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0: Hola a todos y todas, furancheiros, furancheiras, bienvenidos y bienvenidas a otro capítulo de O Furancho. Bienvenido a ti también, Illa Maoxu.
1: Hola, hola, Juan Tordesillas, aquí un día más para escuchar mucha música, saber un poco más de cine, que nunca está de más, y recordar otro disco.
0: Bueno, pues vamos con todo, vamos allá, empieza O Furancho.
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1: Bueno, Juan, ¿qué te cuentas? Un mes aquí ya casi, ¿eh?
0: Ya ves, pasa el tiempo, vamos, tenemos aún mucho de lo que hablar y muchas cosas que escuchar.
1: Hombre, bueno, es que escuchar podemos pasar aquí toda la vida. Pero bueno, hay un tema, hablando de música, que no hemos tocado nunca y que ahora estamos en época de verano, festivales. ¿Tú con qué festival te quedas? Mira, así de cultura gallega, ya que estamos aquí, ¿no? O Furancho. Está Ortigueira, que fue hace mes y pico. Está también Pardiñas, que fue hace unos días. No sé, ¿tú qué me cuentas?
0: Es que, a ver, Jan, a mí el festival que más me gusta es el de la cerveza de Nigrán, ¿no? Hay una cerveciña fría, si hace mucho calor, incluso congelada, ¿no?
1: Congelada, una cerveza.
0: Una cerveciña congelada, claro, sí. Que sí, hombre.
1: Uf, igual, o sea, es demasiado,
0: ¿eh? No congelado el líquido, sino el vaso. Cuidado.
1: Entonces la cerveza ya no está congelada.
0: Bueno, pero la vibra es congelada.
1: Vale, vale. Sí, sí.
0: Pero bueno, supongo que tú quieres hablar de música y no de cervezas.
1: Sí, sí, sí, hombre, Furancho. Bueno, a ver, por el nombre podría ser cualquiera. Bueno, se llama de vino.
0: Sí.
1: Pero bueno, ¿qué más?
0: Pero bueno, hablando de festivales, pues yo... No es un festival como tal, porque en Vigo está todos los años O Marisquiño, que ha sido este fin de semana, que acaba de pasar. Y eso, no es lo principal la música, pero está ahí, ya sabes, la gente con los skates y esas movidas.
1: Debe estar guay. Yo siempre por la tele mítico en la sí, una la que pieza. Aparece la pieza de minuto y medio y tal...
0: intento ir casi todos los años. Joder, desgracia, este no puede estar. Y siempre intento pues ver algo de skate, algo de BMX también, que hay cosas muy chulas, que se bajan toda la rampa de Vigo. O sea, Vigo es una cuesta.
1: Vigo es una rampa, ¿no?
0: Vigo es una gran rampa. Pues se lo bajan ahí en BMX y queda algo muy chulo. Pero sí que es verdad que este año no pude ir. Y bueno, claro que lo importante que iba a decir, siempre hacen también conciertos muy chulos.
1: Ah, bueno, claro.
0: A los que pues también intento acercarme. ¿Tú con qué te quedas, Illán?
1: Pues yo la verdad que, mira, hace ya unos años que no voy a ninguno. Fui al Sondo Camiño hasta que se supo la conexión con los sionistas de KKR.
0: Sí, al final
1: así que ya, bueno, ahí... Tampoco me coincidía ir de decir que el año que se supo ya no iba a ir, pero queda mejor decir que no fui por eso, ¿no?
0: Hombre,
1: queda
0: como los valores por encima de todo.
1: Desde luego. Y también hace unos años, así en Galicia, claro, estamos hablando, fui al Sonrías Baixas. Que no sabes, en Bueu, ¿sabes cuál
0: sí,
1: es?
0: Sí,
1: ¿sabes? Estuve hace tiempo, estuve una vez solo. Muy guay, que bueno, en los últimos años pasó a ser como un poco ya más popero y más nacional, digamos. Pero bueno, estaba muy guay al principio y sobre todo el gran festival de Galicia, el Fir de Vilalba. Claro, hombre, por favor.
0: ¿Cómo no íbamos a hablar
1: si
0: de Vilalba?
1: Ya no es que vaya, es que toco ahí. Pero bueno, sí, en Outes... ¿Nos comparáis con algo? ¿Hay algún festival independiente de Outes? ¿O FIO?
0: Un poco feo preguntar si en Outes hay algo, porque, hombre, algo hay.
1: ¿Algo
0: sí
1: hay,
0: que es verdad que no podemos hablar de grandes festivales, pero siempre hay pues alguna cosilla vinculada a las fiestas. Por ejemplo, está Festa do Pampallín, que la llaman a Festa da Xuventude, pero vamos, es una celebración de primavera que tiene que ver mucho con el fuego y... Creo que es una fiesta como de origen pagano.
1: Sí,
0: que...
1: bueno, San Juan, el inicio es... Ya, pero bueno, que también es del fuego y es pagano, creo que también el inicio.
0: Sí, por esto era un poco... de que encendían ahí
1: por decir algo.
0: Los fachos hechos con paja y iban por ahí diciendo...
1: Vale.
0: Bueno, espectacular.
1: Genial. Seguro que se entendió perfectamente. ¿No?
0: Claro, toda la gente que nos escucha sabe exactamente lo que es hacer fiu, fiu, fiu. Yo he agitado un poquillo la mano
1: sí. Y
0: ya está. Pero bueno, y también pues siempre trae algunos conciertos, muchos de gente que escucharíamos en este programa. Por ejemplo, este año estuvo Nobel Ouro y hace un par pues estuvieron ahí con un combo Mondra de Rapans. Así que sí, Jan, en Outes hay algo.
1: Bueno, me alegro muchísimo que en Outes haya algo. Hablábamos de festivales. En los que se pone música, claro, no solo el de la cerveza de Nigrán era, ¿no?
0: Sí, Nigrán.
1: Sobre esto, sobre la música, la canción con la que abrimos este Furancho es Gaifa Maldita de Ninjures con Galician Army.
0: Uf, y es muy buena canción, ¿eh? Los Galician Army son bastante, bastante top desde
1: hace
0: años.
1: Sí, sé que te molan.
0: Hombre, son pues referentes de la música gallega últimamente y esta canción con de Ninjures que llevan... De Ninjures, que no de Ningures, importante para la gente que no...
1: Desde luego, de Ninjures GH.
0: Efectivamente. Pues lleva los últimos años también muy a tope. Su disco Feira fue galardonado este año en los 1000, los premios de la música independiente, como el mejor álbum gallego, y también tienen otra medalla muy especial, que es la de que son mi disco favorito 2025, que es
1: incluso más importante esa medalla que la del mío.
0: Efectivamente,
1: ¿no?
0: Absolutamente prestigiosa.
1: Sí, bueno, y también es un grupo mixto de muchos integrantes que no es lo más común, suelen ser o chicos, sobre todo, o chicas también, pero bueno, bastantes, o sea, son bastante de peña, y es, no sé, de cómo los caracteriza vamos a hablar. Una musicalidad así como muy chula. A mí, bueno, me parece bastante curioso.
0: Sí, ¿no? Si me permites el apunte, porque es siempre... hombre, ¿cómo no me vas a permitir el apunte? Ya, me vas a decir que me calle.
1: Te callas y vamos a la siguiente.
0: Bueno, no, hace poco lo veía en un vídeo en redes sociales, ahora mismo no me acuerdo de quién, pero que hablaba de que sí que hay un montón de grupos de chicos... Pues yo qué sé, teníamos a los Boyanca, The Rapans, toda esta gente, que son grupos, pero grupos de chicas casi no hay. Hace poco estaban las Bratz Antifa.
1: Hablaremos después de un grupo de chicas. No,
0: eso,
1: no,
0: ¿verdad?
1: No digas quién.
0: Pero que hay menos.
1: Sí,
0: y no, es una
1: por
0: pena.
1: Eso digo que es una pena, sí, sí. Pero además aquí hasta lo hablamos tú y yo, que muchas veces nos sale más canciones de grupos de chicos o de chicos en solitario. Sin querer, o sea, sin nosotros hacerlo a propósito, y a veces tenemos que decir, venga, va, joder, un poco de no sé, igualdad o cómo llamarlo, equidad, no sé.
0: Equidad, hombre, y que también, pues, bueno, o sea, también hay gente que hace cosas muy chulas y que a veces se nos pasan, que eso es la auténtica pena. Pero bueno, vamos a seguir saltando de temazo en temazo y escuchamos por qué nos toca, vamos a por la siguiente canción.

0: Tengo que haber un sitio para nos, se llama esta canción. La voz, igual os suena, es Nuno, de Grande Amore, pero en esta ocasión con su nuevo grupo, con Porto Santo.
1: Hombre, y un sitio para eles hay, que es aquí en Ofurancho, en Radio 3, y esperemos que en los cascos de toda la gente que nos oye cuando van escuchando sus servicios de música de confianza.
0: Donde sea, en RN Audio, ¿no? Supongo, sí, mayormente, pero...
1: Hombre, yo hablaba de sitios de streaming de música individual,
0: vale,
1: pero vamos, también,
0: también
1: escuchad todo el catálogo de RN Audio y de Radio 3, hombre, ¿cómo no lo van a escuchar? Pero bueno, nuevo grupo decimos, pero realmente no es un nuevo grupo,
0: no,
1: porque todos los integrantes son efectivamente del grupo que era O Ayatollah, que dejó de hacer música en 2023.
0: Esta canción que hemos puesto forma parte del primer disco de esta nueva estructura, que tiene el mismo título, Ten que haber un sitio para nos. Un rollo así más popero, rockero, dicen ellos, que el que estamos acostumbrados a escuchar la Nuno en su otro proyecto, Juan.
1: Y es que es increíble que aún no hemos puesto ni una sola canción de Grande Amore en Ofurancho, la verdad.
0: Yo creo que Grande Amore es fácilmente el grupo que más nos gusta a los dos. Igual Grande Amore y The Rapans, pero bueno, de Grande Amore hablamos muchísimo, en muchas ocasiones. Y si no lo hemos ido a ver juntos es porque no nos coincidió aquí estando en Madrid a los dos juntos.
1: Y es una pena, la verdad. Pero bueno.
0: Sí, a ver si pronto saldamos esta deuda. Y yo, joder, a Grande Amor, lo recuerdo la primera vez que lo vi, fue en un Rumboya Viva. Mira, un festival que no dije antes cuando me preguntaste, en Abadín. Muy chulo el festival. Recomiendo a todo el mundo. Y desde que lo vi, no lo conocía prácticamente, me habían dicho alguna canción tal, y desde que lo vi, me encanta el bueno de Nuno.
1: Nuno Pico, o Último Romántico. Pues hablabas de la primera vez que lo viste, yo lo vi en su primer concierto en Madrid. Esto es una historia que siempre te cuento, porque es que yo me acuerdo de aquel día y me quedo flipando. Bueno, él venía a telonear a Osberto, Berto con V, claro, ya hemos hablado de esto unas cuantas
0: sí,
1: veces.
0: Si
1: aquí
0: queréis retomar quién es Berto con V y Berto con B, creo que es el segundo.
1: En el primer programa.
0: En el segundo, porque el primero ponemos la banda sonora de Berto y lo explicamos en el siguiente.
1: Muchas gracias, Illán, por tener esta cabeza tan brillante, tío. Pero bueno, aquel primer concierto fue a finales de 2021, pongámosle, y eso, una experiencia muy curiosa, sobre todo por la gente con la que fui, porque claramente no sabían a lo que iban, y buena parte de la sala tampoco. Entonces, había caras casi de estupefacción, ¿no?
0: Pensar igual que vas, no sé, igual, bueno, otros grupos gallegos son más fáciles de escuchar, no fáciles de escuchar, pero algo más normal.
1: Sí,
0: ¿no?
1: Hombre, que justo comparado con Osberto, que era así súper escuchable, súper chill. Y antes tienes a Nuno berreando y moviéndose.
0: Claro. Bueno, hablamos de Nuno y de la música así como, bueno, ¿qué hace? Nuno tiene probablemente, yo creo, uno de los vídeos más graciosos que he visto yo en internet. Por lo menos relacionado con Galicia, vamos, si no es el más, es de los más. Y está relacionado con esta casa, con Radio 3. Tú sabes lo que te hablo.
1: Hombre, cómo no lo voy a saber, Illán. El vídeo este, pues está el tío cantando en uno de los estudios.
0: Es buenísimo.
1: No recuerdo la canción, pero vamos, una de estas muy fuerte, muy rollo punk.
0: Claro,
1: de las
0: bueno,
1: que
0: claro, sí, rollo... No, para los que no conocáis, Grande Amor es... A grito pelado.
1: Berrido y sintetizador.
0: Ya está.
1: Simple. Y claro, la gracia de esto es que tiene alrededor pues un grupo bastante numeroso de señoras de 70 y 80 años y claro, pues quedaban un poco escandalizadas por los gritos de Nuno.
0: Yo, de verdad, o sea, os recomiendo que lo busquéis después cuando acabe el programa, pero luego os lo apuntáis en un papel y lo buscáis después porque es que es buenísimo. Esta canción, por cierto, Juan, que no quiero olvidarme, también la hemos pillado de las recomendaciones de nuestros oyentes, seguidores en Instagram.
1: Y, como no, hay que recordarlo siempre todos los programas, nos podéis seguir en Instagram @ofurancho.radio3 y recomendarnos cualquier cosa.
0: En este caso fue mi querido Pablo Pachán, un abrazo desde aquí, Pablo, quien nos recomendó esta canción de Porto Santo, y gracias, Pablo, por eso, y podéis, eso, lo que decía Juan, todo el mundo, un abrazo, dos. Por lo que decía Juan, todo el mundo a mandarnos mensajes con nuevas canciones. Ya pondremos alguna historia más para que nos recomendéis.
1: Hombre, claro.
0: Y nada, seguimos aquí en La Cosecha con más música.

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1: Esto es Tanta xente na praia de Lontreira, que salió hace poco más de un mes, a finales de junio de este año. Intuimos, y solo intuimos, que será parte de un próximo proyecto del grupo, ya que el último, y eso, de momento el único, salió a principios de 2023, hace ya más de 2 años.
2: Hace muchísimo.
1: 3, perdón.
2: Y ya que hablamos... Sí, 3. Fue a principios, así que 3 y medio ya. Y ya que hablamos de Tanta xente na praia, como se llama la canción... A ver si los fodechinchos estos que venís vosotros ahí de Madrid se van de nuestras playas, ¿no? Uf. Tú estás ahí a mitad, tú eres chincho solo.
1: Yo creo
2: o
1: que...
2: fode solo.
1: Creo que el primer madrileño que vieron en Outes fue a mi padre y los dos siguientes fuimos mi hermana y yo. O sea que...
2: A ver, eres madrileño ahora.
1: De Madrid.
2: Vale.
1: Es que claro, me ha saltado la palabra madrileño. Si me has vinculado a mí, pues ya la cabeza hace
2: se nota,
1: estos
2: puntos. Al cuento de que decías de tu padre el primer madrileño, se nota mucho por Outes, por la zona supongo que un poco más... Pero por Outes igual no mucho, ¿no? Digo, los veraneantes, me da igual de dónde sean, extranjeros, o sea, de fuera de Outes.
1: Sí y no. Permíteme explicarme. Porque es que en Outes hay como una especie de casas rurales al lado del río. Es una movida un poco extraña, la verdad, pero que están muy guays para visitar, sobre todo pues para ver el cielo por la noche.
2: Turismo rural, ¿no?
1: Efectivamente.
2: Le llaman ahora.
1: Claro. Y pues por ahí sí que va viniendo gente de fuera. Me pareció ver alguna historia de alguna persona que no era de Galicia por allí. Y dije, bueno, pues ya está empezando a hacerse international. Y hablando de international, pues me vas a permitir la anécdota, ¿no? Otra vez, y Jan, yo estoy aquí ya que parezco un abuelo.
2: A ver si me la sé. Dile y a ver si es lo que yo pienso. No me lo contaste.
1: Creo que no.
2: Vale.
1: No, yo en su momento, cuando fui a hacer mi primer examen del CELGA, porque yo pues, quería hablar bien.
2: ¿CELGA 1 es el primero?
1: El 2.
2: Ah, el 1 no se hace.
1: El 1 solo lo ofertan en Santiago.
2: O sea, pero el 1 te preguntarán cómo se dice.
1: Okay, hola,
2: hola sin H y con tilde, ya está.
1: Efectivamente.
2: Vale.
1: Bueno, pues mi examinador, estuvimos haciendo el examen, pues le dije, no, bueno, eu son de. Bueno, mi familia de Outes, mi abuelo de Dalí, bla, bla, bla, bla. Cuando acabamos el examen, el tipo me dice. Pues en Outes hay moitos alemáns últimamente que van ahí coa
2: caravana.
1: Caravana, eso, es que no sé ni hablar. Qué barbaridad.
2: ¿Autocaravana o caravana?
1: Pues coa autocaravana, están por allí, non quedan en Outes, pero sí
2: pero
1: que...
2: Pero en las playas, o sea, eso lo hacen en todo el norte, creo
1: sí.
2: Que hay muchos, de hecho sí, alemanes y creo que ingleses, la verdad que no tengo muy claro de dónde, pero me suenan alemanes. ¿Eh?
1: Bueno, a los ingleses les gusta más el Mediterráneo, ¿no?
2: Sí, bueno.
1: Que les recuerda demasiado
2: a... La playa de los ingleses, ¿no? Que no, cementerio de ingleses que están a costa de muerte.
1: Claro, no es lo...
2: Ahí que no vayan.
1: Bueno, no, lo mismo. Que no vayan, que si no lo pasan mal, hombre.
2: Que si no se quedan ahí. bueno, ya dejando el tema ingleses y alemanes, que estamos aquí para hablar de Galicia, ¿nos da tiempo una canción más?
1: Pues sí, Jan, tú sabes que siempre tengo alguna en la recámara, pero hoy no nos da tiempo para más canciones.
2: Pues nada, hasta aquí a cosecha, ya.
1: Hombre, pues voy a tener que decirte lo de siempre, ¿o quieres decirlo tú hoy?
2: Déjame decirlo a mí.
1: Venga.
2: Dejamos de sachar.
1: Venga, ¿contento?
2: Venga, contentísimo.
1: Pues eso, vamos que nos vamos, corre que te corre, que nos toca la entrevista.
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1: Pues pasamos ya a la sección de entrevista, ya hemos tocado el teatro, la literatura, la política y la historia. ¿Y ahora qué, Jan?
2: Pues hoy nos vamos al séptimo arte, Juan. Hoy hablaremos de series, programas, premios y muchísimo más con nuestro ilustre invitado, pero antes de empezar, hablándonos de cine, Juan... ¿Cuál es tu serie favorita? Para que nos conozca un poco la gente, que vamos diciendo música, vamos tal, ¿de cine qué?
1: A ver, yo cómo no voy a decir Los Soprano como serie, es que es súper cruda, pero deja también momentos muy divertidos. Yo qué sé, está el mítico momento de los 16 checoslovacos y un diseñador de interiores, que la verdad a mí me parece espectacular. Quien no lo conozca, que busque en internet Los Soprano checoslovacos, porque francamente es el mejor teléfono escacharrado de la historia.
2: Yo no la he visto, la verdad, Los Soprano, ¿no? No.
1: Pues te la recomiendo encarecidamente, hay que tener tiempo.
2: Bueno, ya, también hay que tener tiempo con las dos que traigo yo, que a mí las que más me gustan son The Blacklist y Cómo defender a un asesino, que son Raymond Reddington y Annalise Keating, que son dos personajazos de la leche. Eso sí, también, como decías tú, creo que son un poco menos largas que Los Soprano, pero siguen siendo bastante largas, pero recomendadísimas desde aquí.
1: Pues no te voy a mentir, yo tampoco he visto las tuyas,
2: pues
1: así que ya tenemos aquí algo de intercambio tras estos descubrimientos, ¿no? Que realmente más que descubrimientos son series que todo el mundo conocía. Pero bueno, vamos a aprovechar para dar paso a nuestro entrevistado de hoy, Pepe Coira. Bienvenido a Furancho.
2: Bienvenido.
4: Hola, buenas.
1: Muchas gracias por venir, Pepe. Antes de empezar como tal, pues hombre, no te vamos a dejar fuera de la conversación porque estaría feísimo. ¿Cuál es la serie favorita de Pepe Coira?
4: A ver, yo creo que es The Wire. Yo creo que fue esa la que a mí yo recuerdo verla y decir, Dios mío, ¿qué es esto? La sensación de que estaba viendo por primera vez una serie ambientada en Estados Unidos y viendo por primera vez una serie policial, cuando son dos cosas que llevamos. No, me impresionó muchísimo esa serie, muchísimo.
2: es mítica, The Wire, la verdad. Sí. Pero bueno, tenemos muchas ganas de hablar contigo, obviamente, del cine, que es lo que tú controlas. Y es que mejor que hablar Juan y yo entre nosotros de cine, mejor que estés tú allá. Y para empezar, antes del cine, queremos preguntarte por una cosa que nos sorprendió un poco cuando fuimos a buscar un poco tu historia, datos así, biográficos, tal. Que tú estudiaste geografía y historia en Santiago. Que no sé cómo fue eso y después pasaste a tu labor profesional actual. No sé si es verdad, lo vimos en Wikipedia y otras fuentes, así que ya nos cuentas.
4: Es rigurosamente histórico. Son errores que uno comete. En su momento, pues, ni se planteaba no continuar los estudios, y a mí lo que me interesaba era el cine, y no había ninguna opción buena para estudiar cine cerca. O sea, me recuerdo mirar el IDEC en París y en el Centro Experimental en Roma, pero bueno, no me animé, no me atreví, lo que fuera. Y lo que había que pudiese estar más o menos cerca y tal, era en Historia del Arte, se estudiaba cine. Y yo recuerdo llegar a la facultad el primer día y presentarme ante los del Parlamento de Historia del Cine diciendo: oye, que a mí me gustaría esto me interesa. Y digo: no, pero si esta es una asignatura que tienes en cuarto. Y ya entendí que la cosa iba como con calma y se trató de disfrutar Santiago todo lo posible, claro.
1: Pues mira, justo
2: lo hizo Juan también, disfrutar de Santiago todo lo posible.
1: Bueno, sí. Y justo me viene perfecto porque es que la asignatura de guión yo la di en Santiago en su
2: guión
1: momento.
2: Guión audiovisual. Yo,
1: guión de cine.
2: Guión a secas. Ah, yo aquí en Madrid di guión audiovisual.
1: Pues sobre la asignatura de guión, el profesor que teníamos en ese momento se quejaba mucho, pues eso, de que la cara visible siempre es de las películas, siempre suele ser el director, los protagonistas, esta gente. Y el guionista siempre parece ser que queda un poco en un segundo plano, aunque realmente es la persona que da un poco el inicio a toda una película. Así que queríamos preguntarte un poco, pues, ¿cómo es el proceso? ¿Qué haces tú como guionista a la hora de empezar, de pensar una serie?
4: A ver, son varias preguntas en una. A ver, ¿cómo
1: por dónde aquí tenemos estoy? Tiempo, Pepe. Lo que tú quieras contarnos.
4: Está bien. No, a ver, yo creo que respecto a lo que primero que decías y a la queja esa de tu profesor, yo tendría presente dos cosas. Una, que esto es un arte colectivo, es decir, esto es una cosa que se hace en equipo. Es un tópico, pero es un tópico que no conseguimos meternos en la cabeza. Estamos tan acostumbrados a vincular obra con autor y que la obra sea como la expresión del alma del autor, ¿no? Que nos cuesta muchísimo salirnos de esa ecuación, y siempre necesitamos decir, pues yo qué sé, decíamos David Wire, David Simon, The Wire, David Simon, ¿no? Lo que fuera. Pero el hecho es que es una obra colectiva. Es anómalo que teniendo tanta, en general, tanto prestigio, a lo mejor injustificado, la escritura, ¿no? Lo tienen en la literatura, en el teatro, en el cómic, quizá en el cine o en la televisión, esto ocurre menos. Y suele ser el guionista, la guionista suele ser como el tío de alguien, ¿no? O sea, alguien que no importa demasiado. Es un poco diferente cine que tele, ¿eh? En la tele nos dan más bola a los que escriben.
1: Bueno, algo.
4: Sí, pero bueno, dicho esto, y a veces nos dan demasiada bola, porque eso, ahora, por ejemplo, se emplea el término creador, ¿no? Y parece que eres el dios creador, ¿no? Y para nada, porque insisto, es una obra colectiva. En la que hay mucha gente aportando su talento para hacerlo, para que la pantalla se vea lo que se ve. Mi trabajo, yo creo que hay dos maneras en que se puede hacer o el trabajo de los guionistas, ¿no? Uno es que a ti se te ocurra algo y lo empieces a escribir y tenga la suficientemente buena acogida como para que acabe convirtiéndose en una serie o una película. Y la otra posibilidad es que alguien te llame porque querría que escribieses una serie, una película, etcétera, ¿no? Es decir, puede nacer de ti o puede nacer de un...
1: ¿Y cuál es más común?
4: ¿Cuál es más cómodo?
1: No, común, común.
4: Más cómodo.
1: Bueno, cómodo también, si quieres, pero bueno, no, por saber, por nosotros, que es un poco... No estamos acostumbrados a estas... No.
4: A
1: no
4: ver,
1: sé.
4: Es más común, es más común. Si eres un escritor que tiene un cierto recorrido, un cierto prestigio profesional, es más común que te pregunten qué quieres hacer, ¿no? ¿Qué te puede apetecer hacer? Si eres un guionista más novel que no ha alcanzado aún ese prestigio, es más fácil entrar a participar en la escritura de una cosa que ya existe, ¿no? Pero las dos están existen por igual, ¿eh? Yo diría con 50-50.
2: También hablabas antes del trabajo colectivo del equipo, que es el hacer una serie, algo en cine, y queremos preguntarte por la pareja que haces con tu hermano Jorge, que hacéis una dupla conocida, aunque seguro que es más fácil trabajar con él que con cualquier otra persona, os conocéis perfectamente. Supongo que también tendrá su parte negativa, que es un poco a lo que queremos hacer esta pregunta. Yo me imagino, cuando estaba haciendo la pregunta, estáis, yo que sé, en una comida con amigos, familia, lo que sea. No sé si seguís hablando también de cine, de algún proyecto que tengáis juntos, o podéis separarlo y hablar de la comida, que rica está.
4: Somos capaces de separarlo de todos modos entre los problemas que tú mencionabas que hay en lo de trabajar con frecuencia con mi hermano. Está el problema, digamos, lo que sufren los que están al lado en esa comida y tienen que aguantarnos los rollos con los que estemos, que por otro lado es un poco más grave porque somos mi hermano, es la pareja de mi hermano, son mis hijos, cada vez más personas en el ámbito de la familia que nos dedicamos a esto, y nos pasa como a los médicos, ¿no? O a los profesionales de la enseñanza, que la tendencia es hablar de su trabajo, ¿no? Pero bueno, ¿qué le vamos a hacer, no?
1: Sí, bueno, y también, ahora que hablabas justo de los médicos, ¿no? Y también que siempre hablan ellos de una profesión súper vocacional, ¿no? Esta también lo es, la de la creación artística, llamémoslo así, aunque sea un poco más amplio. Siempre luego se habla de los premios, de la gente que, pues tú y tu hermano, por ejemplo, habéis estado nominados un montón de premios, habéis ganado unos cuantos, y claro, la pregunta está en cómo es vivir dentro de todo este mundo, la llegada de los premios, este tipo de cosas.
2: El famoseo.
1: Efectivamente, y hasta... También hasta qué punto, aparte de buscar, pues eso, rédito económico con las series, ¿hay alguna chispa por dentro que diga, uff, yo este año vamos a ganar algo, vamos a ir a por los premios?
4: A ver, los premios de alguna manera forman parte de la industria. Yo veo que cada vez más, por eso es por lo que voy descubriendo en estos años, tienen una importancia, digamos, entre comillas, objetiva, de vale, eso forma parte de la evaluación que se hace de los proyectos y del prestigio profesional de las personas que intervienen en eso. Y es así. Dicho esto, los premios son, a mí me parece que están hechos de espuma, es decir, son como muy bonitos, uno se alegra mucho cuando lo recibe, pero 2 días y al día siguiente mucha gente que te quiere te felicita, aunque en realidad es una felicitación un poco extraña porque tú no has hecho nada a mayores, pero bueno, recibes esas felicitaciones, pero a los 2 días eso está olvidado, es decir, y ya estamos a otra cosa. Me explico. Entonces los premios tienen eso, y luego tienen, claro, tienen un componente muy azaroso. Sobre todo en los premios gremiales, tipo, yo qué sé, los Mestre Mateo en Galicia, los Goya, los Feroz, que los dan los periodistas y tal. Todos esos premios que son la decisión de un colectivo, en que hay, además, con esa mecánica de los Oscars, de los 4 finalistas, etcétera, eso es todo tan lotería, me parece a mí todo tan lotería, y que bueno, no sé, pero bueno, es lo que hay, están ahí los premios. Ahí yo diría que hay una inflación de ellos enorme, pero es lo que tienen. Pensar en hacer algo para los premios me parece un poco tonto, porque precisamente por esto que decíamos de lo azaroso, yo creo que, porque eso, insisto, se olvida, y lo que queda es, quiero decir, no sabemos cuántos premios le dieron a Los Soprano, ¿no? o a The Wire, o a cualquiera de las series que mencionábamos, ¿no? Blacklist, creo que decías tú, ¿no?
2: Sí, sí, sí.
4: ¿Qué premios tuvieron? No tengo ni idea. No tengo ni idea. Sí conozco muy bien Los Soprano o The Wire o tal. Blacklist no la conozco, pero quiero decir, lo que importa
1: es la recomiendo. Hablando de premios, ahora que estamos con la pregunta anterior y de series premiadas, yo personalmente no sé si Juan se va a sumar a mi mensaje, aunque solo sea por quedar bien, Juan.
0: Bueno,
1: si
0: vaya,
1: estás a tiempo.
0: Yo quiero quedar bien también, hombre.
1: Te tengo que decir que hay 2 series tuyas, bueno, vuestras, que a mí me encantan, Rapa y Hierro. O sea, a mí igual son las más conocidas, tal. Supongo que son las que más aparecen en Movistar Plus cuando abres la aplicación, pero a mí de verdad que me gustaron mucho. Y tengo un par de preguntas sobre estas series.
2: En Rapa,
4: pues
2: grabáis
4: bien,
2: en...
4: Gracias, ¿eh?
2: Nada. Gracias a ti. En Rapa grabáis en Galicia, que supongo que se os hace más fácil grabar en vuestra tierra, cultura, todo lo que tenga que ver. Supongo que es más fácil. Pero claro, en Hierro cambiáis de espacio por completo y os vais hasta la isla Canaria. ¿Os costó aprender estas costumbres? ¿Os ayudó alguna persona de la isla o alguna persona canaria a hacer estas costumbres? Porque, por ejemplo, me acuerdo en Hierro que se muestra la bajada, la famosa bajada, y se le da bastante importancia. ¿No es eso? ¿Cómo lo lleváis? Bueno, ¿vale Hierro? ¿Vale cualquier serie que grabéis en otro espacio que no sea vuestra casa, digamos?
4: A ver, para nosotros es muy importante, sea aquí o sea en cualquier sitio, dónde ocurren las cosas. Es un elemento que, si quieres, puedes ignorar a la hora de contar una historia, pero para nosotros es muy importante, y es muy importante intentar aprovecharlo al máximo, incluso por una razón, a lo mejor, si quieres, puramente práctica, aunque no solamente por eso, pero también eso forma parte, porque el lugar... los lugares tienen atributos, ¿no? Y las comunidades tienen atributos. Y si tú los sabes aprovechar y los sabes integrar en tu historia, le estás dando atributos a la historia. Entonces, claro, nosotros cuando ambientamos Hierro en la Isla del Hierro, me preocupó mucho intentar empaparnos lo más posible de esa isla, que por otro lado es una isla tan, tan, tan especial, ¿no? La bajada que tú mencionabas es una celebración religiosa, como yo no sé si habrá muchas en este país, porque es una cosa que hacen cada 4 años y que revoluciona por completo a toda la isla, ¿no? Hasta el punto de que, yo creo que eso lo metimos en algún diálogo, hay gente que cuenta como su vida por bajadas, ¿no? Uy, yo compré este coche hace 4 bajadas, pintamos la casa hace 3 bajadas, etcétera, ¿no? El poder, entonces, sabiendo que existía y sabiendo que además nos coincidía cuando estábamos en preproducción que iba a haber una bajada, porque era la del... Creo recordar de 2017, pensamos, esto lo podríamos integrar en el guión y buscábamos la manera de hacerlo. Pero ya te digo, para mí es muy importante, ¿eh? Y creo que, y como espectador, para mí lo es. Y más en un género como es el thriller o el género negro, que es un género tan, tan frecuentado, tan visitado, y que yo creo que entre sus mejores cosas está el aspecto costumbrista, ¿no? Tú lees una novela de Marcaris y conoces Grecia, tú conoces una novela de Camilleri y conoces Sicilia, ¿no? O las de Wallander y conoces Suecia, o cualquiera de las de ves de Hawaii y conoces Baltimore, ¿no? Bueno, pues si nosotros hacemos una historia en Ferrol, que conozcamos Ferrol, ¿no? O que conozcamos el Hierro.
1: Y pues justo ahora hablas de Ferrol y de los sitios donde ocurren las cosas. La próxima serie que estáis preparando es Ardora, y no es en Ferrol, es muy cerca, es en Coruña
2: casi.
1: Y bueno, sí. Por lo que hemos leído, ya está grabado, se grabó hace unos meses, y las dos caras visibles del proyecto son Carolina Juste y Javier Gutiérrez. Saldrá sobre 2027. Claro, ¿nos puedes contar un poco sobre este proyecto?
4: Pues no sé cuánto puedo contar, porque siempre esta cosa de que las series, hasta que no salen, pues hay como...

0: cuando nos pusimos a investigar nos pareció que era realmente un temazo, ¿no? Un menor que no ha cometido el crimen del que lo acusan, ¿no? Y enfrente tiene a Javier Gutiérrez, que es un policía que carga un montón de problemas a la espalda, ¿no?
1: Una serie que suena súper interesante. También quiero decir que cuando has dicho que seguía la línea de las dos anteriores y ya han apretado el puño diciendo, vamos.
2: Me va a gustar seguro, porque yo soy mucho de esas series, así que genial. Por mi parte, perfecto, Pepe. Las tres series de las que estamos hablando, Rapa, Hierro y Ardora, son de Movistar Plus. También otras, como La Canción, por ejemplo. ¿Cómo surge trabajar con la productora y cómo se ir encadenando producción tras producción con ellos? Igual tiene un poco que ver con lo que nos contaste al principio, pero bueno, cuéntanos también un poco.
0: Vamos a ver, mira, francamente, cuando hicimos Hierro, yo llevaba 15 años, intentando, llevábamos 15 años intentando producir series en Madrid, fuera de, quiero decir, en Galicia llevábamos tiempo, pero no conseguíamos, no conseguíamos nunca la confianza que hace falta para que alguien te diga, venga, pues adelante, haz esto, ¿no? Y fue con Movistar, y en concreto en el momento en el que entró Domingo Corral y como que revolucionó la ficción de este país. Y a él le pareció bien, y le pareció bien que unos que venían de Galicia y tal se pusieran a hacer una serie como fue Hierro, que tampoco es una serie tan rara, pero de alguna manera en aquel contexto, y hay que pensar que cambió mucho el panorama televisivo en los últimos 10 años, y yo creo que en buena medida gracias a él, no solo. Y bueno, a partir de ahí Hierro afortunadamente funcionó muy bien. Y se creó ahí un espacio de colaboración y de confianza con ellos que nos ha permitido seguir trabajando hasta ahora. O sea que genial, ¿no? Y para mí creo que lo más importante es eso, ¿eh? lo de la confianza. Hablamos de el cine, la tele está lleno de intangibles, ¿no? Es todo muy abstracto, es todo muy gaseoso. Y cuando encuentras eso, un espacio en el que unos confiamos en los otros y tal, es genial y que dure, ¿no?
2: Ya para acabar, la última pregunta que te hacemos, y es una pregunta un poco personal, local, comarcal. Yo soy de Vilalba, capital de la Terracha, y en la Terracha, no sé, nos dio por pensar que igual hay demasiada gente relacionada con el cine. Estáis vosotros, Tatosar, no sé si nos dan algo especial, no sé si puedo ser yo el próximo.
1: ¿Qué? La comida, ¿no?
2: Sí, no sé, ya a ver si me cuentas algo, Pepe, alguna, no sé, alguna exclusiva.
0: A ver, pero espera, en Rábade, que efectivamente, aunque técnicamente es de la comarca de Lugo, creo que es un error administrativo que alguien cometió, porque forma parte de Terracha.
2: Chaireamos y punto, vamos.
0: Absolutamente. Pero de Rábade es uno de los principales guionistas españoles del siglo XX, que fue Horacio Valcárcel, ¿no? El que trabajó siempre con Garci y con Mercero. Todos nos hemos... Hay una educación sentimental de este país que tiene todo que ver con Horacio Valcárcel, que es un señor que nació en mi pueblo unos metros más arriba en la misma calle. Claro. A ver, yo creo que contra esas ideas como de centralismo que suele haber y tal, el centro del universo está por todas partes, ¿no? Y claramente que Terracha es uno de ellos, ¿no?
2: Hombre, que faltaría más.
0: exacto.
1: Pues Pepe, muchísimas gracias por venir a Furancho. Fue un placer hablar con una persona tan interesante, por qué no decirlo, importante, en el mundo del cine.
0: Sí,
2: muchas gracias, Pepe.
0: Venga, muchas gracias.
2: Pues seguimos aquí con más, aquí en Radio 3.
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1: Bueno, Jan, ya pasamos aquí a la última sección, al Lembro Disco.
2: Sí, recordamos, por si los oyentes aún no saben qué hacemos en este Lembro Disco, aunque va.
1: Ya va
2: siendo hora, es que se va a acabar y no lo vais a saber. Traemos a una persona, en este caso a una amiga, y hablamos juntos sobre un disco de hace unos años.
1: Y hoy vamos a hablar con Ainé Novo. Bienvenido a Furancho, Ainé.
4: Hola.
2: Hola,
4: ahí, chicos.
2: Ahí te escuchamos. ¿Qué tal?
4: Aquí andamos, muy contento de estar aquí con vosotros hoy.
2: Tenemos muchas ganas de que estuvieras aquí. Tantas como te iba a hablar con nos, ya cambió el español. Se me va a hacer un poco raro porque Aine y yo, como comprenderéis, nos hemos escuchado 3 veces hablar en castellano, pero bueno, hacemos lo que podemos. ¿Dónde estás, Aine? ¿Estrada, Santiago, Vilalba?
4: Estoy ahora mismo en Santiago.
2: En Santiago, bueno.
4: No, estoy en Santiago.

0: Tiago, acabando de
1: Hoy
0: trabajar.
1: a día martes por la noche, a las 4 de la mañana, no estás de festival, estás de guardia.
0: No, estoy de guardia, pero bueno, siempre se saca tiempo para vosotros.
2: Por cierto, imagina si se te hace a ti raro que lo has escuchado 3 veces hablar en castellano. Yo con Ainé no he hablado en castellano nunca.
1: Bueno, claro, es verdad, claro, es la primera vez. Bueno, claro. Pues mira, aquí aprendemos cosas nuevas, ¿no?
2: Sí, pero bueno, vamos a escuchar, si os parece a los dos, una canción del disco que nos ha traído Ainé y después hablamos de cuál es el grupo.

0: Esta canción se llama Anagnórise y está dedicada a la escritora María Victoria Moreno. Pero Ainé, a ver, ¿de quién es y por qué nos has traído este disco llamado Fábrica de Luz?
1: Pues mira, esta canción es de un grupo llamado A Banda da Loba, que son cinco chicas, un grupo de cinco chicas de aquí, de Santiago y La Estrada. Y la verdad, traigo este disco porque es el disco con lo que las descubrí. Lo vinieron a presentar a Vilalba, de hecho, siempre a Vilalba.
0: Vamos.
1: Y la descubrí y me gustó mucho, la verdad.
2: Bueno, y como decíamos antes, este Anagnórise de A Banda da Loba recuerda a María Victoria Moreno. Y es que este disco, Fábrica de Luz, en el que está la canción que acabamos de escuchar, salió en 2019 y solamente un año antes, en 2018, el Día de las Letras Gallegas fue dedicado a la escritora.
0: Y Anagnórise, el título de la canción, es también el título de una de las obras de María Victoria Moreno, que también, además de escritora, fue profesora de secundaria.
2: Bueno, pues volvemos a la música. Ainé, queremos saber cuál es tu canción favorita de este disco.
1: Pues mira, la verdad es un disco que me encanta en general porque toca todos los tipos de género, pero la canción con la que me quedo es la canción de Distancia Imantada.
0: ¿Por?
1: Pues mira, me gusta mucho el punto rockero que lleva y además me gusta mucho el significado que tiene, porque es una canción dedicada a las madres que lucharon contra la droga en los años 80 de la Fundación Érguete, en Vigo, y habla contra la lucha de la droga en esos años en Galicia. Y junto al estilo que lleva, se me hace un tema súper potente, la verdad.
0: Aprovechando esto que dices tú de lo que dice la canción, en Fariña, muy buena serie,
2: fantástico,
0: hablando de la cultura gallega, se habla también un poco de esta juntanza de madres contra la droga. Pero bueno, dejamos Fariña a un lado, vamos con la música, vamos a escuchar Distancia Imantada, a ver si a nosotros nos gusta también tanto.

0: Y ya hemos hablado un poco de las canciones, vamos a centrarnos en el grupo como tal, Illán.
1: Bueno, voy ahora, pero antes, Aine, si tienes algún dato así chulo, pues lo vas metiendo, ¿vale?
2: Vale.
1: Venga, genial. Digo, sí. Por si hay algo que igual se nos pasó tal. Bueno, Banda Loba, como decía Aine, es un grupo compuesto por 5 mujeres o 5 chicas, y el nombre viene de una leyenda que nosotros conocemos como el de Pepa Loba. ¿A ti te suena, verdad?
0: Hombre, Illán, ¿cómo no me va a sonar? Que es la misma referencia al disco de Heredeiros da Cruz que nos trajo Paula en su momento y que realmente nunca llegamos a explicar en el programa porque qué era Pepa Loba.
1: Claro, parece que es coña lo de, o a propósito lo de encontrar la comparación entre Banda Loba y A Cuadrilla de Pepa Loba, el disco. No, coincidió, así que genial, lo explicamos ahora. Pepa Loba fue una legendaria bandolera gallega del siglo XIX. Así un poco por simplificarlo y tal, como la Robin Hood de Galicia, más o menos.
0: Y ellas, las de Pepa Loba, en una entrevista explicaron por qué escogieron esta figura. Y dijeron, esto lo voy a leer en gallego y tal cual estaba puesto en el artículo, as mulleres chamanos loba como algo despectivo e quixemos reapropiarnos do termo. Falar da muller loba como muller forte e arriscada e non como un insulto. Fue esto lo que dijo Xiana Lastra, una de las integrantes del grupo.
1: Y ya para rematar, el grupo tiene 5 álbumes, siendo Fábrica de Luz el que nos acaba de traer Aine, el segundo, del 2019, como decíamos antes, el primero es del 2018 y el último, de momento, en 2025. ¿Algo que nos falta, Aine? ¿Así un resumen rápido?
2: Nada, bueno, cabe destacar yo, nada, 2 cositas que se me ocurrieron, nada, vale. Pues que justo viene que Xiana Lastra, la cantante, es curioso porque viene ya de, tiene raíces en, digamos, en la literatura gallega, porque su padre es el escritor Xosé Lastra, escritor de varios, de numerosos libros y, bueno, conocidos por estas tierras, la verdad.
1: Bueno, pues muy bastante buen dato que nos da aquí Aine, la verdad. Está bien. Muchas gracias por
0: buena
1: ese
0: data.
1: Por ese latinchi. Y nada, pues así de
0: dale. Sí, bueno, no sé si ibas a añadir algo más, Aine, que he oído ahí.
1: Ah, vale.
2: No,
1: vale, perdón.
2: Es verdad
1: que dijo 2 datos y yo solo, y escuché uno y me
0: quedaste con el que quisiste.
1: Dale, Aine.
2: Claro. Y nada, el otro dato es que nada, antes, bueno, las 5 integrantes, una de ellas, Inés, estuvo unos años, es una de las que fundó el grupo, pero hasta hace unos un par de añitos, si no me equivoco, tuvo que dejar el grupo por una situación de salud, y ahora tienen otra integrante, que es la guitarrista, que es Siria, que es lucense, por cierto, y que tuvieron ese pequeño cambio. Y 2 de las integrantes son hermanas entre ellas, de hecho, Andrea y Marcela, si no me equivoco.
1: Joder, es la Wikipedia de la Banda Loba.
0: Sí, sabe todo.
1: Sabe de todito, sí.
0: Pero bueno, Aine, como veníamos hablando...
1: Cambiando un poco de... Claro, bueno, no cambiar de tema, pero...
0: Sí, tenía pensado una forma súper guay de hilarlo, pero se me ha ido mientras hablaba. Iba a decir, bueno, este grupo te gusta, pero muchos más también del panorama gallego, y pues al final en los festivales acaban coincidiendo muchos en distintos sitios, y como al principio del programa hemos estado hablando de festivales, los que nos gusta ir...
1: Hemos hablado así, por ejemplo, del Sonrías, de obviamente el FIU de Vilalba, cité el Rumboya también, Aine, para que veas que cato cultura chairera, pero Juan te quiere preguntar...
0: Claro, la pregunta es... ¿Qué festivales te gustan a ti? ¿A qué festivales has ido tú? ¿Cuál nos recomiendas realmente para que irnos por la
1: ramas? Que tú que vas a muchos, que lo sabemos, pues que nos digas
2: pues
1: algo.
2: Mira, la verdad, os voy a recomendar un par que se me acaban de venir a la cabeza. Uno así, digamos, más grande, que igual os suena, que es el Revenidas, que se hace en Vila Xoán.
1: Sí, sí.
2: Y tiene, la verdad, un cartel muy, muy amplio, con mucha presencia de grupos gallegos. Y la verdad, del otro, que también es el Revenidas, se hace en septiembre, ahí para cerrar el veranito. Y el otro, que también es muy recomendado y es más pequeño, a mí me encanta, voy casi todos los años, es el Castañazo.
1: Vamos, sabía que le ibas a decir, vamos. Le estaba señalando, Juan,
0: había
1: una porra y hacerte. Perdón, sigue.
2: Es un festival más pequeñito, gestionado por una asociación que hay allí, y la verdad hacen una labor magistral, y vas cada año y te quedas con ganas del año siguiente ya.
1: Pues muchas gracias, apuntamos estos 2 a ver si en algún momento vamos. A mí Aine me lleva diciendo años que vaya a estos 2, la verdad. O sea, no tengo nada que apuntar, está apuntadísimo, pero ya, bueno, pero siempre estoy en septiembre, siempre estoy aquí en Madrid y tal. Bueno, en fin. Aquí estamos en Furancho, Aine. Tenemos que preguntarte, que se lo hacemos a todos los invitados en esta... En el final
0: en esta
1: de,
0: nuestra
1: en,
0: santa
1: en
0: casa.
1: En el final del Embrodisco. Tú en un Furancho, si tuvieras que pedir una cosa, una o dos como mucho, ¿qué te pedirías?
2: Me pediría eso, un vinito blanco así, un albariño, algo así fresquito, y una empanada de choubas, que son como sardinillas pequeñas.
1: Bueno.
2: Ya que pues... se dan allí mucho por el mar para... Y pues a lo mejor unos calamarcitos, así, unos chocos a la plancha.
1: Algo más, ya total, ya pide un poco más ya para todos, ¿no? Que eso igual
2: no, pero ustedes, eso, sí. Eso en un sitio de costa no puede faltar.
0: Que por cierto...
2: En un furancho de costa.
1: Dallejo.
0: Quiero decir, yo, sin ser una persona que me guste nada la comida del mar, creo que esto es un dato plenamente conocido por todo el mundo entero, todos nuestros oyentes lo deberían saber ya si no lo he dicho antes, pero la empanada de chocos me gusta bastante.
1: O sea, ¿te gusta la empanada de chocos y no te gusta el resto del mar?
0: Sí, es raro, ¿eh?
1: Joder. Eres raro.
2: Sí,
0: bueno, pero bueno, esto es lo que hay. Bueno, Aine, muchas gracias por venir aquí a Furancho a hablar con nosotros.
2: Muchas gracias a vos por contar conmigo.
1: Ya hablaremos, ya nos vemos.
0: Y nosotros pues vamos a cerrar este Furancho de Radio 3. Nos veremos la semana que viene. Nos escucharemos más bien porque vernos está un poco complicado.
1: Sí,
0: pero
1: sí.
0: Bueno, nos vamos también con otra canción de Banda de Loba. Nos vamos con Fábrica de Luz. Así que nada, hasta la semana que viene.
1: Chao.

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Wow, pedazo de instrumental de una recopilación de Bumpy Soul con un compilador excepcional, el señor Mr. Fine Wine. O sea que es una redundancia lo que he dicho. Si digo el señor, pues ya será señor Fine Wine. El señor vino elegante, vino... El señor buen vino. Sería la traducción, yo creo que correcta. Bueno, pues que nada, que vamos con un monográfico dedicado a mi banda favorita, ya te lo digo. Bueno, tengo otras dos más, pero entre las tres favoritas del garaje de los años 60. Garaje, freak beat, pop rock en realidad, que podríamos decir ahora, ¿no? Para generalizar más. Pues son The Remains. Guillermo Ruiz en el puente de mando.

Hemos escuchado las dos primeras gloriosas canciones del único glorioso álbum o long play de los Remains, grupo asentado en Boston, Massachusetts, aunque realmente era Barry Tashian el cantante y guitarrista del grupo, o es, porque siguen vivos, que yo sepa. Pues Tashian es el único oriundo de Boston. Los demás eran de Connecticut, creo recordar, o por ahí. Bueno, el caso es que las dos primeras canciones que ya te demuestran una de las peculiaridades de este grupo. Aparte de eso, ya lo verás más tarde, ¿no? Lo bien que componen, sobre todo los cambios de ritmo, ¿eh? Cómo cambian de tempo dos y hasta tres veces en la misma canción. Y bueno, la segunda, Lonely Weekend, es de las más largas, 3:20, pero la primera, Heart, duraba 2:36. Y vamos con las dos siguientes. Vamos a poner íntegro este único álbum de los Remains, absoluto clásico, de 1966, editado por Epic. Bien, pues vamos con las dos siguientes, que son el quinto single, la cara A del quinto single, apareció también en este único álbum, y para mí una de las mejores canciones de toda su discografía, Don't Look Back, no mires atrás. Y luego escucharemos otro temazo, otro superclásico, que fue de hecho también cara A del cuarto single, ambos de 1966.

Qué barbaridad, vaya dos canciones, por Dios. Tengo la suerte de conocer a este grupo y esta recopilación maravillosa que hizo un sello francés, Fan Club, o Club, que se publicó en CD y en vinilo, en dos vinilos o en formato CD, en 1985. Y bueno, pues sí, justamente, pues 20 años después, ¿no? Y aparte del álbum, trae montones de singles, yo creo que todos, o prácticamente todos. Y nada, pues eso, Why Do I Cry, pedazo de canción que no llegó a ser single, pero es que están tan sobrados estos que, madre mía, composición original de Barry Tashian, por cierto, que se grabó originalmente en el 64, aunque el álbum no se publicó hasta el 66. En fin, cosas de la discográfica, supongo, o de falta de dinero, qué sé yo. La siguiente pareja la conforman Diddy Wo Diddy, pedazo de versión que se marcaron del clásico de Bo Diddley, y que fue la cara A del cuarto single de la banda, publicado en el 66. Y continuamos con You Got a Hard Time Coming, que fue la cara B del single que hemos escuchado antes, del single Don't Look Back. Pues vamos con esa pareja.

Madre mía, Don't Look Back, la cara A del sexto single, y la cara B era esta impresionante canción, You Got a Hard Time Coming, también compuesta por Barry Tashian y Miller, que no me acuerdo ahora si era el baterista o Miller o era el bajista. Bueno, caso es que, madre mía, son canciones tan redondas, tan perfectas y con tanta pegada que yo creo que, vamos, yo si fuera músico mataría por una canción. Y lo utilizan de cara B. You Got a Hard Time Coming, esta pasada de canción que no duran 2 minutos, 4 segundos, o sea, y acaba con un fade out, o sea, que no dura ni 4 segundos, dura 2 minutos. Madre mía, qué perfección, qué energía y qué creatividad, señores. Vamos con la siguiente pareja, estamos siguiendo el orden del álbum, ¿eh? Las 10 canciones, que tampoco entiendo por qué no metieron 12, teniendo todo esas maravillas ahí ya grabadas perfectamente, ¿por qué de narices cuando lo normal eran 12 canciones? Tú lo sabes, los álbumes de los Beatles, de los Rolling Stones, de los Birds, todos traían 12 canciones, era la regla. Buffalo Springfield también. Bueno, a lo que vamos, pues Once Before, otro temazo compuesto por Damiani y Miller, que son otros dos miembros del grupo, del cuarteto. Once Before fue cara B del single Diddy Wah Diddy, que hemos escuchado antes, la versión de Bo Diddley. Así que Once Before, y la única canción así más de medios tiempos, más tranquilita y como más romántica, titulada Thank You.

De vez en cuando se notan ramalazos a los Rolling Stones, como en este Thank You, y a los Beatles, por supuesto. Claro, esto es la respuesta, una de las respuestas, de las muchas respuestas maravillosas que se produjeron pues cuando la British Invasion llegó a los Estados Unidos, que fue muy rápidamente, porque la reciprocidad cultural entre Estados Unidos e Inglaterra, la madre patria, pues ha sido y sigue siendo fascinante, cada vez menos, desde luego. Pero sí, hombre, es una cosa para escribir unos cuantos libros, de hecho. Da el tema mucho de sí. Por ejemplo, ¿no? La dicotomía de que artistas tan grandes como Jimi Hendrix triunfasen a partir de tocar y grabar en Inglaterra. Esto también les pasó a los Flaming Groovies. Son fenómenos que, ya te digo, que reflejan esa reciprocidad, ¿no?, entre americanos, estadounidenses e ingleses, y que tendría que también tener mucha más conexión con otros angloparlantes como Canadá o como Australia, pero no, para nada. Ahí no hay ni la mitad de reciprocidad. Bueno, que me estoy enrollando, perdóname. Vamos con la siguiente pareja, que ya es el final del álbum, ya lo terminamos. Esta maravilla de disco de 10 canciones perfectas. Ni falta ni sobra ni un solo segundo. Time of Day y Say You Are Sorry. La primera también es original de Barry Tashian. Y la segunda fue la cara B del primer single de los Remains, que coincide con el primer single de los Rolling Stones en cuanto a hacer una versión del gran Chuck Berry. En este caso, pues, Talking About You. Y en el caso de los Rolling Stones, como bien sabrás, pues la cara del primer single de los Rolling Stones es una maravillosa versión del Come On. Así que bueno, escuchamos Time of Day y Say You Are Sorry, novena y décima canción, y ya última del único álbum de los Remains.

Vamos con dos de las primeras grabaciones de los Remains, año 1964, I Believe in You y When I Want to Know, ambas compuestas por Barry Tashian.

¡Qué maravilla! En el año 64, ¿eh? ¡Qué preciosidad de canciones! Y bueno, huelga decir que este programa está dedicado a la memoria de Miguel Ángel del Pino. Fue él quien nos trajo a mi hermano y a mí esta maravilla de antología. Como Buen Mot era uno de sus grupos más queridos, claro, que es una pasada y en fin, que bueno, que siempre me acuerdo de él. Imposible no acordarme de ti, querido amigo, cuando vuelvo a recuperar estas canciones, que esto además, no sé, se lo compró con 20 años o por ahí. Yo tenía 18, 19 o 20 cuando tuve la suerte ya de descubrir a esta banda. Pues vamos con lo siguiente, que es otras dos grabaciones del año 64, también compuestas por el propio grupo, Ain't That Her y All Good Things.

Y ahora escuchamos del tirón el tercer single del grupo, conformado por cara A, I Can't Get Away From You, cara B, But I Ain't Got You, ambas de Miller Jr.

Estamos con Me Right Now, cara B de la segunda edición que sacaron del single Don't Look Back. Y también compuesta, como no, por Barry Tashian. La vamos a mezclar, o la vamos a mezclar, mejor dicho, Guillermo, con esa cara A, esa versión. No te quiero dejar sin las ganas de que escuches la versión estupenda que hacen de en el primer single, coincidiendo con los Rolling Stones, que habían hecho el Come On. Pues el Talking About You de Chuck Berry. Vamos con ellas.

Talking About You, se notaba en la producción que, claro, era la primera grabación que hacían, no estaban amparados por Epic, evidentemente, y entonces pues el estudio que cogieron costaría una pasta y no tenían mucho dinero. Cogían un estudio barato, o igual fue una producción casera que ellos se montaron ellos mismos, yo qué sé. Bueno, pues hasta aquí este especial monográfico dedicado a una de las mejores bandas de los 60, sin lugar a dudas, los Remains. Que ¿por qué no funcionaron? Porque tuvieron la desgracia de perder al batería, que por lo visto era parte de... En fin, Tashian en una entrevista contaba que era quien insuflaba la energía a la banda, que cogieron a un batería muy bueno, pero que no era lo mismo. Se desencantaron y bueno, y Epic también perdió las ganas. Al ver que la banda se disolvía, pues ya ni siquiera promocionó el álbum. Lo sacó como... pues va. Lo sacó sin ninguna promoción. En fin. Que nos vemos. Que vaya muy bien. Chao.

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En el verano de 2003 apareció uno de los mejores discos de los primeros años de este siglo, ¿no? Me refiero al pop y el rock americano, anglosajón, o como quieras denominarlo. George Rouse quedó con Brad Jones para grabar lo que era su cuarto álbum y que quiso titular como el año de su nacimiento, 1972. George Rouse, sabéis que nació en Nebraska, pero que solía grabar en Nashville, en Tennessee, en los estudios de Alejandro Magno, se los llama Alex the Great, Brad Jones. El concepto de grabar un álbum con el título de 1972, con el año en el que nació George Rouse, era intentar recuperar esa música que entonces sonaba cuando él nació, ¿no? Hablamos de los Carole King, James Taylor, Jackson Brown, Steely Dan, hay una influencia muy clara a lo largo de este álbum. Canciones de pop y de power pop muy señaladas, con melodías propias y canciones propias del propio George Rouse. El álbum, como digo, editado en 2003 con el título de 1972 y que incluía este tema que acabamos de escuchar, vuelve Come Back, en una light therapy, en una terapia ligera. Aquí estamos en Radio 3, El Radar Pop. 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Y aquí estamos, Daniel Pais y quien te está hablando, Santiago Alcana, en El Pais, ahí controlando todos los mandos y todas las mezclas. Vamos con los escoceses Loïc Cole and the Commotions, con un poco la guía, el influjo del gran Lou Reed, de la Velvet Underground. Loïc Cole and the Commotions irrumpieron en 1984 con un primer álbum titulado Rattlesnakes, y el segundo aún tuvo más pegada, sobre todo aquí en el Reino Unido, en Europa y en España también. El tema que vamos a escuchar, Lost Weekend, como esa película, ¿no?, con Ray Milland y dirigida por Billy Wilder, aquella que se titulaba así, The Lost Weekend, el fin de semana perdido, o como el fin de semana perdido del mismísimo John Lennon con una amiga de Yoko Ono, y alguno que otro más, como Nilsson. El álbum titulado Easy Pieces, el segundo de Loïc Cole and the Commotions, editado en 1985, y este tema, Lost Weekend.

guitarritas popis ahí, también influencia de los Birds, como pudimos comprobar al entrevistar a Lloyd Collins en un momento. Pues yo creo que hace 40 años, han pasado 41 años de que les entrevisté. Bueno, vamos, y luego tocaron, no sé si era ya la Sala Universal en aquella época, en Madrid. Y de los escoceses de Glasgow, Lloyd Cole and the Commotions, vamos con el californiano de San Diego, Stephen Bishop, que en 1982, algo muy habitual en él, el cantar canciones que no aparecían en sus discos y que las componía para bandas sonoras de películas, eso de vivir en Los Ángeles y en Hollywood, ¿no? Y bueno, había grabado el tema de Tootsie, It Might Be You, y luego pues le pidieron, al año, le pidieron que grabara una canción para la película Amor de Verano, que en Estados Unidos se tituló Summer Lovers. Amantes estivales o amantes veraniegos, amantes de verano. La película es una película de estas de playa, yo creo que era un precedente de Vigilantes de la Playa, y bueno, sin mucho interés. Lo que tenía interés era la banda sonora, que incluso contenía una versión del Johnny and Mary de Robert Palmer por la mismísima Tina Murray. Bueno, pero vamos a escuchar el tema que entonces era inédito de este álbum, Summer Lovers, If Love Takes You Away. Si el amor te decepciona, te desengaña.

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Ahí está, una chica que conocí, a Girl I Used to Know, en el que fue el primer álbum del grupo escocés, el trío escocés de Dundee, no de Glasgow, Danny Wilson. Danny Wilson era una formación liderada por Gary Clark, que luego pues ha tenido diferentes grupos, incluso publicando algún disco como Danny Wilson, pero luego utilizando nombres diferentes para proyectos diferentes, incluso para bandas sonoras de televisión y de cine, ¿no? El álbum lo titularon Conoce a Danny Wilson, o encuentra cita con Danny Wilson, Meet Danny Wilson, que es una película así titulada Meet Danny Wilson, que protagonizó Frank Sinatra, dirigido por Joseph Pevney. A Girl I Used to Know. Vamos con más música hecha en Escocia, en este caso en Glasgow. Bueno, cuando Gerard Love decidió que no estaba de acuerdo con su banda, con Teenage Fan Club, en cómo iba a ir la gira y cómo se planteaba la gira, pues decidió abandonar el grupo y creó su grupo Lightships. Un primer EP en 2011 y en 2012 un álbum exquisito, precioso, lleno de buenas guitarras, dulces, melodías, todo. Quizá demasiado melancólico en algún momento el álbum, pero exquisito. El álbum incluía canciones como esta, Sweetness in Her Spark, la dulzura en la chispa, en el brillo de sus ojos, de ella, claro, Her Spark. Ahí está, Lightships, Gerard Love.

Pues ahí está, Sweetness in Her Spark, el grupo de Gerard Love, antes miembro de Teenage Fan Club, escocés, y llamado Light Chips. Seguimos con música hecha en Escocia, en Glasgow, uno de los grandes grupos de siempre de la historia de la música escocesa, sin duda alguna, de la Mitri, el grupo con Justin Curry al frente, y ese tercer álbum que publicaron en 1992 con el título de Cámbialo Todo, Change Everything. Una canción enorme. Cuando éramos jóvenes, When You Were Young. Quizá esto influyó en Quique González, de la Mitri.

Every Day, cada día. Todos los días es una canción clásica, ¿no?, de Buddy Holly, y que interpretaron así Fiona Apple y su esposo, John Bryan. John Bryan, bueno, creador de grandes bandas sonoras de películas, y preferentemente, ¿no? Esta versión de Fiona Apple y John Bryan aparecía en un álbum de homenaje que se editó en 2011 a Buddy Holly, con el título de Rave on Buddy Holly. En ese homenaje estaban los Black Keys, estaba Paul McCartney, estaba Linda Ronstadt, también Justin Town Earl, que en paz descanse, She and Him, Patti Smith, My Morning Jacket, incluso Lou Reed haciendo una versión de Peggy Sue. Vamos a escuchar That'll Be the Day, que fue una canción que ya grabó también Linda Ronstadt, entre otra gente, también los Pure League, la Liga de la Pura Pradera, pues en 1976 tuvo bastante éxito con su versión de este That'll Be the Day. Ese será el día, año 1959, versión original, Buddy Holly and the Crickets.

Ese será el día. That'll be the day. Buddy Holly and the Crickets. Y una influencia enorme en Buddy Holly, también los Birds, pero sobre todo el pop de Buddy Holly, en Greg King, ese fantástico músico que se asentó en California cuando empezó a grabar para el sello Buzzard Clee allá por el año 76-77. Él había nacido en Baltimore y falleció en 2024, falleció Greg King. En 1978 publicó su tercer álbum con el título de Lo Próximo de King, Next of King, y ahí estaba esta preciosa canción con unos arpegios de guitarra eléctrica dulce, suaves, extraordinarios. Everybody else, todos los demás, cualquier otro, Greg King Band.

¿Qué canción de blues no comienza con esa expresión, no? Me desperté esta mañana, I woke up this morning. Ahí estaba esta canción titulada High, en el cuarto y último álbum de Blue Nile, editado en 2004. Es curioso porque ellos iniciaron la carrera en 1985 y, pues eso, en esos 20 años publicaron solo 4 discos, a cada cual mejor. Paul Buchanan, el cantante que luego, pues después de la separación del grupo, pues continuó su carrera en solitario. Pero Paul Buchanan y su buen amigo de infancia, Robert Bell, crecieron juntos en Glasgow y luego asistieron juntos a la Universidad de Glasgow. De hecho, Robert Bell, pues licenció en matemáticas y Paul Buchanan en literatura e historia medieval. En 1985 tuvieron éxito con ese primer álbum maravilloso que entraba ya dentro de una especie de folk techno inusual con una manera de cantar a lo puramente soul, y aquel álbum titulado A Walk Across the Rooftops, un paseo por los tejados, y luego publicaron en 1989 Hats, en el 96 Peace at Last, y en 2004 este cuarto y último álbum titulado High, y la canción que lo titulaba es la que hemos escuchado. Vamos a continuar ahora con una inglesa. Ella, en 1981, Elkie Brooks, publicó un álbum titulado Pearls. Ese álbum tenía diferentes versiones, y entre ellas una de un éxito reciente del propio Chris Rea, que es este Fool You Think Is Over. Lo llevas claro, eres tonto si crees que esto ha terminado. Fool You Think Is Over, en la versión de Elkie Brooks.

Elkie Brooks, esta cantante inglesa de Lancashire, con ese álbum que editó en 1981 con el título de Pearls, luego editó un segundo, como Perlas 2, ¿no? Pearls 2. Y es curioso porque también había publicado por aquel entonces Carole King un álbum de sus propias perlas, compuestas por ella o por ella y su quien fue su primer esposo Jerry Goffin, y que también tituló Pearls, ¿no? Bueno, de Elkie Brooks vamos al italiano Lucio Battisti, que bueno, ya falleció hace un tiempo, en 1998, en Milán, en Italia. Él era de Lazio, de Poggio Bustone, y había nacido en 1943. Mi cantante y compositor favorito, sin duda alguna. Siempre con la ayuda inestimable del letrista, el legendario Mogol. Vamos con un álbum que tituló un día lluvioso, una giornata lluviosa, en 1980. Era realmente el undécimo álbum de Lucio Battisti, que comenzó en 1969 como un cantautor de guitarra de palo, voz y guitarra, pero que fue adaptando diferentes estilos y llegando al tecnopop en los años 80, ¿no? Vamos con este tema de Lucio Battisti titulado Con il nastro rosa.

Ahí está, es Lucho Battisti, La tinta rosa, con Ignastro Rosa, en aquel álbum de 1980 titulado Un día lluvioso, una giornata lluviosa. Y vamos a cerrar con Josie Cotton, una artista de Dallas, de Texas, que en 1982 tuvo un petardazo, un golpetazo enorme, sobre todo en aquella época de la nueva ola, y aquí en España, de la movida, y de la movida madrileña, por el título de la canción, Josie Cotton, y sonaba en muchos locales, muchos garitos, este Johnny, are you queer? Johnny, Juanito, ¿eres tú una queer? Y luego, pues, eso lo apareció en lo que fue su primer álbum, el que tituló Convertible Music en 1982, y en el siguiente álbum, el que editó en 1984, From the Hip, aparecía el tema con el que vamos a cerrar estas canciones de pop por la cara, canciones recordando a Gonzalo Garrido y a aquel programa mítico llamado Domino de Onda 2 en Radio España. Josie Cotton y este Jimmy Loves Marianne, Jimmy ama, adora a Marianne, 1983. Saludos de Daniel Pais y de Santiago Alcanda. Hasta la próxima.

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sintetizadores que nos hacen soñar con lo más profundo del cosmos, teclados que nos llevan al terreno del house. Todo eso está en esta brillante Do It, Try It que M83 incluyeron en su álbum de 2016, Junk, un disco que venía sin presiones y eso que el de 2011, Hurry Up, We Are Dreaming, fue un absoluto éxito. Pero eso se lo tomó el líder de M83, Anthony González, como un salvoconducto para crear, para experimentar sin complejos y sin límites. Y de ahí salen canciones tan increíbles como esta Do It, Try It de M83, con la que estamos empezando hoy, esta mañana, aquí en Radio 3. Y esta es Keep Moving de Jungle.

Esta mañana en Na Na Na, en Radio 3, hemos querido escuchar esta Keep Moving de Jungle hasta el final, porque escuchando esa coda es como si observáramos las partes o la intimidad más profunda de esa canción. Bueno, hay canciones que parecen nacidas para desafiar al desaliento. Esta Keep Moving llegó en aquel aciago y pospandémico 2021. Es una de las canciones del disco Loving in Stereo que Jungle publicaron ese verano, porque todos los discos de Jungle llegan en verano preparados para poner la banda sonora al calor. Este verano nos espera un nuevo álbum del colectivo británico, pero hoy hemos querido volver a conectar con esta canción que es una reivindicación del movimiento constante. Y vamos a dar un salto hasta 2024. Para encontrarnos con esta colaboración de Justice con Tame Impala, esto es Neverender.

Es posible que a estas alturas, a 12 de agosto, compartas la sensación que Phoenix cuentan en esta canción. Hacía 15 semanas no veías el momento de largarte de la oficina, pero estamos a mediados de agosto y ya quieres volver a trabajar. No sabes si quedarte con esa vida de vacaciones donde el tiempo se extiende o si necesitas tu rutina. En cualquier caso, lo que te ofrecemos desde Nanana de Radio 3 son canciones bonitas como esta del disco United de Phoenix del año 2000 para sobrellevar cualquiera de las situaciones. Y ahora, ¿qué te parece si hacemos caso a la siguiente propuesta de Cámara Oscura? Puede ser una buena alternativa para el dilema de Phoenix. Esto es Let's Get Out of This Country.

esta Let's Get Out of This Country del disco homónimo que Cámara Obscura publicaron en 2006, hemos encontrado la respuesta de lo que le sucedía a Phoenix en Summer Days. Es que estaban aburridos de ellos mismos. En cualquier caso, nos quedamos con esta propuesta, con esta invitación de Cámara Obscura de huir de aquí, de buscar algo mejor. Y para eso, a lo mejor nos ayuda también esta siguiente canción. Es Forever Lost de The Magic Number.

Buenos días, esto es Radio 3, esto es Na Na Na. Estamos despertando con canciones bonitas como esta Call It Dreaming que encontramos en el disco Beast Epic que Iron and Wine publicaron en 2017. Una canción que comienza con la lluvia y el agua va a ser nuestro hilo conductor en los próximos temas. Así empieza River, de Leon Bridges.

River, una canción que Leon Bridges incluyó en su disco de 2015, Coming Home. Y vamos a escuchar cuál es la versión de este mismo título de las hermanas Ibelli. River es la canción con la que las conocimos.

0: New York, una de las canciones en el disco Mass Seduction de Saint Vincent. Una canción que comienza con la sutileza del piano y que va creciendo al ritmo de su voz y que nos emociona a cada escucha. Igual que lo hace la que viene a continuación. Es Supercut de Lord.
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1: Bueno, la frase "solo existe una verdad, la soledad" es una frase que no se puede descontextualizar, que está hecha en un día de absoluto arrebato, pero que para mí tiene que ver con una cita del último libro de Marina Garcés, que es La pasión de los extraños, y que el libro empieza diciendo: nos amamos solos, ¿no? Es como decir que todo parte de nosotros para poderlo entregar al colectivo.

0: soy Clara Pella y he venido a presentar mi disco Nuca en el programa Nananá de Radio 3. Espero que lo disfrutéis.
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0: Para mí es la continuación de Soliloquia y tiene que ver con que Soliloquia habla de la soledad más profunda y más cerrada y Nuca decide abrir esta soledad. El disco se llama Nuca precisamente porque es desde la nuca que tú puedes hacer el gesto de girar la cabeza para ver a la otra persona a la que le estás dando la espalda, ¿no? Es decir, puedes dejar de dar la espalda, ¿no? Y de estar isolada, atomizada en tu casa para ver las soledades de otras y acompañarnos en nuestras soledades, porque al final yo creo que la soledad es un mal de época y la forma de combatirlo es juntarnos desde nuestra soledad, no pretendiendo que esto no ocurra, sino acompañándola. Por eso el disco yo no quería que fuera tanta gente, tanta colaboración. Lo que pasa es que el proceso lo pidió para que se entendiera esta pluralidad de soledades, ¿no?
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0: Bueno, yo he elegido Veo incendios, primero porque la canta una de las voces que más me gusta a mí del mundo, que es Carmen Aciar, y después porque es una canción que para mí es como el nacimiento de este disco, porque es una canción de enfado absoluto, de cuando no te entiendes con algo, con alguien, con la otredad, cuando todo te molesta, ¿no? Y de alguna forma te cierras, ¿no? Y es este gesto de a través de del cual, a partir de esta canción, decidí abrir a todo lo que venía. Veo incendios, es como el miedo, ¿no? El contrario del miedo es la confianza, el contrario del miedo es la fe. Sin confianza es miedo, ¿sabes? Y lo único que te puede dar confianza es la fe, realmente, la fe en algo. Entonces yo en este disco propongo poner la fe en la otra, la divinidad en las otras personas y así podernos salvar las unas a las otras.
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0: Este disco tiene muchísima más luz de lo que la gente lo recibe. Realmente lo pienso. Es un disco que habla de cosas muy profundas, pero que en su sentido del orden tiene una dramaturgia. El disco empieza con unos versos que dicen: y ahora pienso que en la vida hay un momento que somos inmensas cuando se agotan nuestras creencias y del dolor nace una flor. Entonces, este es el principio del disco, que dice: todo lo que va a ocurrir ahora lo vamos a convertir en flores. Todas las crisis, todas las cosas que nos pasan, tenemos la oportunidad de que nos hagan crecer y que puedan ser otra cosa después.
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0: Y el disco acaba con 100 vidas. Luego hay el bonus track, que es la nuca, ¿no? Pero acaba con 100 vidas, ¿no? 100 vidas en una mirada, ¿no? De la belleza del alma en tus ojos. Esas son las miradas estas que les han ocurrido cosas y a pesar de todo, pero que han decidido mirar la vida y trascenderla, ¿no? A mí cuando me dicen: ¿pero tú quién admiras? Dime a un artista a quién admiras. Digo, yo admiro a muchísima gente, pero no te diría un artista. Por ejemplo, admiro a las personas que emigran, admiro a las personas que se les muere un hijo y deciden decir sí a la vida a pesar de todo, ¿no? Eso para mí es mi admiración profunda. No alguien que puede salir a un escenario a hacer canciones. Entonces para mí este disco tiene mucha más luz de lo que parece. Lo que pasa es que no da la espalda a lo que es crudo.
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0: Hay plantas por todo el disco y hay agua por todo el disco. Y el agua alimenta a las plantas. Es decir, el agua es la emoción que nos mantiene vivas y las plantas crecen a través de que nosotras movamos esta agua, ¿no? Y no la estanquemos dentro de nosotras.
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0: Hola, soy Clara Pella y he venido a presentar mi disco Nuca en el programa Nananá de Radio 3.
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0: Sí que es verdad que la sonoridad del disco quería ser muy acústica, quería ser muy esencialista. Es decir, partir mucho de algo que es muy pequeño y poner solo lo justo, que es una cosa que ahora se lleva muy poco, ¿no? Que actualmente la música está muy, muy programada, está todo muy enclaquetado, muy editado. Incluso los directos imitan el disco y entonces la gente graba encima de sus propias voces, con una experiencia que es poco acústica, ¿no? Que pasan pocas cosas que tengan que ver con la entraña, que tengan que ver con lo más crudo, diría yo. Aparte que me cuesta mucho el proceso de hacer un disco antes de que haya hecho su proceso de vida, que para mí es el escenario, porque tengo la sensación de no conocer las canciones lo suficientemente como para ya grabarlas y decir: esta canción es así, ¿no? Entonces después en el proceso de ensayos para buscar el directo, las canciones cambian de tempos, de estructuras, de todo, porque al final aún no han hecho su dramaturgia, que ya las estamos grabando, ¿no? Y el disco o el proceso de hacer un disco tiene que ver con que el disco se queda allí para siempre de aquella forma, ¿no? No tiene la posibilidad de adaptarse a lo que está pasando, que es lo que tiene el directo, que a mí me encanta y me flipa, porque es que estás en el presente absoluto, ¿no? Está ocurriendo aquello que está ocurriendo en aquel momento y no se va a repetir. La siguiente es Por venir la he elegido porque es una colaboración que he hecho con Ahmed Ait, que es un cantautor palestino, y que él ha escrito una parte de canción en árabe, y que yo creo que poner el árabe en una de las canciones actualmente, decidir poner esta lengua, tiene que ver con una declaración de intenciones, de qué lado estás en el mundo, ¿no? Y para mí es darle la espalda al fascismo. Para mí la música es el lugar de transformación por excelencia. Bueno, el arte, ¿no? Lo hace desde un lugar amable. El arte lo hace desde un lugar bonito, porque lo hace a través de remover algo dentro de ti. No lo hace como terapia de shock, ¿sabes lo que digo? O sea, no es una experiencia que te pasa para que aprendas, sino que te invita a aprender. Te invita a empatizar, te invita a comprender, a transformarte. Para mí es potentísimo. Entonces, como uses la música ahora mismo, o como uses el arte, está hablando de cómo eres también. Yo no entiendo el arte sin contexto. Y en el contexto en el que vivimos, es urgente que el arte combata todo lo que nos está pasando, ¿no? Bueno, yo he eliminado mi música de Spotify por ser una plataforma absolutamente fascista, ¿no? Que ha invertido en armamento militar, mucho, mucho dinero, 700 millones, concretamente, que en sus anuncios estaban en la ICE, que es la Agencia de Control Migratorio, que tantas muertes ha causado, unas más visibles y unas menos visibles. También ha puesto dinero para la investidura de Trump. Tiene un montón de canciones hechas con inteligencia artificial en sus listas, que son las que generan dinero para ellas mismas. Paga muy, muy, muy mal a las artistas. Quiero decir que hay un montón de cosas para las cuales salir de Spotify. Lo que pasa es que tiene el monopolio del streaming, ¿no? El 90% de las escuchas están allí. Entonces, sacar la música de allí para las artistas es hacer un salto al vacío y saber que desapareces de alguna forma, ¿no? Con el streaming de series y de vídeos no hay monopolio. Hay plataformas que tienen más visualizaciones, pero hay un montón de plataformas que comparten contenido diferente, ¿no? Y me gustaría pensar que con la música va a ocurrir eso, ¿no? Que la gente va a ir mutando de plataforma y que, por tanto, las artistas podrán permitirse salir de aquellas plataformas en las que no se sientan cómodas, ¿no? Y yo, como creo en las personas, he hecho este gesto y creo que poco a poco eso va a ir ocurriendo. Y después he elegido Cambiar la danza, que la canta Niño de Elche, que es una canción súper desnuda y que te invita al optimismo, a pesar de ser una canción en la que hablas de no poder salir de algún lugar. El estribillo dice que las flores crecerán, mira, las flores, yo sé que lo harán, pero para hacerlo bien hay que cambiar la danza, que es, yo tengo que poner de mi parte, tengo que moverme de lugar para que las cosas se muevan, ¿no? Y es como este paso, que a veces es muy complicado, de decir, hago este cambio, o sea, hago este pequeño cambio que es titánico y que ahora me parece imposible de hacer, pero que con el tiempo diré, wow, qué bien que pasó eso.
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3: Este verano, en Nanana, en Radio 3, estamos recordando algunas de las entrevistas que te hemos ofrecido en los últimos meses con los artistas que han publicado sus discos este año. Una de ellas era Clara Pella, que ha presentado su disco Nuca. Y vamos a llegar a las 7 de la mañana con una artista que ha colaborado con ella en diversas ocasiones, con Ede y su canción Buena y Pura.

Hola de nuevo, ¿cómo estás? 7 de la mañana, 6 de la mañana si estás en Canarias. Te damos la bienvenida a esta segunda hora de Nanana en Radio 3, una forma diferente y única de darte los buenos días.

Hoy, 12 de agosto de 2026, es uno de esos días en los que te despiertas con una imagen en mente. Tu día está planificado alrededor de un evento que además es común para millones de personas. Hoy en España vamos a poder observar, siempre con la protección adecuada, por favor, un eclipse total de sol. Un espectáculo que nos regalan la naturaleza y la geometría. Esta tarde, alrededor de las 8:30, la luna se interpone entre la Tierra y el Sol con la inclinación exacta para provocar un anochecer momentáneo, una oscuridad fuera de lugar. Por eso, hoy hemos comenzado esta segunda hora de Nanana en Radio 3 con The Other Side, del disco The Race for Space, de la banda Public Service Broadcasting. Esta canción relata la misión del Apolo 8, de 1968, la primera misión espacial que alcanzó la Luna sin alunizar en ella y que orbitó alrededor del satélite 10 veces. Fueron los primeros seres humanos en ver y fotografiar esa cara oculta de la Luna y en conseguir esa característica foto que muestra a la Tierra como un punto azul pálido. El día de hoy está impregnado de esa mística y en esta edición de Nanana también vamos a sumergirnos en ella con canciones que nos remiten a todo ese imaginario, como esta Sun Harmonics de John Hopkins.

Sun Harmonics es una canción que John Hopkins incluyó en su álbum de 2013, En Immunity. Esas notas cálidas nos recuerdan al Astro Rey, protagonista absoluto más que nunca en el día de hoy, hasta que la luna, claro, lo eclipse. Este 12 de agosto más que nunca tendrá un claro protagonista, pues el sol y por supuesto esa luz que encontramos aquí en el último disco de Rosalía, que se llama precisamente Lux. Esto es Porcelana.

¿Qué queda de una noche de club cuando se apagan las luces? Es una de las preguntas a las que tratan de responder Overmono en su nuevo álbum En Pure Devotion, en el que encontramos canciones como esta Mi Alone, que cuenta con la colaboración de Jazz Caris y Mahalia, y que está sonando esta mañana en Nanana en Radio 3. Y lo que llega ahora también es de un disco nuevo. Es el álbum Bird de Sid, la de The Internet en solitario. Esto es Jasmine 17.

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3: Hola, buenos días a todos los amigos de Na Na Na. Mi canción Rayo de Luz es la canción The Sun in the Shade de Buffet Libre. Una canción que siempre me provoca energía, me da positividad y me ayuda a afrontar cualquier día con la alegría que es necesaria. Así es que espero que os guste. Un abrazo a todos.

Todos los días te invitamos a que colabores con nosotras a elaborar la selección musical de este programa de Radio 3. Para eso te pedimos que respondas a una pregunta enviando un audio de WhatsApp. Y este 12 de agosto, el día que vamos a presenciar un eclipse total en España, esa pregunta es más pertinente que nunca. ¿Cuál es tu canción Rayito de Luz? Esa canción que es capaz de plantarle cara a la oscuridad. Bueno, pues cómo de mágico es que nos hayas pedido una canción que se llama precisamente The Sun in the Shade, El Sol en la Sombra, una canción de Buffet Libre, que es tu rayito de luz de hoy. Un rayito que hoy va a ser especialmente cegador. Así que la respuesta este día la teníamos más clara que nunca. Esto es Blinding Lights de The Weeknd. Dinos cuál es tu canción Rayo de Luz. Envíanos un audio al 630-645-630.

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Dos bandas de la nueva escena guitarrera valenciana, Nuevos Vicios y Mala Gestión, que se han reunido para crear esta Normalmente Mejor, con la que te estás despertando esta mañana en Nanana en Radio 3. Por si necesitabas un chute de autoestima para arrancar el día, pues a ellos les sobra en esta canción, que en realidad está dedicada a reírse de los egos inflados. Y seguimos en el Levante. Ellas se definen como tres amigas de Elche haciendo el rock. Son la 126 y su canción, Alguien Especial.

La 126 debutaron con un primer EP en 2023 y se preparan para el lanzamiento de su primer largo ahora en 2026. Un álbum en el que no faltarán esa insolencia, ese descaro y esa descarga de energía características de canciones como esta, Alguien Especial. Esas armonías, esas progresiones nos han recordado a alguien muy cercano estilísticamente en esa escena. Esto es Vicente Amor, la canción con la que conocimos a Ash.

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1: Varios científicos han estado atacando durante algún tiempo al movimiento de liberación de la mujer, insistiendo en que, debido a la menstruación, las mujeres no pueden hacer apenas nada durante varios días al mes. En cierto modo, las mujeres de Los Ángeles apoyan esta afirmación al utilizar el extractor del periodo con propósitos no abortivos. Lo que vienen a decir en realidad es: sí, eso es horrible, es sin duda una maldición, y he aquí un medio para librarse de ella en 5 minutos. Yo no soy una de esas mujeres que está

0: Ángulo de sangre y nacimiento y muerte, por citar la definición desconcertante y sin duda extraordinaria que dio Joan Didion de lo que significa ser mujer. Pero creo que el deseo de eliminar la primera de esas funciones nace de un odio hacia uno mismo que se corresponde exactamente con el miedo del varón a la sangre que subyace en tantos tabúes primitivos hacia las mujeres. Ensalada loca de Nora Ephron.
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Ya no es julio, como dice esta canción de Avalon Emerson. Es, de hecho, 12 de agosto de 2026. Y esta Earth Alive, la canción que cierra su disco Written into Changes, nos deja con una sensación ambigua, hermosa, pero de una inmensa soledad, como si hiciéramos un zoom gigantesco para ver un diminuto punto desde el cielo. La borramos enseguida con esta Summer Skin de Desire.

Dame es una canción que Bad Gyal ha incluido en su álbum de este año, en Más Cara, que ha estado presentando en un ambicioso directo. Esto que estás escuchando en Nanana, en Radio 3, es una canción con la que tal vez te estás despertando, y es la versión que ha hecho Alice Wonder, despojando a la original de todo artificio, llevándola a un terreno más íntimo, donde la crudeza y lo explícito de la letra toma más relevancia, si cabe, en esa voz quebrada siempre al límite de Alice Wonder. Y esto es Karol G, acompañada de Jude Lyne y Rusowski en Baby Wow.

la línea divisoria entre un supuesto mainstream y una supuesta escena alternativa es más difusa que nunca en este tiempo que vivimos en la música. Es la explicación que le encontramos a esta colaboración de Jude Line y Rusowski, esta Baby Now, una de las canciones de No me arrepiento de sentir tanto, el nuevo disco de Karol G. Y con esto que ya suena, vamos a llegar a las 8 de la mañana en Nanana en Radio 3. Es Malicia de la Fuente con Amore.

Hola de nuevo, son las 8 de la mañana, 7 de la mañana si estás en Canarias. 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

The Big Moon, protagonistas este otoño con la llegada de su nuevo disco, Forever. Un álbum que han anunciado con esta Gravity que escuchas esta mañana en Nanana, en Radio 3. Todos los conceptos que giran alrededor de esta canción nos sirven para darte los buenos días esta mañana del 12 de agosto, día en el que podremos observar algo extraordinario, un eclipse de sol total. Queremos imaginar que esta primera canción mostraba la perspectiva de la luna nueva, que hoy se tiene que sentir poderosa, y la que viene ahora, la siguiente, podría ser la mirada del sol. Esta es How to Disappear Completely, cómo desaparecer completamente, de Radiohead.

Este verano, en Nanana, en Radio 3, nos hemos propuesto no ser simples turistas en los discos. A veces la falta de tiempo, a veces las prisas por estar al día de toda la música, de la avalancha de novedades, hace que nos olvidemos del sentido de un álbum, pensado para disfrutar de principio a fin, con un orden concreto e intencionado. Por eso, esta temporada estamos haciendo un ejercicio. Escogemos un álbum y nos paramos en una canción que es una visita obligatoria, la más conocida, pero no nos vamos sin encontrar el verdadero motivo para volver. Y el álbum que hemos escogido para hoy es Post de Björk. Y sí, esta es una de sus canciones más conocidas, It's So So Quiet.

Después de escucharla en esta It's Oh So Quiet, parece casi un sacrilegio que hablemos sobre ella, pero tenemos que contarte por qué hemos escogido hoy Post de Björk. Este fue el segundo disco de la artista islandesa, lo publicó en 1995 y lo produjo ella al completo, aunque contó con colaboraciones como la de Tricky, por ejemplo. Recordarás otra de sus canciones más conocidas, de hecho una de las más conocidas de toda su discografía, Army of Me, característica de ese estilo más industrial que sí que tiene el álbum, que también transita por la electrónica, por el trip hop o por el jazz que observamos en esta It's Oh So Quiet, que también tiene un tono muy cinematográfico, y es que la recordamos de la película Bailando en la Oscuridad, del director danés Lars von Trier, y que protagoniza la misma Björk. En esa película da vida a una mujer ciega que trabaja para conseguir dinero para una operación, para revertir y volver a conseguir pues el sentido de la vista. Por eso era inevitable que un día como hoy, 12 de agosto, día del eclipse, escogiéramos este disco y también esta canción, que de hecho nos pone frente a frente con ese genio, ese talento único, mutante, único en su especie, que es Björk, que por cierto ha organizado también ese festival Ecolalia en Islandia, del que ya hablamos aquí en Nanana en Radio 3, en nuestros refugios climáticos, y donde participará ese colectivo español, Los Caballos. Pero bueno, de vuelta al tema que nos ocupa, que es esa idea de no ser simples turistas en los álbumes. Ya nos hemos hecho la foto con esta It's Oh So Quiet y ahora vamos a por esa verdadera razón para volver a este Post de Björk. Es un reto difícil porque hay muchas canciones brillantes, pero si me preguntan, yo siempre volvería a Post por esta. Hyper Ballad de Björk.

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El 4 de septiembre se publicará Aura, el álbum de Amelie Lens, un trabajo que ha tenido la posibilidad de presentar ya en el Festival Sonar y que estaba diseñado para acompañar la música en lugar de eclipsarla. De ese disco ya conocemos algunas de esas canciones y una de ellas es esta enérgica Run que Amelie Lens comparte con su compatriota, la también belga, Angèle. Y esto que ya suena en Na Na Na aquí en Radio 3 es Tell Me, lo último de Tisha en colaboración con Polina.

Tisha maneja como nadie esa energía a medio camino entre la sensibilidad pop y la energía de la pista de baile. Esta Tell Me que escuchas para despertarte con Na Na Na en Radio 3 es un buen ejemplo de ello. La última que ha publicado es una colaboración con Polina. Y esta es Please Don't Go, lo último de Tisha.

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1: Hola, soy María Rodríguez, coordinadora de actividades culturales del Planetario de Pamplona, y me gustaría presentaros Eclipse Navarra como un plan de refugio climático. Desde Planetario de Pamplona, NICDO, en coordinación con el Gobierno de Navarra, se han designado en todo el territorio que está atravesado por, digamos, por la sombra del eclipse, 20 puntos oficiales de observación. Son los responsables, digamos, de ofrecer un espacio que asegura la visibilidad, que es seguro, que cuenta con programación, que cuenta con servicios. ¿No? Una de las grandes temáticas que no nos dio tiempo a cubrir en el ciclo de los 12 antes era la cuestión de la literatura, que la hemos recogido y el día 12 de agosto pues tenemos 12 páginas para contar un eclipse, que es, bueno, pues un recorrido en la literatura universal de cómo, ¿no? Dónde y cómo se ha tratado el tema del eclipse. Una oferta muy variada en la que se combina pues la ciencia, la divulgación científica, bueno, pues con otros ingredientes, ¿no?, que nos parecen fundamentales también. Creemos y sentimos que la divulgación científica tiene que ver mucho con otras disciplinas del conocimiento, ¿no? Entonces, desde el inicio, cuando planteábamos este proyecto de hacer una charla cada día 12 de mes, anticipándonos al 12 de agosto, desde enero, pensábamos que era fundamental presentar este fenómeno desde todas las distintas o el máximo número de perspectivas posibles, ¿no? Como un fenómeno al que la ciudadanía se puede acercar no solo desde un interés astronómico o una especialización en astronomía, sino, ¿por qué no desde el arte? ¿Por qué no desde el propio periodismo, de la historia? Nos parecía muy clave también para, con la idea de animar a toda la ciudadanía a conocer más sobre este fenómeno científico, atrayéndolos desde otros campos del conocimiento. ¿Por qué no la historia del arte, por ejemplo, cómo se ha reflejado, ¿no?, en todas las civilizaciones, ¿no?, cómo se ha entendido el fenómeno desde el pensamiento, ¿no?, y cómo se ha reflejado eso en el arte? En todas estas conversaciones siempre hemos llevado como un patrón un poco similar, en el que en el inicio siempre era una pequeña introducción sobre lo que es un eclipse.

0: a profesionales de distintas disciplinas. Hemos hecho unas parejas muy singulares en algunos casos y creo que ha estado bien. Me da la sensación de que ha sido bastante enriquecedor, yo creo.
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1: En general, la ciencia, pero en concreto la ciencia ficción, siempre están presentes en la música de Eric Urano. Esta canción de su último disco de Stalker se llama Solaris, y sí, con esos dos títulos hace referencia a la filmografía de Tarkovsky. En esta canción, en la que el protagonista busca un nuevo planeta que habitar, sobrevuelan en forma de sonidos esos rayos de luz solar que este 12 de agosto, día en el que podremos observar un eclipse solar total en España, adquieren un significado especialmente poderoso. Eric Urano también participa en el disco del que sacamos esta siguiente canción. En el álbum Cancionero de los Cielos, de Viva Belgrado, encontramos esta Elena observando la Osa Mayor.

Viva Belgrado, nos regalan aquí una fotografía musical hermosa. Una mujer escrutando los cielos, un gesto que hoy será común en diferentes puntos de la península, donde ese fenómeno extraordinario que es el eclipse solar total va a oscurecer el paisaje durante un momento. Esta canción, con su tono pausado, nos hace reflexionar sobre esa mirada. Casi nunca observamos el cielo con la atención y con la intención con la que lo vamos a hacer hoy. Y también nos brinda otra idea. Lo que vamos a vivir hoy va a ser para muchas personas un acto colectivo, una experiencia que recordaremos y que seguramente guardaremos en la memoria junto a la persona que teníamos al lado cuando la vivimos. Esto también va para el sol. Your Star, una canción de Fred Again con Emil and the Snifflers.

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Red Moon in Venus es la expresión de ardiente del deseo y de la divinidad femenina. Son palabras de Kali Uchis sobre su álbum Red Moon in Venus. Lo que acaba de sonar en Nanana, en Radio 3, lleva el brillo pálido de la luna y se llama Moonlight. Y lo que viene a continuación es una colaboración de María Rodés con Jimena Sariñana, se llamará Chocará conmigo y está en su disco Eclíptica.

María Rodés dedicó su disco de 2018, Eclíptica, a su tío bisabuelo, Lluís Rodés, astrónomo que dirigió el Observatorio del Ebro durante la Guerra Civil. En esta Chocará conmigo, que comparte con la mexicana Jimena Sariñana, la Tierra se queda en tinieblas por un momento, algo parecido a lo que viviremos esta tarde. El eclipse total será solo un momento, pero esos segundos pueden contener la inmensidad, que es lo mismo que nos parece que ocurre con esta próxima canción de María Arnal y Marcel Vallés, que también suena como un canto que llega desde el espacio exterior. Te quedas ahora con Hoy empieza todo, con un programa especial dedicado al eclipse total de esta tarde-noche. Nanana vuelve mañana a las 6 de la mañana, por supuesto, aquí en Radio 3. Que tengas un feliz día. Chao.

0: Son las 9, las 8 en Canarias.
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Muy buenos días, bienvenida, bienvenido a Hoy Empieza Todo. Gracias por elegir Radio 3. Me quito el gorro de la conspiración y las gafas de eclipse porque no se ve absolutamente nada con ellas. Me pongo las que necesito para poder defenderme en el entorno y ahora sí, hoy ha llegado el día. Miércoles 12 de agosto, una fecha que pasará a la historia de la astronomía, especialmente en España, por el eclipse de sol que será visible en su franja de totalidad desde buena parte de nuestro país. A lo largo de las últimas semanas hemos celebrado una previa conectando con distintos enclaves que han preparado observatorios, actividades. Hablamos de un interés creciente alrededor del eclipse que ojalá haya podido despertar la inquietud, sobre todo entre los más jóvenes, para querer indagar y descubrir más detalles aprovechando la efemérides. Esta mañana vamos a dedicar las dos horas del programa en el desarrollo del eclipse desde perspectivas distintas y a la vez complementarias. ¿Cómo puede afectar a la fauna? ¿Qué labores de estudio se van a llevar a cabo desde el Observatorio de Lleves, en Guadalajara? ¿Qué verá la tripulación del vuelo que fletará Iberia esta tarde para contemplar este fenómeno? ¿Por qué Palma de Mallorca será el único lugar desde el que muy probablemente se divise el rayo verde? ¿Y los faros se encenderán antes de lo previsto? Cuestiones, entre otras, que descubriremos en los próximos minutos. Y todo esto será posible gracias a la labor de Andrés Romero en el control de sonido y de Federico Lasauca en la producción técnica. Nos ponemos las gafas y empezamos este especial. De hoy empieza todo en Radio 3, dedicado al eclipse total de sol.

0: Este es el nuevo tema que nos presenta Annie B. Sweet, Adiós con Alegría. Una canción con la que vamos a intentar empezar a mirar hacia arriba. Levantemos la mirada, el cielo se va a convertir en el escenario de un eclipse donde el sol, la luna y la tierra se van a alinear para recordarnos que siguen sucediendo fenómenos capaces de dejarnos con la boca abierta. Si hay alguien que lleva mirando años hacia estos fenómenos y al cielo, en definitiva, con mucha atención, es precisamente la persona que tiene la voz que acabamos de escuchar, Annie B. Sweet, María Bengózar. Cuéntanos.
1: Pues la astronomía no es solo una afición para ella. Se ha colado de lleno en su música, en Universo por Estrenar, en Constelaciones. Viajará hasta Palencia para vivir el eclipse, así que hablamos con ella de estrellas, de música, de luz y oscuridad y de qué pasa cuando una cantante decide convertir el universo en una fuente de inspiración. Buenos días, Annie. Bienvenida a Radio 3.
2: Buenos días, ¿qué tal?
0: Ani, ¿qué tal? Pero bueno.
2: Pues muy bien.
0: ¡Qué bien te vemos! Por favor, este es un programa en el que el streaming adquiere más sentido que nunca, sobre todo para poder ver el aparataje que tienes en esa habitación. Y yo creo que también tengo que decirte que me encantan las golondrinas de cerámica que tienes detrás de ti.
2: Son bonitas, ¿eh? Te hacen pensar que estás también en el cielo, ¿no? Un poquillo mirando al cielo, aunque sea la pared.
0: Totalmente.
1: Ani, ¿en qué momento dejaste de mirar al cielo como una espectadora y empezaste a querer entender lo que estaba sucediendo ahí arriba?
2: Pues hace un tiempo me recordó mi padre que de muy, muy pequeñita iba en el coche, iba mirando al cielo y cantando. Y yo recuerdo esos momentos, cuando los viajes eran largos, que me encantaba, como me ponía a mirar el cielo y como que tenía más espacio para pensar. Siempre me da la sensación de que si alzas la vista, ¿no? Como aquí hay tantas cosas sucediendo y tanto ruido, el mirar hacia arriba como que te da muchísimo más espacio y te da una calma y una sensación como de tener, pues eso, ¿no? Como una hoja en blanco. Y me gustaba un montón ahí recrearme ya, inventarme mi movida, ya fueran canciones o fueran historietas.
0: Lo de Annie viene de lejos, en cualquier caso.
1: Como decíamos en un inicio, te desplazas para ver este eclipse hasta Palencia. ¿Por qué precisamente te vas allí?
2: Nos vamos a ir al final a Burgos.
0: ¿Burgos? Ah, ¿algún sitio en concreto? ¿Algún punto en particular? Porque ayer nos dábamos cuenta de que la NASA precisamente había alquilado prácticamente un pueblo en su totalidad para hacer una retransmisión en directo desde allí, para ir narrando todo lo que sucedía con el eclipse. No sé si vas a estar cerquita de ellos y de paso, oye, a lo mejor hacer contactos.
2: Creo que no llegamos a la zona tan norte, porque creo que son desde Madrid unas 3 horas y algo para llegar ahí. Y bueno, habíamos pensado también que eso va a estar demasiado. Lo que vamos a hacer es coger el coche, tirar hacia allá y ver dónde podemos pararnos, que nos dé una sensación buena, sabiendo que también tenemos el espacio para poder verlo. Es decir, tienes que estar a la altura adecuada también, porque el sol va a estar muy bajo. Y que no haya mucha gente y que podamos estar tranquilos. Va a ser un poco complicado, pero vamos un poco a lo loco. Yo creo que vamos a conseguir verlo en algún sitio bonito y tranquilamente.
0: ¿El telescopio que está a tu lado se va a ir también con vosotros a Burgos?
2: Creo que se queda hoy aquí, porque sí, lo he montado, que debe de sentirse raro porque nunca lo había montado aquí. Lo he montado para enseñaroslo.
0: No
2: lo podemos llevar porque yo no tengo las lentes correctas para poder verlo. Hay que tener cuidado para mirar el eclipse también. Y creo que tengo una sensación de querer... Tengo unas gafas desde hace ya como unos 4 meses o 3 meses. Tengo las gafitas para poder verlo. Tengo la sensación de... va a ser la primera vez que yo vea un eclipse total de sol. Pero creo que quiero disfrutarlo de una manera. Voy a mirar durante muy pocos segundos con las gafas, miraré, y después quiero como que tener la sensación de oscuridad cuando no debe, ¿no? El que se apague de pronto la luz del día y todo esto. Quiero como vivirlo de una manera más general, no tan enfocado a mirarlo. Ya veré fotos, seguro.
0: Por supuesto. Por cierto, una libretita y un boli a punto para anotar algún pensamiento que se te pueda ocurrir durante esos minutos de observación y de sensación prácticamente en vacío.
2: Pues sí, tengo la expectativa además muy alta. Es como que creo que va a suceder algo... no sé, que nos va a inspirar muchísimo, sobre todo la sensación un poco también de que algo que sucede tantísimos kilómetros, ¿no? Fuera de aquí, nos cambie tanto la mirada aquí abajo. Yo creo que sí, estaré preparada. También pues, voy con un par de amigos, voy con mi pareja. Yo creo que va a ser un momento chulo y algo saldrá de ahí seguro.
0: Segurísimo.
1: Ani, han llegado a publicar una foto tuya en la revista Astronomía y colaboras con el blog de Antonio Pérez Verde con Astrométrico en alguna que otra ocasión. El mundo de la astronomía puede parecer a priori bastante complejo para alguien que lo ve desde fuera. ¿Cómo empezaste a aprender y entender todo este universo?
2: Pues ha sido todo muy, muy poquito a poco y disfrutándolo muy lentamente, porque yo hay cosas que tampoco entiendo del todo. Hubo un momento que me dio por leer sobre física cuántica. Eso fue muy gracioso porque como no entendí nada, me inspiró cosas totalmente surrealistas para letras, para crear una canción, ¿no? Sí, hay cositas que yo no logro entender, pero incluso eso me sirve porque te hace entenderlo a tu manera y creo que es muy bonito eso también. Entonces, yo creo que lo suyo es como acercarse muy poco a poco, lentamente, disfrutarlo. Tengo la suerte de tener a gente cerca que me ha inspirado mucho sobre el tema, como Antonio Arias, o que me ha ayudado muchísimo también a la hora de entender un telescopio, el cielo, que es Antonio Pérez Verde, ¿no? También. Entonces, es poquito a poco disfrutarlo. Yo creo que no puede haber nadie que tenga un telescopio en sus manos y que no flipe al mirar a través de él. Este es un telescopio increíble también, que se ha dicho porque yo tuve uno anterior, era muy malo, no veía nada, no entendía nada y fue una decepción. Pero si lo tratas con cariño y entiendes bien y tratas de entender, puedes ver cosas preciosas es muy llamativo y muy asombroso. Que hoy en día también asombrarnos importante todavía.
0: Y casi revolucionario, si me apuras en un momento dado. Es muy
2: Eso
0: importante
2: es.
0: lo que has apuntado, Ani, y parece algo completamente nimio, en absoluto, que es a lo mejor un poquito de inversión en la compra de estos aparatos, porque puede suceder exactamente lo mismo con un microscopio, que es posiblemente uno de esos objetos a caballo entre la ciencia y el juguete que muchas veces se regala
2: Eso es.
0: y después no funciona como uno espera, y la decepción y, por tanto, el desinterés absoluto por la materia puede ir perfectamente de la mano. En este caso, tú sí recomiendas un pelincito más de inversión y, en ese caso, optar por un aparato que pueda permitirte una visión, aunque sea en un modo amateur, en un modo un poco más de aficionado, pero más precisa.
2: Totalmente. Yo lo que pienso es que si nos gastamos 1.000 y pico euros en un teléfono, o parecido, 800, 700 € en teléfono, esto merece muchísimo más la pena. O sea, la ventana que te da un telescopio es flipante y no la tienes todos los días aquí, ¿no? En la calle. Entonces yo creo que merece mucho la pena, sí, hacer esa inversión. Un poquito más, te he dicho 800, pero pueden ser menos.
0: Ani, tal y como está colocado ese telescopio al lado de la ventana, confiesa, ¿un poco de ventana indiscreta has llegado a hacer en algún momento?
2: ¿Qué va? No he hecho. Mira, no sé si lo veis, tengo un árbol delante que me impide hasta eso, ¿sabes? Y en algún momento he querido hacer algo así. Además, no tengo edificios delante, lo tengo lejos, o sea que me serviría, podría mirar a los
0: Hombre.
2: vecinos, ¿no? Se podría ver porque esto tiene un alcance muy, muy, muy lejano, es decir, te deja un trocito del cielo así, ¿eh? Tiene un alcance enorme. Entonces, a lo mejor sí que podría, pero los árboles me lo impiden, no puedo.
1: Sí.
2: A lo mejor en otro momento.
0: Eso ya lo dejamos para otro momento, efectivamente.
1: Mencionabas antes las letras de tus canciones. Si echamos un vistazo a algunas de ellas, vemos que la luna está muy presente. No sé si es un astro que te llama especialmente la atención o hay otros que te resultan un poco más curiosos.
2: El otro día también pensaba en esto, porque el disco nuevo también menciona a la luna varias veces y es algo en mí como que sale de manera natural. Yo creo que sucede que soy una persona muy nocturna, me gusta levantarme temprano, pero también me gusta estar por la noche despierta. Entonces creo que me ha acompañado ya muchas veces la luna y siento como una conexión de a veces, en vez de decir que soy yo a la que le pasa algo, digo que es la luna, ¿no? A veces le doy como la vuelta y la personifico a ella y las cosas que yo siento se las paso a ella, como para verlas un poco más de lejos, nunca mejor dicho. Entonces creo que eso es lo que me sucede con la luna. Aparte con el telescopio, bueno, fue lo primero que vi y la he visto muy de cerca y con la sombra de los cráteres y es algo precioso. Creo que, no sé, es muy bonito mirarla y me inspira historietas y también eso, le he hecho a ella lo que a mí me pasa, ¿no? Para escribirlo.
0: Pues vamos a dejarnos sorprender y seguramente cojas un buen ramillete de inspiración esta tarde para seguir firmando canciones dedicadas a todo lo que sucede por encima de nuestras cabezas. Ani Bisuit, muchísimas gracias por acompañarnos en este programa especial del Eclipse en Hoy Empieza Todo en Radio 3.
2: Muchísimas gracias, ¿eh? Que es precioso que hagáis un programa del Eclipse, que además lo mezcléis con la música, que es maravilloso y que tiene mucho que ver además una cosa con la otra. Muchas gracias por haber contado conmigo.
0: Y cuidadito en la carretera.
2: Eso es, sí, sí.
0: María.
2: Gracias, que disfrutéis.
1: Gracias.
0: Aprovechamos que está Ani para cerrar con una canción suya, precisamente.
1: Sí, lo dejamos con Sola con la Luna.
0: Ahí está. María Bengózar, muchas gracias.
1: A ti.
0: Chao.

0: Sola con la luna es la canción que Annie B. Sweet ha dedicado al satélite que orbita alrededor de nuestro planeta. No será la única mención, como hemos escuchado, que haga a lo largo de su discografía. Son las 9 y 20, las 8 y 20, si estás escuchando Hoy Empieza Todo en Radio 3. Es el momento de seguir viendo diferentes planos, perspectivas y prismas de lo que va a suceder esta tarde, ese eclipse total de sol. Por eso, nuestra compañera Rosa Frasquet con Víctor Moreno Cid han acudido a uno de los centros donde se va a estudiar muy de cerca y con mucha comunidad científica ese transcurso del fenómeno, que tendrá lugar en su pleno apogeo alrededor de las 8:30, 7:30 en Canarias, pero aquí en hora peninsular es lo que importa, 8:30, porque en las Canarias apenas se va a poder apreciar. Y ahí está ya Rosa, buenos días, ¿dónde te encuentras exactamente?
1: ¿Qué tal? Buenos días, bueno, temperatura perfecta, estábamos comentando aquí. Estamos en el Observatorio de Yebes, en Guadalajara, considerado el mayor centro del Instituto Geográfico Nacional, que acoge la jornada Eclipsados y Eclipsadas por la Ciencia.
0: Me encanta.
1: Una programación científica y divulgativa para acercar este evento, Nacho, pues a la gente y facilitar, mira lo que te voy a contar, la cobertura a medios nacionales e internacionales, porque aquí, he preguntado, están trabajando unas 500 personas, wow. Más de 100 medios acreditados. Alucinante lo que se va a vivir hoy aquí, un punto muy importante para esa retransmisión.
0: Claro.
1: ¿Con quién estoy? Pablo de Vicente, director del observatorio. Buenos días, ¿cómo estás?
2: Buenos días, Rosa. Pues muy bien, aquí expectante.
1: Sí, bueno, eres oyente de Radio 3 de hace muchísimo tiempo, me comentabas, ¿eh? Sí,
2: sí, sí. Desde que tenía 20 años.
1: Bueno, hombre, bueno, han pasado... Dime,
0: no, ¿cómo se debe escuchar Radio 3 allí con ese pedazo de antenas que estamos viendo en el streaming? O sea, vamos... ¿Captáis
2: sí, sí.
0: todo, amigo?
2: Captamos todo, sí, sí.
1: Bueno, se van a retransmitir dos señales, ahora nos lo contará Pablo, pero yo te voy a preguntar, te han hecho más entrevistas que en toda tu vida, ¿no? Yo creo, porque no
2: sí,
1: paras.
2: Sí. Bueno, no paro, últimamente no paro, la verdad es que eso es una locura, pero bueno, está muy bien,
1: bueno,
2: me lo paso bien.
1: Dime dónde estamos exactamente, porque este observatorio de Yebes cumple 51 años, hemos visto ahí la placa sí. y la entrada, tiene muchas zonas, vamos a, bueno, Nacho, lo que estás viendo aquí arriba, ¿no? Que, cuéntanos tú, un...
2: Sí, esto
1: radiotelescopio.
2: Este es un radiotelescopio de 40 metros. Digamos, esta es la joya de la corona del observatorio, porque es un radiotelescopio que es muy sensible, es uno de los mejores del mundo a la frecuencia a la que trabaja.
1: ¿Para qué sirve entonces?
2: Pues para ver el universo invisible, porque claro, porque el universo lo observamos con telescopios ópticos, que es lo que es visible a los ojos, pero el universo también emite señales invisibles para el ojo humano, por ejemplo, emiten radio, vosotros que trabajáis en la radio lo sabéis. Uh-huh. Es una frecuencia distinta de la radio con la que sintonizamos en nuestros aparatos, pero permite ver cosas fascinantes, por ejemplo, las moléculas que hay entre las estrellas o, por ejemplo, el entorno de los agujeros negros. No me voy a enrollar, solo cuento eso.
1: Qué chulo, hay una sala de control donde hemos accedido nosotros. Vamos a girar a pedirle a Víctor que nos enseñe. Ahí hay un sitio muy importante, se llama una Torre de Sol, ¿no? Cuéntanos un poquito, a ver si la vemos en streaming también.
0: Sí, Torre
2: un poquito
0: de Sol.
2: Por encima, sí, un poquito, bueno, le llamamos Torre Solar, pero me gusta el nombre de Torre de Sol, sí.
0: Sí, es muy
2: mira,
0: poético,
2: por encima
0: muy
2: de, por encima. Sí, sí, sí, es más lírico, la verdad es que sí. Por encima de las encinas, veis, hay una cúpula blanca. ¿Sí? Dentro hay un telescopio solar, que además es bastante antiguo, pero el telescopio es un refractor, o sea, está hecho con lentes y funciona estupendamente, y lo hemos equipado con una cámara CCD nueva. Lo hicimos hace ya unos meses, empezamos ya el año pasado con ello, y desde ahí vamos a retransmitir una de las señales.
0: Ajá.
1: Es que llevas 39 años trabajando aquí, Nacho. Él vino cuando estudiaba y vino aquí de visita y me ha contado fuera ya de este directo que dijo, uy, te enamoraste, ¿no? Te enamoraste del sitio.
2: Es que yo siempre he sido un enamorado de la naturaleza.
0: Bueno.
2: Yo estaba en un grupo scout, pero eso es una cosa que es, bueno, una cosa privada y personal. Y cuando llegué aquí yo estudiaba física y digo, ¿cómo voy a estudiar? ¿Cómo voy a trabajar yo en el campo siendo físico?
0: Además,
2: pues miro, si eres astrónomo, sí.
0: Claro, Pablo, y ahí hay también un pequeño nexo, que esto ya por pedrada personal lo voy a hilar. Eras joven, estabas en un grupo scout, de repente vienes de visita a ese centro en el que ahora estás dirigiendo ese observatorio de Yebes, y es inevitable la conexión de todo esto con Tintín y ese cómic de la Estrella Misteriosa, donde podemos ver un observatorio en todo su esplendor, y ahí ya no sé si tú eres de los míos o vas por otro caudal.
2: No, no, a mí Tintín me encanta. De hecho, tengo un compañero, le tengo un poco envidia de mi compañero, que ¿sí? es Javier, que además ha preparado las efemérides del eclipse, que también es compañero astrónomo, entramos hace tiempo. ¿Sabes qué tiene el cohete de Tintín en la luna? Este que es de color rojo y blanco con cuadraditos. Lo tiene el despacho. Yo cada vez que entro en el despacho y le veo, él trabaja en Madrid, y le digo, ojo, Javier, qué cohete tan bonito.
1: Le mandamos un saludo. Escucha, Nacho, te decía yo, se van a emitir dos señales de una luz blanca, una roja. Tú decías, desde esa torre solar, no de sol, será una luz. Y cuéntame tú un poco de qué va esto, porque el eclipse todavía quedan unas horas. Sí. Aquí se van a retransmitir telediarios el 1, el 2, Radio Nacional está aquí, Radio 3 no podía faltar, pero háblame un poco de esas dos señales para que la gente lo entienda y vamos a empezar a entender un poquito lo que va a pasar hoy aquí, que es un evento histórico.
2: Pues mira, el telescopio que tenemos montado en la torre solar... Bueno, él no tiene un filtro para proteger el sensor, pero ve la luz del sol tal y como es, que el sol no es amarillo, es blanco. Por eso le llamamos que lo que vamos a grabar es luz blanca. Vamos a retransmitir y grabar luz blanca. ¿Qué se ve con la luz blanca? Pues vemos manchas solares. Ayer habían desaparecido las manchas solares hace unos días, pero ayer mi compañera Sier, que es el que está en el telescopio, me dijo, mira, está empezando a aparecer una y irá apareciendo en el sol y la veremos. Entonces, el telescopio de luz blanca te permite ver las manchas solares, que son zonas más frías, porque la atmósfera tiene 6.000 grados y esas son 4.000 grados, y entonces por eso se ve oscurita. Y luego, cuando la luna tape el sol, lo que vamos a ver es como una especie de aura, que es la corona del sol, que es lo que va a hacer emocionante, grandioso el eclipse. Ver un sol negro, que no es negro, pero lo tapa la luna, y con una aura alrededor, que es la corona.
1: Vamos a pasear, si te parece, Nacho.
0: Por supuesto.
1: Estamos aquí maravillosamente, pero hay mucho que ver y que contar. De hecho, Pablo de Vicente, director del observatorio, lleva como un año, más o menos, que a mí me lo han chivado. Me decía, ¿tú cómo te has enterado? Pues mis fuentes. Que hiciste un estudio, ¿no?, de lo que iba a pasar en el eclipse. De hecho, tienes una compañera, sí. Cuéntalo tú. Sí. Estuvisteis días aquí preparando, ¿no?, lo que podría llegar a ser o lo que va a ocurrir hoy, ¿no? Cuéntalo tú mejor.
2: Sí, bueno, me has dejado sorprendido con que supieras esto. A ver, mi compañera Elena González, porque tenemos dos Elenas aquí, mi compañera Elena y yo estuvimos haciendo pruebas hace un año por estas fechas y durante 9 días nos dedicamos a ver desde dónde se veía el sol a la hora. Bueno, os puedo contar como información, como este es el eclipse del atardecer y se ve a baja elevación, a baja altura, si tienes árboles, que ya veis que el entorno es precioso, está lleno de arbolado, claro, eso dificulta la observación porque tienes que tener en cuenta que no tienes que estar bajo la sombra. Entonces estábamos buscando la mejor localización. Y resulta que, como anécdota, os puedo contar que tenemos una fotocomposición de 9 días y de ellos 5 estaba súper nublado. Y de hecho, creo que el día, no sé si fue el día o el día siguiente, Elena hizo una foto y el día, la hora del eclipse estaba tapada por una nube. O sea que...
1: Vale. Nacho, ¿te acuerdas que durante 2 semanas llevamos haciendo entrevistas? La última pregunta era, ¿qué pasa si se nubla? Vamos a parar un momentito aquí, que hay un árbol para que tú eches un vistazo al móvil, porque me dice Pablo, ¿qué te crees? Que no estoy mirando... Claro, al móvil.
0: Aplicaciones de meteorología, previsión del tiempo, incluso radares que puedan ir indicando en qué momento va a estar especialmente despejado o... Al contrario,
1: claro,
0: nubladísimo.
1: Está un poquito preocupadito por el tema de la calima. Hoy, mira, te están llamando, vamos a colgar si te parece.
2: Sí, es
1: que está muy atareado,
2: sí,
1: su tía. Bueno, que nos perdone. Si te parece, tranquila, tranquila.
2: Mira, esto es una aplicación que te permite ver algunas capas. Entonces, a mí sé que va a hacer buen tiempo, eso no me preocupa. Pero lo que sí que me preocupa, a ver si se despliega. Vaya, hombre, ahora no se me despliega. La capa es la de la calima.
0: Ahí. Vale.
2: Vamos a darle de nuevo.
0: Claro, porque
2: entonces,
0: la calima
2: quiero ver si hay calima.
0: También a la visibilidad.
2: A ver, no va a impedir la visión, pero mira, ves, esta zona de aquí es zona de polvo.
0: ¿Sí?
2: Ayer teníamos una buena predicción, bueno, ¿sí? va a estar, bueno, si se ve así, está bien. ¿Sí? Aquí sí que vamos a tener un poquito de calima, si coloco aquí
1: estamos
2: la...
1: Estamos en Guadalajara, hay muchos puntos donde la gente se va a desplazar, donde se va a ver total ese eclipse, pero más o menos podemos decir
2: Sí,
1: que...
2: no está mal, pone aquí 16 gramos, o sea, microgramos por metro cúbico, o sea, que no está mal. La zona de Tierra de Campos está un poquito mejor, quizá un poquito mejor.
1: Zona de Valencia, que soy de allí yo.
2: De Valencia. Igual es que la zona de Valencia el problema son las nubes.
1: Que hay nubes en Valencia.
0: Bueno, no pasa nada.
2: Eso
1: bueno,
2: tenemos.
1: Vamos a seguir paseando, ¿te parece? Porque hay una zona, Nacho, que quiero que la veamos incluso si la pueden ver en streaming. Vamos a acercarnos, pues justo a la zona de abajo de ese rayo telescopio de 40 metros, esa joya de la corona, aquí en el Observatorio de Yévez, que es una maravilla. Aquí va a pasar de todo. Nosotros tenemos suerte porque hemos venido prontito.
2: Sí, sí.
1: Pablo, estás un poco nervioso, pero sobre todo yo creo que tienes ganas de ver el eclipse, ¿no?
2: Hombre, es lo que estoy deseando. Yo lo que estoy deseando es que llegue el momento y además que no haya, te confieso, que no haya entrevistas ni nada. O sea, yo lo que quiero es quedarme en silencio y disfrutarlo. O sea, que
1: vale, claro. Yo no sé si te apetece, Nacho, que comentemos también antes de llegar a la explanada el tema de las gafas, ¿no? Yo tengo unas aquí.
0: Sí.
1: Supongo, no sé si te has cogido ya unas.
0: Pues mira,
1: eran los deberes que te puse ayer.
0: Voy a aprovechar porque pasé por kioscos de la ONCE, ópticas y cualquier centro medianamente decente para intentar hacerme con un par y ha sido imposible. No sé si van a tener la amabilidad desde el Observatorio de Lleves de poder proporcionarme un par y poder verlo desde la azotea de mi casa esta tarde.
2: Elena, nos queda... No, me piden dos gafas.
1: Espera, a ver si hay suerte, ¿no? Pues es que Nacho a última hora mal, ¿eh?
0: ¿Ni en el observatorio? Dios mío, esto es catastrófico.
2: Bueno, lo voy a mirar, pero no tengo ni idea. Lo voy a mirar, pero
1: vamos. Es muy majo, Pablo. Vamos a pedirle a Víctor que te enseñe un poco la panorámica. Tenemos aquí esa carpita donde se va a hacer el programa de esta tarde de Radio Nacional. Tenemos prensa, como te decía, más de 100 medios acreditados. Hay otra carpa allí, a ver si la podemos ver, donde se van a hacer actividades divulgativas.
2: Eso es.
1: Cuéntame un poco, porque van a venir científicos incluso de fuera de España, ¿no? Aquí se va a concentrar y se va a estudiar también el fenómeno de alguna forma, ¿no?
2: Sí, respecto a la carpa, esta es la carpa de medios, esta es la carpa de actividades, que la han montado súper bonita. Aquí va a haber una mesa redonda, va a haber algunas conferencias por parte de expertos nacionales y va a ser, vamos, yo creo que va a estar muy bien porque va a servir para que toda la gente que esté aquí pues se le informe sobre el eclipse, incluso primero parte científica y luego también una parte práctica de cómo usar
1: las gafas. Mira. Vale, Nacho, yo ya tengo las gafas puestas. Esto es muy importante, vente para acá, porque si no me deslumbra el sol.
2: Sí.
1: Cuéntame, Pablo, ¿cuándo hay que ponerse las gafas? Que yo creo que esto hay mucha gente que no lo sabe. ¿Cuándo hay que quitárselas? Y la importancia que tiene que sea homologadas. Cuéntame tú sobre todo los tiempos que creo que yo es que no lo sabía. Cuéntame
2: primero,
1: tú. A ver.
2: Primero te cuento los tiempos. Vale. Las gafas hay que colocárselas durante la parcialidad. Hombre, y antes, quiero decir, cuando el sol esté visible, tú te colocas las gafas. Mi recomendación es no mirar más allá de 20 segundos o 30 segundos con las gafas. ¿De acuerdo? Entonces, cuando llegue la totalidad, que eso, lo ideal sería que la gente consultara la aplicación del Instituto Geográfico Nacional, que como os he comentado, Javier y otros
1: dos... Será gratuita, o sea, no pasa nada, uno se la descarga y bien.
2: Te la descargas o te veas al enlace de la web y él, junto con otros dos compañeros más, han preparado las efemérides, ves la hora a la que comienza. Si no tienes esa posibilidad, entonces tú te colocas las gafas y cuando dejes de ver el sol, entonces te las puedes quitar, pero tienes que dejar de verlo.
1: Atención a esto, es importante, esto es, porque si no, nos vamos a perder el eclipse.
2: Claro, es que si te dejas puestas las gafas no vas a ver nada, porque es que la corona es como 100.000 veces o un millón de veces menos luminosa que el sol. Entonces, cuando tú te pones, podéis hacer la prueba en casa, si te colocas las gafas ahora en casa... No ves nada.
1: Claro, es que, de
0: claro,
1: hecho,
0: no. O sea,
1: se lo dieron a mi pareja, ¿no? A mí cuando fue a comprar un disco de vinilo, que te lo he contado antes. Y entonces, claro, me las puse y digo, pero si no veo nada. Bueno, claro. Hay que entender las cosas y hay que preguntar a los expertos. Y entonces Pablo nos ha contado esto de qué va. Entonces, es decir, hay que calcular muy bien cuando sea parcial para ponerse la gafa y, importante, cuando sea la totalidad, poder apreciar el eclipse, quitarse esa gafa.
2: Eso es. Ahí te quitas las gafas cuando ya no ves nada a través de ellas, te las quitas porque es la totalidad y dependiendo de la zona de España en la que estés, puede variar entre un minuto 40 segundos o incluso algunas zonas a lo mejor son 30 segundos. Aquí en Lleves van a ser 32 segundos. Digo, perdón, 62 segundos. Entonces, aquí
1: más. El máximo en una zona que será, no llega a 1,50, 1,48 puede ser.
2: Puede ser, sí. Supongo.
1: Ha dicho Elena, tu compañera.
2: Sí, sí, sí. Es en la zona hacia León, hacia la parte noroeste de España. No me sé exactamente los tiempos,
0: nada.
2: Hay distintas partes en las franjas,
1: pero son segundos.
0: No hay problema.
2: Entonces, lo que haces es te dejas las gafas y en el momento en que empieces a ver si quieres ser súper precavido, miras el reloj y dices, me las pongo ya. Pero si quieres apurar, en el momento en que veas el primer destello, inmediatamente deja de mirar el sol, te colocas las gafas y luego ya puedes empezar a seguir viendo. Hay una cosa que quiero decir. A ver, las gafas, has dicho, importante, las gafas homologadas. ¿Por qué homologadas? Lo voy a explicar. A ver, las gafas homologadas tienen tres filtros. Infrarrojo, visible y ultravioleta. Entonces, si tú dices, no, no, es que yo ya he visto algo con unas gafas de sol, algo tintado, unas radiografías, no. Porque eso a lo mejor te puede proteger parcialmente en el visible, pero te quema la retina en el infrarrojo, en el ultravioleta, y eso no lo vas a notar.
1: O sea, te la puede quemar, claro, la retina, ¿en serio?
2: Sí, sí, sí, sí, te la puede quemar, y encima lo malo es que no lo notas.
0: Claro.
2: Lo notas varios días después.
0: Y son lesiones, entonces, favor, después muy, muy graves, con unas consecuencias bastante importantes.
2: Sí. Tengamos bastante importante
0: ese aspecto a tener muy, muy en cuenta. Pablo Di Vicente, un último apunte, porque el programa todavía tiene un montón
1: sí, sí, sí,
0: de contenidos,
1: es que
0: por
1: como
0: delante.
1: Hay tanto, pero sí.
0: Una
1: sí,
0: única.
1: ¿Quieres preguntar tú o le lanzo yo una?
0: Yo quería saber simplemente.
1: Venga.
0: Rosa es una chica que no pasa nunca por alto cuestiones de estética y de ropa. ¿Por qué va precisamente de verde en esta mañana del día del eclipse? Porque he visto por ahí cuestiones que hay que. Una recomendación de ir o bien de rojo o ir de verde.
1: De verde.
2: Pues mira. Porque resulta que tenemos, bueno, a ver, ¿cómo te hago la explicación así que no, rápida? Mira, en la retina hay dos tipos de células, conos y bastones. Cuando la luminosidad baja, cuando hay mucha luz funcionan los conos, que son los de los colores. Y cuando baja son los bastones, espero estar diciéndolo bien. Pero
1: en definitiva.
2: Y entonces, el problema es que cuando baja mucho la luz, es decir, cuando se produce la totalidad, el color rojo no se aprecia, el color verde sí, claro, depende de lo que quieras. Si quieres que se te aprecie entre los de al lado, llevas un vestido verde como el que lleva Rosa, muy bonito, y entonces te van a ver, te van a ver. Si quieres pasar desapercibido, rojo.
1: Por último, muy rápido, este es el primero de un trío de eclipses que la gente va a poder disfrutar. Hoy estamos 2026, habrá otro 2027, 2028. De momento, Radio 3, hasta aquí. Hoy empieza todo con Pablo Di Vicente. Muchísimas gracias, hemos disfrutado muchísimo y aprendido de esta entrevista, así que Nacho, sigue, que tienes mucho contenido.
0: Ha sido un gustazo esta conexión. Pasadlo muy bien y contadnos todo lo que suceda desde el Observatorio de Lleves. Pablo, Rosa, un abrazo.
2: Un abrazo, muchas gracias.
1: Hasta luego, chao.

Sigues en Radio 3, continúas en Hoy Empieza Todo, en un programa dedicado íntegramente a este acontecimiento único, el eclipse total de sol, que va a ser muy visible, como te hemos venido contando, desde diferentes puntos de nuestro país. Pero imagínate que ahora vas a poder ver un eclipse desde el aire. ¿Cómo te lo cuento? Esto es gracias a una iniciativa que la compañía aérea Iberia ha llevado a cabo para que esta tarde haya un vuelo exclusivo que va a seguir de cerca, o más cerca que nosotros en cualquier caso desde la Tierra, este eclipse. ¿Quién va a estar al frente?

0: intenciones.
1: Sí, efectivamente, se eligió ese número, ¿no?, de al vuelo por la fecha de nacimiento de Copérnico. Y además da la casualidad que nos llevamos justo 500 años y es algo muy, muy, muy especial, sí, efectivamente.
0: Javier, llevas más de 20 años volando. No sé si en algún momento has podido encontrarte con un acontecimiento similar al que vamos a poder estar viviendo esta tarde.
1: No, la verdad es que no. A lo largo de mis 28 años en Iberia, pues sí, he visto algún cometa, ¿no?, en la atmósfera cuando íbamos volando sobre el Atlántico, pero un eclipse como tal no, es la primera vez que lo voy a vivir, así que lo afronto con mucha ganas, muchas expectativas.
0: A tu lado, en la cabina, va a estar el piloto, también con formación en astrofísica, Javier Meana Fernández. Entre los dos, ¿habéis planificado la ruta que vais a seguir? ¿En qué consiste? ¿Desde qué punto salís? Imagino que el aeropuerto de Madrid-Barajas. ¿Y qué dirección vais a tomar a continuación?
1: Pues hemos trabajado codo con codo con el grupo de astrónomos que irán en el avión y se han trazado tres posibles rutas. En este caso es como un hipódromo, y siempre dentro del ancho, ¿no?, de la sombra de la Luna. Esas tres posibles hipódromos para poder elegir uno u otro en función de la meteorología, de la turbulencia, del viento, posibles tormentas y demás. Llevamos días estudiando la meteorología, parece que va a estar todo bastante tranquilo, que no va a haber tormentas, con lo cual nos vamos a quedar con el plan inicial, que va a ser aproximadamente, hemos trazado cuatro puntos con coordenadas y van a estar aproximadamente al sur de Valladolid, Palencia, un poquito antes de Torrelavega, y de ahí volveremos a volar hacia el sur, más o menos también a la altura de Valladolid, ¿no? Y de ahí daremos un par de vueltas, la primera, por así decirlo, de ensayo. Ajá. La primera bajada es de calibración de equipos, de telescopios y demás, objetivos. Y ya la última bajada, que es lo que denominan los astrónomos esos 18 minutos del pánico, porque vamos a estar todos en silencio, ya observando el eclipse que prácticamente, ¿no?, esta estrella ya será total, hasta llegar a las coordenadas, a la hora exacta, tendremos el sol 90 grados, que los tendremos que ir ajustando en función del viento, y ya finalizar ese tramo con esos 2 minutos y 7 segundos que va a durar el eclipse total.
0: O sea, cuando tú estás diciendo que hay que tener una ruta en concreto, ya no solamente al recorrido, sino a la inclinación de los grados, es porque el avión, a diferencia de un vuelo comercial, que es el que vamos a coger en la gran mayoría de ocasiones durante nuestra vida, aquí el avión, digamos que va a estar en un plano inclinado.
1: Un plano inclinado con respecto al sol. El avión irá recto y nivelado, pero sí es importantísimo que tengamos esos 90 grados, que el sol esté justo 90 grados con lo que es el eje del avión.
0: Vale,
1: para que los astrónomos puedan filmar y se pueda registrar con más precisión, sin que los cristales del avión afecten a lo que son las lentes de tanto de telescopio que irán montado como de sus propios objetivos, cámaras y demás. Los 90 grados nos van a asegurar que se va a poder reflejar, ¿no?, la calidad de la imagen va a ser 100%.
0: Esto ya puede responder de alguna manera una de las preguntas que también quería aprovechar para plantearte, Javier, y es la tripulación que va a ir a bordo, porque no es un vuelo comercial al uso, es un vuelo con un fin divulgativo, didáctico, científico, en cualquier caso. ¿Y qué grupo de astrónomos va a estar dentro? Es decir, ¿de alguna universidad, de alguna institución en particular, los que van a poder tener la oportunidad de ver el eclipse desde este ángulo de visión tan privilegiado?
1: Sí, pues es un grupo de astrónomos que están basados ahí en Tenerife, y es Miquel, que es el jefe de la expedición. Y la tripulación en sí pues ha sido una tripulación en cierto modo elegida tanto por la experiencia, ¿no?, como tanto por la afición a la astronomía, y en caso de Javier Meana por sus conocimientos como astrofísico.
0: Claro, un evento de esta envergadura, imagino que también, por lo que estabas comentando, hay que tener en cuenta muchísimos parámetros, muchísimos datos a estudiar. Pero claro, ¿qué pasa con la nave en sí? ¿Qué avión vais a utilizar? ¿Uno con unas características concretas o en este caso cualquiera podría valer de todos los que hubiera en la flota de Iberia?
1: Se ha elegido el Airbus 321 XLR, que se han incorporado en los últimos 2 años 8 unidades, son nuestros últimos modelos, y se elige este modelo, este avión en cuestión, porque tiene instalado Starlink, que es son los satélites que vuelan un poquito más bajo, bastante más bajo, a 550 kilómetros de altura, versus los convencionales, que

0: están a 35.700 kilómetros, nos da una velocidad de señal muchísimo más rápida. Mucho más rápida, más estable, y se va a poder retransmitir al resto del planeta con mucha más precisión.
1: También otra cuestión, a lo mejor esto puede resultar un tanto nimio, yo creo que no, pero tanto el piloto Javier Meana como tú también vais a tener
0: ¿Sí?
1: que estar realizando el vuelo con unas gafas especiales, con unas gafas protectoras, o en vuestro caso no va a ser necesario porque no vais a estar mirando al sol constantemente, salvo el momento en el que, bueno, durante esos 18 minutos de pánico, que me ha encantado la expresión,
0: sí,
1: podréis aprovechar,
0: sí,
1: imagino, para también
0: sí,
1: mirar el espectáculo.
0: Nosotros estamos centrados en lo que es el vuelo en sí, en la seguridad y que todo ocurra como está planificado, en pasar por los puntos a la hora exacta, 90 grados con respecto al sol. Si en algún momento veo que puedo mirar porque esté todo vaya según lo planificado, lo podré hacer, pero siempre con mis gafas homologadas. Pero mi objetivo principal es siempre estar atento al vuelo.
1: O sea,
0: así que no voy a poder disfrutarlo 100% como el resto de los, ¿no?, pasajeros que van en ese vuelo.
1: Y durante el vuelo, sin las gafas.
0: Sí, efectivamente.
1: Eso es.
0: Estaré mirando siempre los instrumentos y el vuelo sin las gafas, efectivamente, sí.
1: Por eso, porque estábamos viendo también en los paneles luminosos de las carreteras que la DGT ya iba invitando a que, por favor, el día del eclipse no conduzca con las gafas homologadas para mirar este fenómeno.
0: Sí.
1: O sea, hay de todo en la Viña del Señor.
0: Sí.
1: En vuestro caso no sabía si precisamente por esta cuestión de altitud ibais a necesitar también este artilugio o no. Ya queda claro que no, que va a ser un vuelo en ese caso normal, salvo por las características que nos habéis estado comentando. Javier, para ir finalizando esta conversación, no sé si habéis podido hablar con otras aerolíneas o quizás otro tipo de empresas, compañías que vayan a hacer una ruta más o menos similar o un proyecto parecido en otro punto del planeta y os hayáis podido ir complementando diferentes informaciones, aunque los puntos geográficos vayan a ser diferentes, evidentemente.
0: No, la verdad es que no lo sé. No tengo información de eso, de exactamente si ha habido algún tipo de contacto. Por el grupo de astrónomos sé que va a haber un grupo, o sea, un avión de la NASA que va a estar a la altura de Groenlandia por el Atlántico Norte, pero creo que somos la única aerolínea. La verdad es que no lo sé.
1: No sé si incluso a lo mejor alguien, a la hora de haber leído la nota de prensa anunciando este vuelo, algún particular se haya interesado y haya querido acceder por cualquier medio a comprar un pasaje y formar parte de este vuelo único IB-1473.
0: Pues ese, posiblemente. La verdad es que por mi parte desconozco si eso ha ocurrido, ¿no? Nosotros somos los pilotos, ¿no? Nos vamos a encargar, ¿no?, de que salga todo según lo planificado.
1: Bastante tenéis.
0: Hay muchas expectativas. Sí, hay muchas expectativas, desde luego, y seguro que habrá más de un interesado en comprar un billete para poder hacer ese vuelo, pero no es, no, la verdad es que no lo sé.
1: ¿A qué hora está prevista la salida esta tarde, Javier?
0: Estaremos en el avión unas 3 horas antes y la hora de salida, vamos a adaptarnos la hora de salida para llegar al primer punto, hora local, a las 6:26 exactamente.
1: Perfecto. Y luego una hora aproximada de aterrizaje, de volver a la base de Barajas para la cena, o mejor que os esperen ya en casa cenaos.
0: Sí, que nos esperen ya cenados, porque cuando acabe ese último trayecto donde ocurra, ¿no?, el eclipse total, es posible que si control no lo permite y las circunstancias se dan, volvamos a subir para terminar de ver, ¿no?, lo que es el eclipse, la parcialidad de que termine la luna, ¿no?, de moverse para ver el sol ya de nuevo, ¿no?, salir el sol. Así que no lo sé exactamente la hora de aterrizaje. Sí, y el último punto será a las 8:37.
1: 8:37.
0: Hora local, sí.
1: Desde el Observatorio de Palma de Mallorca, ¿va a ser uno de los únicos puntos que se pueda ver ese rayo verde a continuación del eclipse, uno de esos fenómenos ya muy raros dentro de este tipo de eventualidades? ¿Desde el avión también se va a poder ver?
0: Ojalá. La verdad que es un fenómeno meteorológico que siempre, como aficionado también a la meteorología, he perseguido durante muchísimos años, ¿no?, cuando volaba sobre el Atlántico. Ojalá, porque la verdad que es algo difícil de ver y sería maravilloso poder verlo.
1: No se descarta,
0: No. Ojalá ocurra.
1: Ojalá.
0: Estoy leyendo por aquí justo que la hora exacta de regreso es a las 21:15 local, pero depende, como le digo, de si podemos volver a subir para terminar de verlo.
1: Perfecto. No te robamos más tiempo, Javier, que estás trabajando en el simulador, precisamente para poder llevar a cabo con todas las garantías necesarias el vuelo tan especial que vais a emprender para poder ver el eclipse desde el aire. Comandante de Iberia, Javier López Alcalá, también trasládale nuestro saludo y felicitación por el trabajo a tu copiloto, a Javier Meana Fernández. Buen vuelo y espero que lo disfrutéis, al menos con una experiencia que puede convertirse en un recuerdo fantástico, eso seguro.
0: Sí, eso seguro. Pues nada, pues muchísimas gracias.
1: Muy amable. Seguro que sí. Gracias.
0: Nada, saludo. Adiós.

0: Son las 9 y 52 minutos de la mañana, 8 y 52 en las Islas Canarias. Estamos dedicando este programa especial al eclipse. Hoy empieza todo en Radio 3. Hemos hecho un visionado por altas esferas ahora mismo. Hemos conocido lo que se va a llevar a cabo en el Observatorio de Yeves en Guadalajara. Annie Bisuit nos ha contado cómo va a estar en Burgos precisamente disfrutando de este fenómeno. Y uno piensa, cuando la franja de oscuridad total del eclipse vaya a estar atravesando prácticamente toda la costa cantábrica, ¿qué pasará con los faros? Entonces, ¿se encenderán antes de tiempo? ¿Permanecerán apagados? ¿Estarán encendidos sí o sí? Pues vamos a preguntárselo al responsable de la División de Servicios Generales de la Autoridad Portuaria de Avilés, en Asturias, Adrián Llana. Buenos días, bienvenido a Radio 3, ¿qué tal estás?
1: Hola, buenos días, ¿qué tal? Encantado de estar con vosotros.
0: Un gusto que hayas aceptado la invitación para saciar nuestra curiosidad. Antes de nada, Adrián, tu cargo puede resultar un tanto pomposo. Entonces, para echar un cable a tierra, ¿podemos considerarte el heredero de los fareros o, grosso modo, el farero actual?
1: Bueno, digamos que cambió un poco la figura del farero, ¿no? Ahora, digamos que fue una gestión de técnica, ¿no? Un poco mantenimientos correctivos, preventivos, con grupos de trabajo. Entonces, bueno, sí podemos decir que heredamos eso mis compañeros y yo.
0: Afortunadamente, aunque esto le quite romanticismo al asunto, ya nadie vive en los faros.
1: No, ya la figura del farero residente pues dejó de ser necesaria con el proceso de automatización de las instalaciones, pero bueno, digamos que los que nos encargamos hoy en día de las señales marítimas todavía tenemos una relación estrecha con este tipo de instalaciones. Tienen un carácter emocional e histórico y muchas de ellas pues están en ubicaciones singulares.
0: Entonces, imagínate, es una maravilla poder estar hablando precisamente de estas estructuras. Nosotros contamos contigo esta mañana porque ya te he planteado la pregunta. ¿Los faros se van a encender durante el eclipse porque pueda resultar necesario, Adrián, o al ser solo unos segundos de oscuridad no haría tanta falta realmente?
1: A ver, digamos de que no corre en este evento no corre riesgo la seguridad del servicio, ¿no? Digamos que los faros actualmente están altamente automatizados y digamos que su funcionamiento se basa principalmente en sistemas de detección de la luminosidad exterior mediante fotocélula, la cual permite que se pueda encender o apagar una señal dentro de esa configuración, ¿no? Según ese nivel de intensidad que haya de luminosidad exterior y la configuración de las instalaciones, pues bueno, de forma autónoma y segura se encendería.
0: O sea, entonces, que no habría riesgo. Tendríamos en ese caso la seguridad de las embarcaciones, más que nunca, y valga la redundancia, asegurada en cualquier caso. Vamos a aprovechar que estamos contigo, Adrián, para conocer algunas curiosidades o mitos de este tipo de señales luminosas, como, por ejemplo, no sé si cada faro tiene un código luminoso único o puede darse el caso de que se repita y coincida uno de la costa mediterránea con otro de la costa atlántica, porque al fin y al cabo, bueno, pues más o menos hay una distancia bastante abismal, pero no sé, ¿cada faro cuenta con un código luminoso único?
1: Correcto, hay algunos que lo tienen único, otros se asemejan, ¿no? Como tú dices, por distancia y demás, y bueno, eso al final pues digamos es un estudio que va por todo el estado, comisión de faro y distintas organizaciones, así como normativas internacionales como IALA, y entonces bueno, se toman todas esas consideraciones para hacer todas esas configuraciones.
0: No sé si te pongo en un brete preguntándote precisamente cuál es ese código del faro de Avilés.
1: Bueno, sí, ahora un poquito, porque la verdad es que lo tenemos todo codificado, sí, lo tengo todo inventariado, pero bueno, aparte de esto llevamos más instalaciones y, bueno, como comprenderás, hoy por hoy muchas de ellas están monitorizadas y tienen muchas configuraciones, ya no solo sea de faros.
0: Esto es el refrán, ¿eh? En casa del herrero, cuchillo de palo, nunca falla. O sea, tú ahora mismo también me podrías preguntar algo de la radio y me ibas a pillar completamente en blanco, o sea que sí, no te preocupes.
1: Bueno, podría decirte la configuración de cuánto está encendido, en cuántos segundos y los espacios de oscuridad, pero bueno, tampoco por no decirte algo de memoria que pueda fallar.
0: No hay ningún problema. En ese caso, vamos a continuar preguntándote diferentes cuestiones alrededor de los faros, porque por lo que me estabas comentando de esa automatización de la instalación de esas fotocélulas, que al final prácticamente estamos hablando de una linterna automática y autónoma, ¿qué espacio queda entonces para la intervención humana en los faros?
1: Bueno, al final son instalaciones de riesgo, ¿no? Que tienen que o condicionan la seguridad o el tráfico marítimo. Entonces, bueno, la intervención humana, al final tenemos unos niveles de disponibilidad de las instalaciones muy alto. Entonces, al final, en cualquier... No, es que siempre cabe que puede fallar cualquier sistema, entonces tenemos que hacer una temprana intervención.
0: En ese caso, imagínate, un faro presenta una avería durante su espacio de actividad, es decir, por la noche. ¿Os envían algún tipo de aviso, salta algún tipo de alarma para que el faro pueda seguir avisando de la proximidad a la costa, a los barcos?
1: Correcto. Digamos que el sistema de monitorización, aparte de controlar o visualizar el estado en tiempo real, permite también el envío de alertas automáticas de distintos activos. Entonces eso nos llegaría tipo email, SMS, y entonces, bueno, también llegaría a los centros de control de policía, que nos podrían avisar. Ahí es un servicio que está 24 horas.
0: Claro, porque luego también yo creo que algo de artesanía sigue teniendo un faro cuando, por ejemplo, podemos ver, o no, no sé, esto coméntanoslo, si han ido evolucionando, por ejemplo, las linternas de los faros, que son unas estructuras de cristal preciosas, estéticamente son muy bonitas. Por ejemplo, no sé, en el Museo Nacional de Edimburgo podemos encontrar una de cabo a rabo fantástica, con una cantidad de espejos, con una cantidad de cristales colocados estratégicamente para que ese halo de luz pueda proyectarse a lo lejos. No sé, que toda... ¿Qué evolución ha podido haber, por ejemplo, en ese tipo de iluminación? ¿Se ha sustituido por LEDs, quizás, por estas cuestiones ecosostenibles?
1: No, digamos, se sustituyó en LED sobre todo en pequeñas balizas y demás, pero en el entorno de faros no, sigue igual. Estabas en lo cierto, porque al final es cierta parte que es el tema de cristales, de la cúpula, que es un poco más artesano, no todas las empresas están dedicadas a ello, y convive con la modernidad lo que es la instalación, ¿no? Lo que es el encendido de las luces, el giro de motores, avisos, recurrencia de alimentación, de comunicaciones. Entonces, bueno, convive un poco la modernidad pues con el pasado, ¿no?
0: ¿Siguen quedando en España algún fabricante de este tipo de linternas para las cúpulas de los faros?
1: A ver, de lo que conocíamos ahora, pues bueno, sí, hay todavía un cristalero por esta zona y demás, y bueno, hay alguna empresa que sí se está metiendo. Por ejemplo, estamos haciendo las reformas de los faros y cuentan con empresas que se dedican a ello.
0: Uy, cuando mencionas la palabra reforma, a mí se me revuelve algo por dentro, porque no sé si va a haber algún tipo de sustitución de material que pueda considerarse ya prácticamente histórico, que se vaya a utilizar después para, no sé, algún tipo de museo o instalación en la que podamos acceder hacia el interior y el funcionamiento de estas estructuras.
1: Sí, correcto. Ya desde hace años, ya desde Puertos del Estado y la Autoridad Portuaria, pues intentamos, de Avilés, intentamos pues preservar todas las instalaciones, las, por ejemplo, partes de pupitres, de control y demás, se van cogiendo, pero bueno, luego también se van restaurando más que reformando, que igual es la palabra exacta. Y bueno, para hacer este tratamiento, perfiles, cristales y demás.
0: Me quedo mucho más tranquilo. Eso, porque ya te digo, o sea, reforma. Restauración, bien, tranquilidad. Oye, una curiosidad, Adrián, ¿cuál es la proyección más o menos media estimada de un faro? Es decir, ¿cuántos metros o quizás kilómetros pueda alcanzar el halo para lograr su visibilidad desde la profundidad en el mar?
1: Sí, bueno, estaríamos hablando de bastantes millas, estaríamos en intervalos, ¿no? De 50, 70, bastante, bastante. Es en función también de lo que decías antes, pueden ser faros giratorios o no, de gran alcance, entonces, bueno, es variable.
0: Es una maravilla todo este universo de los faros. La verdad que me están dando unas ganas de seguir indagando sobre este tipo de señales luminosas, porque es, ya te digo, un no parar de aprender, de conocer curiosidades, anécdotas. Una última reflexión para concluir esta intervención, Adrián. Con todas las tecnologías que existen, los radares, los sistemas de geolocalización con los que cuentan todas las embarcaciones, desde los más pequeñitos hasta los buques mercantes, ¿los faros continúan siendo funcionales o pueden operar ya desde la estética o el romanticismo?
1: Bueno, yo creo que son instalaciones bastante importantes, ¿no? Porque al final en el sector del mantenimiento, bueno, puedes tener recurrencia en alertas, sistemas de comunicación, en controles, pero no deja de ser que siempre hay que preservar el funcionamiento y estar preparados ante cualquier fallo. Entonces, cualquier fallo de una embarcación, pues siempre tendrá la salvaguarda de la señal marítima.
0: Hoy no importará alargar la jornada, Adrián, para poder disfrutar el eclipse desde el faro, ¿no?
1: Sí, correcto. Para nosotros al final, algunas de las pruebas que hacemos es también el forzar, digamos, la automatización de ese encendido, tapando un poco fotocélula, ¿no? Así de una manera sencilla, y esto va a ser como un ensayo natural. Entonces vamos a ver cómo se comporta, y bueno, estamos seguros de que las instalaciones van a responder y estaremos pendientes y monitorizando el sistema.
0: Segurísimo que sí. Adrián Llana, responsable de la División de Servicios Generales de la Autoridad Portuaria de Avilés. Muchísimas gracias por cedernos estos minutos en tu jornada. Espero que vaya todo estupendamente. Oye, ¿qué se hace ahora que el faro no está encendido? ¿En qué consiste la labor que tienes que desempeñar durante esta mañana?
1: Bueno, pues ahora mismo estaremos con temas de gestión, estamos también informatizando un poco el sistema de activos. Al final lo que intentamos es trazarlo todo, luego también tenemos gente técnica, son nuestros compañeros que van a estar haciendo mantenimientos preventivos y también están haciendo simulaciones, comprobando también generadores, porque bueno, aparte del tema que habéis hablado de la fotocélula, pues tenemos que ver también que respondan en otros ámbitos, ¿no?
0: Pues ahí estaremos muy pendientes entonces. Adrián, muchísimas gracias y feliz jornada.
1: Gracias, muchas gracias. Encantado de estar con vosotros.
0: Un gustazo, un abrazo muy fuerte.
1: Un abrazo, adiós.

0: 10 y 7 minutos de la mañana, 9 y 7 minutos, si estás escuchando Hoy Empieza Todo en Radio 3 desde las Islas Canarias. Vamos a ir descubriendo otros posibles prismas del eclipse total de sol que va a tener lugar en esta jornada, porque también otro de los aspectos a tener en cuenta es estudiar de qué manera puede afectar ya no tanto a la flora, que imagino que también, pero sobre todo a la fauna. Los animales tienen esa sensibilidad más desarrollada para lo que vaya sucediendo en el entorno, que a nosotros se nos escapa, pero para eso precisamente Natalia Sprenger, buenos días.
1: Buenos días.
0: Contamos con el director de Biología de Fauna y el Zoo de Madrid.
1: Efectivamente, porque los animales no saben lo que va a ocurrir esta tarde, pero nosotros no sabemos lo que van a hacer ellos cuando esto ocurra. Así que mientras los animales reaccionan al eclipse, científicos y biólogos les van a estar observando muy atentamente. 12 parques zoológicos de Portugal y España van a participar en este proyecto de la Asociación Ibérica de Zoos y Acuarios para documentar el comportamiento animal, y uno de ellos pues será el Zoo Aquarium y, por supuesto, Faunia en Madrid. Agustín López, director biólogo de ambos, buenos días.
2: Hola, buenos días, ¿qué tal?
1: ¿Qué tal? Oye, entiendo que hay comportamientos que más o menos ya habéis previsto y vais como a certificarlos, y que por otro lado estáis abiertos a lo inesperado, ¿no?
2: Efectivamente, con animales nunca se sabe, puede ocurrir de todo. Nunca, las predicciones que podemos hacer pues siempre les sorprenden, ¿no? Es un poco lo que hemos aprendido durante todos estos años trabajando con animales. Y en este caso, bueno, pues es una muy buena oportunidad, porque estos acontecimientos son muy escasos, se dan en muy pocas ocasiones, y vamos a ver qué es lo que hacen en este caso los mamíferos marinos de Faunia.
0: De momento, uno de esos mamíferos marinos es ese ejemplar que tienes a tus espaldas, que podemos contemplar en el streaming, a los que os invitamos, por supuesto, familia de Radio 3, que os unáis para poder disfrutar de ese león marino.
1: Oye, ejemplar que tendrá nombre, ¿no?
0: Seguro.
2: Sí, este en concreto es un oso marino sudafricano, es una hembrita, no la estoy viendo, ¿cómo se llaman? Es África.
0: África.
2: La que tenemos detrás ahora mismo.
0: Pero está la tía super pancha, vamos, qué maravilla. El eclipse ahora, yo creo que le importa poco ahora mismo.
1: Es que no tiene ni idea.
2: Sí, ahora mismo poco.
1: Bueno, en el caso de Zoo Aquarium de Madrid van a hacer un seguimiento de lobos grises, elefantes de Sumatra y rinocerontes indios, que son tres mamíferos terrestres muy diferentes, y vosotros en Faunia os vais a centrar en el campo acuático. Vais a estar observando a esos osos marinos sudafricanos, leones marinos de Steller y manatíes. ¿Por qué el acuático, y en concreto qué puede que hagan las especies debajo del mar? O a lo mejor salen y empiezan a saltar, como hicieron los delfines y las ballenas en el último eclipse.
0: Y atacan a los humanos.
2: Pues espero que tanto, ¿no? Pero bueno, la verdad es que sí, hemos querido hacer una comparativa entre el Zoo de Madrid, que hemos escogido mamíferos terrestres, y en este caso, pues mamíferos acuáticos, marinos, o también acuáticos podemos decir, porque entre ellos tenemos a los manatíes, que son de río, son de zonas incluso de estuario, pero son más de río. Y bueno, pues son especies muy particulares en este caso que tenemos en Faunia, son especies que hay en muy poquitos zoológicos, parques con animales, como es el caso de los manatíes, somos el único parque en España que tiene esta especie en toda la historia, y luego pues en Europa hay muy poquitos también, y lo mismo ocurre con los leones marinos de Steller y con los osos marinos sudafricanos, que hay muy poquitos en España. Entonces, bueno, pues era ver qué es lo que puede ocurrir, ¿no? En este caso, por antecedentes que se han hecho, por ejemplo, en el 2017 se hizo otro estudio, en este caso en zoológicos estadounidenses, sí, porque bueno, la franja del
1: fue eclipse. Fue ahí el eclipse, sí.
2: Efectivamente, y en los zoológicos en los que fue eclipse total, pues sí se descubrieron pues algunas cosas, algunos registros interesantes, ¿no? Pues, por ejemplo, con aves, en algunos reptiles, con grandes simios. Y bueno, pues en este caso nosotros, los zoológicos españoles y portugueses que participamos a través de AIZA, de la Asociación Ibérica de Zoos, pues vamos a ver qué ocurre en las distintas instituciones que participamos.
1: Agustín, ¿qué crees que va a ser más extraño? ¿La reacción al hacerse de noche, o cuando se vuelva a hacer de día, o cuando muy rápidamente se haga de noche de nuevo, porque va a anochecer una hora después del eclipse, y no sé a qué hora contempláis dejar de observarles? ¿Cuándo termina el estudio para vosotros? ¿3 de la madrugada o 10 de la noche?
2: Pues mira, es muy buena pregunta y todavía no la habían hecho en este caso. Lo interesante creo que es justo esa franja, porque al ser un eclipse tardío, digamos, ya en el momento que antecede al ocaso, pues no va a ser tan potente como, por ejemplo, este que comentábamos de Estados Unidos, que fue a las 2:30 de la tarde, en este caso que es a las 8:30, pues bueno, seguramente sí que, en este caso, los osos marinos que tenemos detrás, puede que ellos, al ocurrir dos atardeceres muy seguidos, pues seguramente creará algo de desconcierto, porque estos animales que son diurnos, ya por la tarde, cuando empieza a bajar la luz, se va el sol, pues ya comienzan pues a prepararse para descansar, ¿no?, y dormir. Pues a lo mejor ese primer paso que se da, luego enseguida sale otra vez la luz y luego vuelve a oscurecer al rato, pues seguramente creará, ya digo, cierto desconcierto, que luego no será duradero ni nada, pero pues sí, como son animales muy sociales, pues seguramente emitirán algún tipo de vocalizaciones, de llamada para reunirse entre, en este caso, las distintas hembras. Bueno, pues vamos a ver qué ocurre, ¿no? Porque ya digo que siempre sorprende los animales, pero algo así, ¿no? O sea, no pasará de cierto desconcierto y de emitir algunas vocalizaciones, pues viendo un poco cómo esos cambios en los parámetros normales de luz, ¿no?, que tenemos en el día a día. Los animales siguen su ritmo circadiano, como nosotros, de 24 horas. La evolución, lo mismo que a nosotros los humanos, les ha hecho que vivamos con estos ritmos. Y bueno, pues cualquier alteración siempre supone un cambio para todo.
0: Seguro que están ahí las madres llamando a las crías rápido para la cena. En este sentido, no sé si va a haber algún tipo de variación, imagino que no, para que todo fuese lo más natural y lo más armónico posible, pero en la alimentación, si a lo mejor se le va a adelantar la hora de darles algún tipo de tentempié o cena directamente, si esa cuestión alimentaria también se ha tenido en cuenta. La jornada de hoy en concreto.
2: Claro, no, es un suceso más bien inapreciable en este sentido. Vale. Nosotros, los animales, para que se alimenten de la forma más natural y pensando siempre en su bienestar animal, pues tienen distintas tomas a lo largo del día y luego, pues en todos los entrenamientos que realizan, pues tienen ciertas compensas, digamos, siempre con los entrenamientos a través de refuerzo positivo que realizamos.
0: Eso es.
2: Y entonces, bueno, pues no, porque siempre estamos con ellos realizando, ya digo, pues ejercicios de enriquecimiento ambiental, que se llama, y en ellos va implícito el enriquecimiento alimenticio también. Entonces, bueno, en ese sentido va a ser un día como otro cualquiera, ¿no?
1: Por ese eclipse total que hubo el 21 de agosto de 2017 en Estados Unidos, se pudo investigar que el 75% de las especies de los zoológicos de ahí modificaron efectivamente su comportamiento. Aparte de modificarlo, creo que una de las principales modificaciones también dentro de las especies animales es si tienen crías o no tienen crías. Es decir, si son un grupo de animales adultos, van a hacer unas cosas, pero si sienten que tienen que proteger a sus crías, puede que hagan otras cosas. Vosotros en Faunia, precisamente, hacéis un gran trabajo centrado en la cría de nuevos de especies animales. ¿Eso también lo vais a tener en cuenta? ¿Esperáis que eso también sea diferente entre ellos?
2: Por supuesto, por supuesto. En este caso, de las 6 especies, digamos, que tenemos monitorizadas entre Faunia y Zoo de Madrid, la que seguramente nos sorprenderá en este sentido es precisamente con los elefantes de Sumatra, porque como tuvimos el feliz acontecimiento de una cría la semana pasada...
0: Sí.
1: ¡Oh, una recién nacida!
2: Claro, estamos esperando con muchas ganas el ver qué ocurre en este caso esta tarde con los elefantes, porque seguramente pues su madre, sus tías, hermanas, pues van a ponerse a proteger al nuevo machito que tenemos, porque están súper, súper protectores con ella. Entonces, bueno, pues la verdad es que eso va a ser muy curioso de observar.
1: ¡Qué bueno!
0: ¡Qué chulo!
1: Oye, esta iniciativa está coordinada entre 12 centros de España y Portugal, y creo que precisamente no existen muchos estudios hasta ahora con este nivel de coordinación, porque es difícil recopilar toda esta evidencia científica o la suficiente evidencia científica y hacerlo de esta manera. ¿Qué queréis luego conseguir? ¿Qué objetivos tenéis con los resultados de estos estudios? No sé si que se tengan en cuenta para quien estudia veterinaria, si que se tengan en cuenta en estudios medioambientales, crear una red de información aún mayor o más sólida.
2: Sí, pues la verdad es que primero, gracias a las asociaciones zoológicas, pues se pueden realizar este tipo de estudios, porque de alguna manera estamos todos coordinados y podemos acceder a la información y cooperar entre todos, ¿no? Y luego, bueno, pues estos datos en bruto que vamos a sacar, pues se pueden utilizar para distintos, diferentes estudios, como comentáis. La verdad es que como estos sucesos con los eclipses, pues no ocurren ni muchísimo menos todos los días, ni todos los años.
0: Claro. Pues hay que afortunadamente, también te diré, macho, porque la que hemos liado y la que se está liando prácticamente en todos los lados, especiales por aquí y por allá, menos mal que es uno cada bastante tiempo.
2: Sí, la verdad, sí, eso lo puedo decir de primera persona también. Entrevistas en los últimos días, la verdad. Pero vamos, muy bien. Y nada, la verdad es que para contestar a vuestra pregunta, cualquier información adicional que obtengamos sobre los animales, pues siempre es muy bienvenida, porque cuanto más sepamos acerca de ellos, de su comportamiento, de cómo reaccionan, siempre finalmente va a repercutir en su bienestar, va a ser beneficioso para ellos. Entonces, bueno, pues este es el objetivo final, conocer un poquito más a los animales con los que convivimos, y de esa manera pues tener más información y poderlos ayudar y cuidar mejor.
1: Hablando de animales con los que convivimos, claro, tú convives con osos marinos, la mayoría de la gente convive con otro tipo de mascotas. De hecho, muchos oyentes de Radio 3 nos han escrito y nos han dicho que van a ver el eclipse con sus perros.
0: ¿Sí?
1: ¿Alguna indicación importante para estas mascotas? O sea, ¿les vendamos los ojos, les ponemos gafas, les dejamos en casa con la persiana echada, nos despreocupamos de una vez? ¿Qué hacemos con los perros?
2: Pues yo tampoco tendría una precaución especial, más de como se va a producir un atardecer un poco más rápido, inesperado y demás, pues que no se lleve al perro suelto, cosa que además no se debe hacer nunca.
0: Claro.
2: Que se les tenga atado. No vaya a ser que el perro pues se asuste por la razón que sea y se vaya. Uh-huh. Pero más allá de eso, pues los perros no van a mirar al sol, porque nunca lo hacen, ¿no? Ellos van a percibir esa oscuridad repentina y poco más, ¿no?
1: Y tan panchos.
2: En ese sentido.
1: Mm-hmm. Bueno, si hacen algo raro, os lo contamos para que lo incluyáis en vuestro estudio.
2: Exactamente. Y que
1: recopilamos los datos de los oyentes de Radio 3 con perro y te lo contamos.
2: Eso es.
0: Ese pequeño anexo a la investigación. Agustín López, director de Biología del Zoo Aquarium de Madrid y de Faunia, muchas gracias por hacer un huequito en una agenda que imagino que en esta jornada va a ser bastante apretada y poder estar en Hoy Empieza Todo. Y por cierto, cuando vosotros queráis hacer un estudio de la fauna que hay aquí en la Casa de la Radio, tenéis las puertas abiertas, nos vais analizando, observando, os diremos que somos de buen comer, o sea que traed viandas y ya con eso podéis hacer también una investigación fantástica, porque vaya tela lo que podemos encontrar por estos pasillos, ¿eh?
2: Pues muchísimas gracias a vosotros y encantadísimo, porque además soy oyente vuestro y de la emisora en general.
1: Así qué bien.
0: Que lo sabemos.
1: Qué bien, gracias Agustín.
0: Un abrazo muy fuerte, muchas gracias.
2: Un abrazo.
0: Y Natalia, cuidadito con Chopo, a ver qué pasa.
1: Ay, mi Chopo.
0: Esta noche.
1: Le cuidaré. Cuidará él a mí.
0: Tú déjale tranquilo.
1: Claro.
0: Él es un perro, sabe lo que hace.
1: Sabe lo que hace.
0: Gracias Natalia. Chao.

Ahí está, ahí está. ¿Cómo no? Pero podía faltar a nuestra cita el señor Bowie con este Space Oddity, una de las canciones que estoy convencido que más va a sonar a lo largo de la jornada de hoy. Pero claro, el sol, el cielo, las estrellas, en definitiva, todos estos cuerpos estelares que sobrevuelan por encima de nuestras cabezas también tienen más canciones. ¿A que en esta no habéis caído? Loquillo, sol.

0: Nos estamos acercando a las 10:30 de la mañana, una hora antes en las Islas Canarias. Seguimos dedicando este programa al eclipse total de sol que vamos a poder disfrutar a lo largo de toda la tarde y en concreto sobre una franja muy, muy, muy, muy estudiada a lo largo de toda la tarde. Y hay un punto muy remoto quizás en las Islas Baleares. Elisa Leiva, buenos días.
1: Muy buenos días.
0: Que va a contar con una particularidad. El Observatorio de Palma es el único sitio desde el que se podrá disfrutar de ese rayo verde que prácticamente convierte ya en algo único y especial al eclipse total de sol.
1: Eso es, este brevísimo destello de color esmeralda que se va a poder apreciar justo antes de que el sol se ponga y durará, pues como comentamos, apenas unos segundos. Se va a poder solo ver en las Islas Baleares, un fenómeno óptico que nuestro siguiente invitado ya ha podido ver en varias ocasiones.
0: ¡Oh!
1: Amado Carbonell, astrónomo y director del Observatorio de Mallorca, muy buenos días, bienvenido a Radio 3.
2: Buenos días, ¿cómo estáis?
0: Un gustazo y muchas gracias por hacernos hueco también en una mañana, querido Amado, donde, otra cosa no, pero entrevistas a dolor. Así que no vamos a hacerte perder demasiado tiempo para que nos cuentes precisamente este fenómeno, Elisa.
1: Claro, ¿cómo está el cielo por allí? Porque al igual que para el eclipse, para ver el rayo verde se tienen que dar unas favorables condiciones meteorológicas, no sé si incluso más precisas que en el eclipse. ¿Cómo se ha levantado Mallorca?
2: De momento muy despejado el cielo, esperemos que se mantenga así y esta noche tengamos un espectáculo digno de disfrutarlo, porque si podemos ver incluso el rayo verde después del eclipse va a ser un match total.
0: Oh.
1: Y cuéntanos un poquito, o sea, desde el punto de vista de la física, ¿cómo se produce el rayo verde? ¿Qué mecanismos ópticos son los que hacen que veamos ese destello justo antes de que el sol desaparezca?
2: Bueno, el Sol, en el momento que la Tierra va rotando, vemos que el Sol se va yendo hacia lo que es la parte baja del horizonte y el último rayo de Sol, que es el que incide en la atmósfera, se desfragmenta en colores y el color más intenso que vemos es el verde. Se adapta un color como de neón y vemos este rayo verde de esta manera, que se ve espectacular y dura nada, como tú decías, un segundo o dos en segundas ocasiones.
0: ¿Eso va a ser capaz algún tipo de máquina para captar la imagen en ese destello prácticamente inapreciable para el ojo humano?
2: Cualquier fotógrafo que tenga un teleobjetivo o un telescopio lo podrá ver sin problemas, siempre y cuando las condiciones climáticas se mantengan.
0: Claro.
1: ¿Va a ser tu caso, Amado, que creo que ya lo has fotografiado en alguna ocasión? ¿Te vemos hoy con cámara?
2: Sí, ya tengo la cámara preparada para hacerlo y esperemos que el tiempo ayude.
0: Seguro que sí. No sé si también precisamente por la unicidad de este observatorio en un enclave tan concreto donde se dan todas las casuísticas posibles para ver el rayo verde, os hayan pedido permiso o os hayan solicitado acceder a algún otro miembro de la comunidad científica de otros países.
2: Sí, nosotros traemos a un grupo de compañeros que vienen de Chile, vienen de Dinamarca, únicamente para hacer el seguimiento de los eclipses. Y estamos encantados de contar con su compañía, con su presencia, con su instrumentación, para poder captar este momento y hacer una recopilación de datos que esperemos quede para los anales.
1: ¿Y en qué va a consistir la visita que tenéis preparada esta tarde para el eclipse desde el observatorio? ¿Qué se va a encontrar la gente que acuda?
2: Bueno, antes de nada decirte que el observatorio no se va a ver. Tenemos ese problema porque la montaña de Tramuntana nos eclipsan el eclipse, valga la redundancia, y nos tenemos que ir hacia el norte, hacia las montañas. Y desde ahí hemos montado dos grupos de trabajo, uno en el mirador y otro en la zona plana, donde mostraremos diferentes equipos para poder captarlo.
0: Solamente por tener una noción, ¿qué puede suponer el estudio del rayo verde para avanzar en determinadas cuestiones relacionadas con la astronomía? ¿O simplemente nos quedamos con algo como un fenómeno más sensorial o más estético que otra cosa?
2: El rayo verde primero nos indica sobre todo la calidad del aire que tenemos. También nos indica la polución que puede haber. El estudio de la atmósfera según la densidad y según el color que tenga. Uh-huh. Y por supuesto también es un indicador, sobre todo mitológico, ya que Julio Verne lo dejó plasmado en su libro El rayo verde.
0: Ajá.
2: Un poco de todo.
1: Y tú para captar este rayo verde que ya has visto en alguna que otra ocasión, ahora en esta ocasión también te has pateado la isla buscando diferentes ubicaciones para ver el eclipse en su máximo esplendor. Y puedes decir que entre ellas se encuentra el Observatorio de Mallorca, también una buena ubicación. Hemos dicho que se va a poder ver el rayo verde, pero ¿qué características presentan estos lugares que tú has averiguado que pueden ser de los mejores para contemplar el eclipse?
2: Sobre todo, a ser el eclipse tan bajo, aquí en Baleares estará a 2,4 grados. He buscado zonas que tengan un horizonte bastante limpio, que tengan las montañas de tramuntana lejanas, como por ejemplo zonas de Llucmajor, Algaida, Petra, que son municipios del sur de la isla, y también zonas de costa. De esta manera tenemos diferentes puntos para poder observar el eclipse con total seguridad, con total tranquilidad, porque hay diferentes medios para poder tener aparcamientos, tener zona de observación, también los cuerpos de seguridad del Estado están ayudando con todo ello.
0: Claro.
2: Así que hay diferentes puntos para poder verlos, pero con total tranquilidad.
0: Siempre sentido común, vamos a apelar a la lógica en todo un momento y sobre todo nos vamos a quedar pendientes, Agustín, de ese rayo verde para concretar las condiciones de la calidad del aire, en este caso, sobre todo en la zona de las Islas Baleares, que se podría extrapolar al resto del país y esperemos que no sean unos resultados especialmente negativos. Disfruta el eclipse, Agustín López, Amado Carbonell, director del Observatorio de Palma de Mallorca. Chicos, que tenemos un día también de 50 invitados por minuto. Ha sido el único traspiés que hemos tenido en cuestiones de nomenclatura. Me da rabia que haya sido contigo, Amado. Perdóname. Pero Amado Carbonell, ahora sí, director del Observatorio de Palma de Mallorca, disfruta de la jornada y captad ese rayo verde para que luego lo podáis compartir con el resto de humildes mortales y nos quedemos maravillados. Amado se ha quedado sin palabras directamente. No me extraña. Elisa Leiva, muchísimas gracias. Ten cuidado con el eclipse. Gafas, protección solar, hidratación y mañana ponemos en común toda la experiencia.
1: Eso es, muchas gracias.
0: Un abrazo, hasta ahora.
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0: Ahí estaba María Rodés con este Fui a buscar el sol, otra de las canciones que están poniendo la banda sonora a este especial que hoy empieza todo en Radio 3. Estamos dedicando al eclipse total del astro rey, iba a decir, madre mía, ya me pongo en un término tan pedante, y solo son las 11 menos 20 de la mañana, una hora antes en las Islas Canarias. En el estudio 201 de la Casa de la Radio, en este estudio de Radio 3, nos acompaña también otro buen Radio 3ero al que nos hemos cruzado en más de una ocasión en festivales y conciertos. Martín Barreiro, ¿qué tal?
1: ¿Qué tal, Nacho? Muy buenos
0: días. Un gusto.
1: Un placer estar aquí.
0: Era hora ya de que tuviésemos el micro de Radio 3 por delante en alguna de estas circunstancias.
1: Ya me apetecía venir, ¿eh? Me apetecía volver.
0: Pues cuando tú quieras, ya sabes. No tienes más que llamar a la puerta y directamente hasta la cocina. Bueno, eclipse total de sol. Hemos hablado de cuestiones relacionadas con este fenómeno por activa y por pasiva. No sé si todavía pueden llegar a quedar algunas cuestiones pendientes o aclarar algún detalle. Así que vamos a titular este pequeño conversatorio Pautas de sentido común con Martín Barreiro para disfrutar del eclipse. Para empezar, yo he colocado aquí un gorrito de la conspiración que me encanta porque, claro, el eclipse de sol puede ser ya la prueba irrefutable de que la Tierra es esférica para quien todavía pueda tener alguna duda al respecto.
1: Yo creo que los que tienen dudas no los vamos a convencer ni con un eclipse total. Ya te digo que no hay forma de convencer a esa gente. Yo simplemente ya los daría como algo por perdido directamente.
0: Sí, hasta que entre alguna otra tendencia, moda.
1: Exacto.
0: O forma de pensar
1: y pasen a conspirar de otra cosa.
0: Pronto pasará seguramente. Sí. A este ritmo, ya te digo yo. Lo que sí, vamos a hacer un pequeño repaso a las fases del eclipse, porque todo tiene un inicio, un desarrollo, una conclusión. Exacto. ¿A partir de qué hora más o menos según la franja
1: exactamente, según donde estéis? Bueno, esto todo debéis consultarlo mejor en las aplicaciones, porque para daros el minuto a minuto, porque esto es una cosa que pasa muy rápido, entonces en realidad hay que estar bastante preparado y hay que estar prevenido de antes y haber hecho los deberes. A veces no se hace como debería y esto pues nos iba a llevar pues a los apuros de última hora. Yo ahora mismo, por ejemplo, lo que tendría en cuenta es eso, es que empieza en el entorno un poco antes de las 7:30 ya a producirse la ocultación. Empieza, o sea, lo notaremos en un principio, se notará en el noroeste de la península. El primer lugar, de hecho, va a ser los cabos de la costa norte, el cabo de Asturias, cabo de Peñas y Estaca de Bares. Va a ser el primer sitio donde se va a producir un poquito ya de sombra, en el que se va a ir notando ese eclipse. Y luego va a ir avanzando hasta llegar a Baleares. Nos va a cruzar en diagonal, como sabéis. Va a ser en muy poquito tiempo y esa sombra pues se va a ir trasladando por toda la península. Uh-huh. Y en algunos sitios tenemos una franja de totalidad, que es importante saber que el eclipse, en donde se cubre por completo, no tiene nada que ver, en donde queda justo al 99,99%, aunque os parezca increíble, no son eventos para nada parecidos,
0: sí.
1: Porque lo poquito que se cuela de sol hace que no se oscurezca del todo. Uh-huh. Y hace que la situación sea totalmente diferente.
0: Es casi ya un aire marciano lo que nos estás poniendo en contexto, como lo cuentas, Martín. Es maravilloso. Y luego, una cosa muy importante también, decías lo de los ejercicios, los deberes para última hora. Yo todavía no tengo un par de gafas.
1: Uy,
0: para poder verlo.
1: Tarde, tío.
0: Ayer ya en el barrio, imposible.
1: Imposible,
0: o sea,
1: imposible.
0: Las ópticas completamente agotadas. Los kioscos de la 11 completamente agotadas. No sé, dices, una tienda del 20 duros, las vi, pero claro, ahí no, la no, garantía no. Brilla por su ausencia.
1: Por favor, no, tienen que ser las gafas homologadas, las que tienen la ISO, las que tienen esos números que estamos contando siempre en la televisión. Uh-huh. Hay que ser muy escrupulosos con esto. Y de hecho, en realidad, fíjate, la observación con las gafas al sol en realidad no es... tampoco algo que se deba hacer de forma excesiva. Las gafas sirven un poco para orientarte por dónde, porque en qué punto está el eclipse. Uh-huh. Entonces, en realidad, yo invitaría a la gente a que no observase directamente al sol, que se fijase en el entorno, en cómo cambia la luz, cómo se va formando, cómo se va notando esa luz más metálica, más oscura, como un anochecer que llega antes de lo previsto y que luego desaparece, porque luego vuelve a salir el sol, aunque sea por muy poquito tiempo en algunos casos, porque

0: justo nos coincide casi en la puesta de sol, en este caso este eclipse total. Pero en realidad el sol emite tanta radiación que incluso con las gafas el exponernos mucho tiempo sería dañino. Yo no soy experto oftalmólogo, pero nos han advertido que es delicado, o sea que no, por supuesto sin gafas no se puede hacer, no se puede mirar directamente.
1: En el caso de que haya peques en la familia, evidentemente también las gafas homologadas de Exacto. protección, pero ¿con alguna indicación a tener en cuenta por su sensibilidad especialmente?
0: Sí, yo creo que lo ideal es que no miren mucho, porque fíjate, un peque que la coloque perfecta, que sea perfecta la colocación, que no se le caiga, que no se le mueva, es complicado. Los que tenemos niños sabemos lo que es esto.
1: Por eso te digo, o sea, que
0: entonces,
1: es que...
0: Yo no jugaría con eso, sinceramente, vale. Porque, a ver, los expertos indican que solo y tan solo en la franja de totalidad y en el momento en el que se produce la ocultación total del sol, en ese momento... Los expertos indican que se podrían quitar las gafas, solo en ese momento y en la franja de totalidad. Entonces, todo es tan delicado y todo es tan, tan crítico claro. que es una operación de riesgo. O sea, por lo tanto, yo no correría riesgos innecesarios.
1: Lo que sí hay son alternativas precisamente al uso de estas gafas. Por ejemplo, ahí sí pueden entrar en juego los peques con algún tipo de experimento parecido a los de una cámara oscura.
0: Por ejemplo, incluso una espumadera. Si tú tienes una espumadera de las que usas para sacar las patatas fritas,
1: sí.
0: Pues la colocas la colocas hacia el suelo, imagínate, y ¿vale? ves la sombra que proyecta, y en esa sombra que proyecta puedes ver, en vez de circulitos, se ven las exactamente
1: como las mordeduras de la luna
0: por ejemplo.
1: ¿Qué me dices?
0: Eso es suficiente para ver la evolución del eclipse.
1: Me acabas de dar la vida, Martín, macho, fíjate, y no son ni las 11 de la mañana. Yo tengo una curiosidad, porque a mí todo esto de las cuestiones espaciotemporales me abruman, o sea, me sobrepasan directamente. Pero tengo las ganas de saber, grosso modo, evidentemente, cómo se calcula para saber cuánto tiempo va a suceder hasta que se desarrolle el siguiente eclipse.
0: Bueno, pues la mecánica celeste, es la mecánica de los cuerpos celestes, es una mecánica que se puede pronosticar en el largo plazo.
1: Ajá.
0: No es como la meteorología, ¿sabes? Porque la meteorología es un conjunto de partículas mucho más pequeñas que tienen, digamos que es un mundo mucho más complejo de pronosticar y de predecir en el medio plazo, incluso en el corto. Sin embargo, los cuerpos celestes se calculan los movimientos y se pueden calcular a muchísimo tiempo vista. Entonces tú sabes cómo va a ser el giro, tú sabes cómo va a ser la posición de, en este caso, del Sol, la Luna y la Tierra, y en qué momentos y a qué distancias, porque fíjate que la Luna gira a nuestro alrededor y giramos uh-huh. alrededor del Sol, pero a distintas distancias. Por eso hay a veces eclipses totales como este, en el uh-huh. cual la Luna es capaz de tapar todo el disco solar, y hay eclipses anulares, como sí. el tercero que tendremos en esta tríada, que no tapa por completo el sol, uh-huh. que deja, digamos, esa zona de luz, por lo tanto ese no se puede observar directamente.
1: Claro. Ahí sí que no vale claro. la pena prácticamente... No. estar tan volcados como en el que va a suceder la, dentro
0: la experiencia
1: de,
0: la,
1: unas horas.
0: De la franja de totalidad la podéis ver en las páginas que hay del Instituto Geológico y bueno, hay un montón de sitios oficiales para ver exactamente dónde está vuestro pueblo, vuestra zona uh-huh. y si estáis en totalidad o no. Y claro. además la totalidad dura diferente.
1: Y también en RTVE
0: Exacto.
1: está precisamente ese localizador
0: Exacto.
1: donde por cuestiones de ciudad, hora, más o menos puede haber una aproximación muy exacta del momento clave Exacto. en el que va a producirse esa oscuridad. No te robamos más tiempo, únicamente hay posibilidad de que durante ese instante de oscuridad total pueda darse la casualidad de que pase una estrella fugaz, porque también estamos en días de Perseidas.
0: De hecho, lo que aconsejan también los astrónomos es que una vez que hayáis estado contemplando el eclipse, que esperéis un poco más hasta que se haga de noche, precisamente para ver la lluvia de las Perseidas. Yo el otro día en Galicia, volviendo, vi una de noche, o sea que ya sí que,
1: ¿sí?
0: sí que puede haber un momento activo. Lo que se ve también en ese momento en la totalidad, insisto, uh-huh. tiene que ser en zona de totalidad. Se ven las estrellas cuando se pone la luna justo delante del sol. Y por cierto, ya que no me has preguntado porque soy meteorólogo y sé que lo haces para no hacerme siempre la misma pregunta, que sepáis que ahora mismo ha amanecido con bastantes nubes en el noroeste que es una zona de totalidad, Galicia, Asturias
1: sí,
0: y otras
1: sí.
0: zonas, pero que se van a ir levantando, que hay buenas noticias hoy por la tarde porque va a haber menos nubes de lo previsto ayer,
1: bueno,
0: Nacho.
1: o sea que, día fantástico,
0: perfecto.
1: Somos felices y encima sintomáticos en este caso.
0: Mucha precaución con la observación, de verdad.
1: Por supuesto que sí.
0: No corráis riesgos, que se pueden dañar mucho las retinas.
1: Crema solar, hidratación.
0: Sí, bueno, claro.
1: Y luego prever, si en caso de desplazamiento, la ruta, la hora de salida y luego también el regreso. Que no hagamos luego todos el típico embudo a la salida del parking de turno. Martín Barreiro, feliz jornada, todo lo que te queda por delante.
0: Gracias.
1: Tanto en cuestiones ya de astronomía como en el trabajo, porque hoy vais a estar a tutiplén.
0: Hoy llevamos un especial, veniros a vernos si queréis. Hasta las 6:30 estamos.
1: Pues ahí estaremos entonces.
0: Directo al grano.
1: Fantástico. Martín, un abrazo muy fuerte.
0: Chicos,
1: mil gracias.
0: Chao.

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1: Pues desde la luna a la tierra, pasando por este estudio de Radio 3, Alicia de los Llanos, buenos días.
2: Buenos días, Nacho. Vamos a hablar de los eclipses en el arte.
1: Me
2: ahora
1: encanta.
2: Vamos a comenzar con Rafael Bachiller, porque durante milenios este fenómeno ha sido aterrador y así nos lo ha contado.
3: Hay que imaginarlo. En pleno día, de repente desaparece el sol y el cielo empieza a oscurecerse. Y esto sin saber por qué ocurre. Lo lógico es pensar que algo sobrenatural está pasando.
2: Él es director del Observatorio Astronómico Nacional y del Real Observatorio de Madrid. Comenta que ese desconocimiento y creencia de lo sobrenatural dio pie a la imaginación en todas las culturas.
3: En la antigua China se decía que un dragón celeste estaba devorando el sol y se organizaban ceremonias con tambores y mucho ruido para ahuyentarlo. En la mitología nórdica era el lobo Skoll el que perseguía al sol para devorarlo. Y los mayas también interpretaban los eclipses como acontecimientos cargados de presagios.
2: Estas creencias fueron cambiando a partir del siglo XVII con la revolución científica que vivió Europa.
3: Pero poco a poco la humanidad pasó del miedo al conocimiento. En particular con la mecánica de Newton, en el siglo XVII, empezamos a poder predecir los eclipses. Y aquí aparece una figura muy interesante, Edmund Halley, el astrónomo del famoso cometa, quien predijo con enorme precisión el eclipse de 1715.
2: A partir de ese momento, los eclipses se convirtieron en laboratorios científicos.
3: Permitieron estudiar la corona solar y analizar la luz del sol. En 1868, durante un eclipse observado en la India, se encontró una línea espectral desconocida. Era el helio, un elemento que todavía no se había descubierto en la Tierra. Y el eclipse de 1919 permitió confirmar la teoría de la relatividad general de Einstein.
4: ¡Oh, Pachacamac, poderoso astro del día! Tú que animas el mundo, enciende esta pira purificadora con tus rayos vengadores.
1: De ese contexto, algunas manifestaciones, como es el caso de Tintín en esta escena del Templo del Sol que escuchamos, Alicia.
2: Sí, así es. Para Nino Paredes, presidente de la asociación, es uno de los...
1: ¿De la asociación Tintinófila Mil Rayos?
2: Claro, es uno de los ejemplares más queridos y conocidos de la saga de Tintín.
5: Como fuentes que inspiraron a Hergé, hay que mencionar la novela de Gastón Leroux, La hija del sol, y Un yanqui en la corte del rey Arturo, de Mark Twain. El momento es realmente dramático, aunque genialmente combinado por Hergé con el toque humorístico de mostrar a Tornasol divertido con la situación, convencido de que se trata del rodaje de una película de época con una cuidada ambientación y puesta en escena.
1: Me encanta.
2: Sí, Nacho, luego se supo que los incas tenían bastantes conocimientos en astronomía y que no se creerían eso, pero él defiende que es una licencia que se puede perdonar.
1: A Hergé se le perdona lo que haga falta.
2: Por otro lado, este no es el único eclipse de la literatura. Gemma Orgaz, gerente de la librería Letras en Ávila, asegura que ha aumentado el interés que se ha convertido en curiosidad y ganas de aprender.
6: Durante estas últimas semanas sí han preguntado por libros relacionados con el eclipse, pero no solamente con el eclipse, también con el cielo, con el universo, y se han vendido bastantes títulos que quizá en otro momento pasarían desapercibidos.
2: Son muchos los títulos que se han publicado con esta ocasión, especialmente para los más pequeños de la casa. Los libros de astrología también han tenido su éxito. A ello hay que sumarle los ríos de tinta que recorren la literatura y en los que los eclipses son un presagio funesto. Imaginad un eclipse total. Muere misteriosamente el marido de Dolores. Años después es acusada de matar a su rica jefa y ella tiene que defenderse. Con esta premisa escribe Stephen King Eclipse Total en 1992, una historia que fue adaptada 3 años después al cine y cuya banda sonora escuchamos de fondo. Por su lado, el eclipse del noruego John Nesbø bañará de sangre la ciudad. Para John Banville es el declive de un actor y para Almudena Sánchez es el final de la vida de un matrimonio que decide viajar por el mundo. Ahora, uno de los eclipses literarios más famosos del mundo de la primera década de los 2000 es este.
7: Isabella Swann, prometo amarte para siempre todos los días de mi vida. ¿Me concederías el extraordinario honor de casarte conmigo?
2: Ahí teníamos a un vampiro pidiendo la mano a una humana en Eclipse, Nacho, de la saga Crepúsculo.
1: Me encanta. Vamos con las cuestiones del arte también para ver de qué manera podemos encontrar ejemplos del eclipse en estas manifestaciones, Alicia.
2: Sí, en el arte, antes de que los hermanos Lumière inventaran el cinematógrafo, los eclipses estuvieron presentes en el mundo de la pintura, se interpretaban como una señal sobrenatural, y esa mezcla de temor y fascinación se refleja en obras como La elevación de la cruz de Rubens, conservada en el Museo del Prado, o en distintas representaciones de la crucifixión, donde el oscurecimiento del cielo acompaña la muerte de Cristo. También en otras culturas encontramos interpretaciones propias, como en la mitología hindú, que atribuye el eclipse a Rahu, o a una figura demoníaca que intenta devorar al sol. Así lo contaba también el Evangelio de Mateo, explicado por el teólogo Fernando Bermúdez.
8: Cuando murió Jesús, ejecutado por las autoridades judías y romanas, la tierra se cubrió de tinieblas desde el mediodía hasta la hora nona, es decir, hasta las 3 de la tarde.
2: También ha tenido mucha importancia en el cine. El director de la Filmoteca de Murcia, Ángel Cruz, nos contaba que a veces se ha contado como un fenómeno astronómico tal cual, otras como una metáfora. Y tenemos también la música.
1: ¡Hombre!
9: George Harrison sería un primer ejemplo perfecto. Gran compositor, cantante, guitarrista. Si Harrison hubiese liderado un grupo, ese grupo habría sido fantástico. Pero no habría sido tan grande como los Beatles. Lo mismo ocurrió en los Rolling Stones. Mick Jagger y Keith Richards siempre eclipsaron al resto, incluido al maravilloso miembro fundador Brian Jones, que fue el auténtico impulsor de la banda en sus primeros pasos, el que les impartió el doctorado en blues, el que enseñó a tocar la armónica a Jagger, y un multiinstrumentista increíble capaz de aprender a tocar un instrumento en 3 días. Suyos son los sitares, las marimbas o melotrones que suenan en las canciones. Pero Jagger y Richards tenían el don de la composición, y ellos tomaron el control de la banda y eclipsaron a su viejo compañero.
1: Diego RJ del sótano explicando también ciertos eclipses.
2: Sí, artistas eclipsados por otros artistas, y luego hay algunos que eclipsaron a toda su generación dentro de su estilo.
9: En Oasis, Liam y Noel Gallagher siempre eclipsaron a sus compañeros de banda. Eso es entendible. Pero en este caso, yo diría que los dos hermanos también se eclipsaron entre ellos. En el escenario mandaba Liam con sus poses y su actitud, era la imagen visual y mediática de la banda, mientras que Noel quedaba siempre al margen. En creatividad, era Noel quien eclipsaba a su hermano, ya que él firmó todos los clásicos del grupo.
1: Y una voz que nos ha eclipsado a todos y también a las voces del soul anteriores fue la de Amy Winehouse, que estamos escuchando. Alicia de los Llanos, muchísimas gracias. ¡Qué alegría de programa! Disfrutad el eclipse con mucha responsabilidad. Gafas, protección, hidratación. Andrés, Fede, Natalia, Alicia, Elisa, María, gracias.
10: Son las 11, las 10 en Canarias.
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¿Qué tal? ¿Cómo estamos? Saludos de Mónica López en el control de sonido y de Gustavo Iglesias ante el micrófono. Al comienzo, un día más de 180 grados en Radio 3 en este miércoles 12 de agosto, en el que ni qué decir tiene. La verdad es que estamos todos y todas, ¿no? Así como bastante expectantes por aquí también ante ese alucinante fenómeno astronómico que vamos a vivir a última hora de esta tarde. Ese eclipse de sol que será especialmente perceptible e incluso visible en muchos puntos de nuestro país y del que creo que estamos de acuerdo en que va a ser una cosa muy especial, hasta el punto de que, como en otros programas de Radio 3, sin ir más lejos, hoy empieza todo, bueno, pues vamos a dedicarle por aquí también una muy buena parte de este 180 grados con una selección de temas directa o indirectamente relacionados con el fenómeno, empezando ya por el que antes se nos ha venido a la cabeza, y no, el de Bonnie Tyler no, este otro, este Eclipse de Pink Floyd.

Pues claro que sí, el breve pero también espectacular Eclipse, con el que se cerraba The Dark Side of the Moon, el legendario álbum de 1972 de Pink Floyd, esa cara oculta de la luna que esta tarde se va a colocar mirando directamente al sol, lo cual es algo que muchos y muchas van a hacer también, aunque con precaución, por favor, no de forma tan audaz como hacían en esta otra ya vieja canción, no tanto, TV on the Radio, en esta, pues eso, Staring at the Sun.

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Efectivamente, lo que el mundo va a estar haciendo esta tarde a partir más o menos de las 7:30, hora española, que es cuando más visible empezará a ser ese eclipse solar al que hemos decidido dedicarle la primera parte de nuestro 180 grados de hoy en Radio 3, con una serie de canciones que tampoco es que vayan o hablen todas ellas explícitamente sobre eclipses, sino que por su temática o por su atmósfera nos sugieren de algún modo diferentes asociaciones de ideas relacionadas con ese fenómeno, aparte de por encontrar en ellas referencias literales, como en el caso de la que te vamos a poner a continuación, cuya primera estrofa decía algo así como: no es ningún secreto que las estrellas van a caer del cielo, ni que el mundo va a estar a oscuras esta noche. Dicen que el sol a veces es eclipsado por la luna, y tú sabes que yo dejo de verte cuando ella entra en la habitación. La primera estrofa de esta The Fly de U2.

Ahí estamos, The Fly Who 2, sonando en nuestra particular playlist de este miércoles, con la que estamos esperando ya el eclipse de sol de esta tarde, y que la verdad es que será alucinante vivir y contemplar, repetimos e insistimos, con protección y con precaución, y que en este momento nos imaginamos, pues no sé, como una especie de agujero negro que se abrirá en el sol, similar, ¿por qué no?, a este imponente Black Hole Sun de Soundgarden, que escuchamos también en este día del eclipse en 180 grados de Radio 3.

esto sigue siendo 180 grados en Radio 3 y aquí que seguimos esperando al eclipse de sol de esta tarde con canciones como esta, justamente Eclipse de Sol, que hemos rescatado del álbum Sistema de hace unos 10 años del músico catalán Joan Colomo, y una canción con la que abrimos capítulo de temas cantados en castellano, también con presencia de eclipses varios, aunque en este caso utilizado sobre todo como metáforas de diferentes fenómenos no astronómicos, sino sentimentales, como es también el caso de esta otra canción bastante más reciente, Eclipse, de Sidecars.

eclipse emocional de See the Cars desde su disco Everest del año pasado, tras el cual directamente lo que viene siendo un clásico del pop nacional desde hace más de 20 años, pero tan vigente como nunca en este día, con estrofas como aquella de un cielo de nubes negras cubría el último adiós. Fue sentir de repente tu ausencia como un eclipse de sol. En estos días de verano de Amaral.

verano de Amaral, sonando también en 180 grados de Radio 3, en este día en el que estamos ya contando las horas antes de que a eso de las 7 y media de la tarde aproximadamente empecemos a sentir los efectos del eclipse de sol. Una espera que estamos amenizando con una selección de canciones más o menos alusivas, casi todas recuperadas del pasado, pero de entre las que podemos también compartir contigo una totalmente nueva publicada este mismo miércoles para la ocasión. Su autor, el artista bilbaíno Martín Urrutia, más simplemente conocido como Martín, y su título más que elocuente, Cuando el sol bese la luna.

cuando el sol bese a la luna, lo nuevo de Martín, que no contentó con su estupendo primer álbum, La Insolación, de la pasada primavera, coescrito y coproducido por la gente de Hidrogenes, te recordamos, pues nada, se suelta hoy coincidiendo con el eclipse, con esta canción en la que tampoco ha estado nada mal acompañado, con Adrià Arbona, de Papá Topo, y Marco Frías, de El Buen Hijo, ayudándole en la composición, y con David Rodríguez, de La Estrella de David, a cargo de la producción. Y tras Martín, la última canción que hemos seleccionado para recuperar y compartir contigo, en la que hemos encontrado conexiones con ese increíble eclipse que viviremos esta tarde-noche. Otra canción de un pasado tampoco tan lejano, de hace como unos 8 años, esta Duele, de Dorian, tomando ya forma en 180 grados de Radio 3.

30 grados, Radio 3, y entramos en el territorio de las novedades propiamente dichas. La primera de ellas, la canción que justo acaba de sonar, ¿A dónde va el amor que no se da?, firmada por la artista canaria Xerac Peñate, más simplemente conocida solo como Xerac, en colaboración en este caso con el músico alicantino, conocido a su vez como Cuchilla Andante, tras los cuales se acerca ya por aquí de nuevo un tema que a estas alturas seguro que conoces de sobra. Adiós con alegría, de Annie B. Sweet.

más con alegría todavía, aunque esperemos que no por mucho tiempo, el único avance que se ha desvelado de cara a Alegría, el nuevo álbum de Annie B. Sweet previsto para octubre y en el que, al igual que en su anterior Universo por estrenar, Ana ha vuelto a contar en la producción con el músico que justamente escuchamos a continuación, el británico James Bagshaw, líder de Temple.

Jetstream Heart, uno de los singles de Bliss, el quinto álbum de Temples, que vio la luz a comienzos de este verano, y arregló enseguido otro quinto disco de otra banda inglesa coetánea que llegará un poquito más adelante, como el de Annie B. Sweet, también en octubre. Las canciones del pastel de boda, Songs from the Wedding Cake, el simpático título de ese nuevo álbum de Blossoms, del que volvemos a ponerte uno de sus temas de avance, este Meet Me in Love, en 180 grados de Radio 3.

Vale, 180 grados, Radio 3, y enfilamos la recta final de nuestro programa de este miércoles con este tema o temazo, Expensive Taste, que ya escuchamos por aquí el otro día y que la verdad es que nos ha despertado un gran interés por su autora, la joven artista británica Mick, con esa propuesta que, por cierto, tanto nos recuerda a gente como una Chappell Roan o a las que suenan justo a continuación, The Last Dinner Party.

Big Dog, el perro grande de The Last Dinner Party, enseñando los dientes desde la reciente reedición ampliada de From the Pyre, el segundo álbum del grupo británico, aparecido originalmente a finales del año pasado. Tras lo cual, una última canción o lo que podamos escuchar de ella hasta que cerremos 180 grados antes de la siguiente hora, que vamos a pasar también en tu compañía, pero ya en el tiempo de nuestra bandeja de entrada en Radio 3. Esta 7563 de las irlandesas Florence Road. Y lo dicho, por aquí seguimos, y si ese es también tu caso, hasta ahora mismo.

0: Son las 12, las 11 en Canarias.
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¿Qué tal de nuevo? ¿Cómo estamos? Saludos de Andrés Romero desde el control de sonido y de Gustavo Iglesias, aquí todavía ante el micrófono, abriendo ahora para ti nuestra bandeja de entrada. Entrada como cada día de lunes a viernes a esta misma hora en directo en Radio 3, aunque también es muy posible que nos estés escuchando a través de nuestro podcast, en cuyo caso ya sabrás que nos has encontrado en la web o en el app exclusiva de Radio 3. Pero de una forma u otra, aquí que estamos, como siempre, con algunas de las novedades más interesantes localizadas recientemente dentro de lo que en un sentido muy amplio identificamos como música pop y que hoy también vamos a compartir contigo en este miércoles 12 de agosto de 2026, en el que vamos a dejar ya un poquito de lado el asunto del eclipse de esta tarde-noche, al que, sin ir más lejos, hemos dedicado una buena parte de 180 grados, aunque a la vez nos tememos que va a ser inevitable no pensar en ese singular fenómeno astronómico al escuchar algunas de las canciones que van a sonar durante la próxima hora. Sin ir más lejos, la primera que hemos seleccionado, recuperándola de un disco aparecido hace ya algún tiempo, la pasada primavera, y firmado por un portentoso músico, aunque también científico de formación, bioquímico para más señas, que en ese último trabajo suyo realizaba un emocionante alegato en contra de la muerte de la luz. Aunque no refiriéndose, por supuesto, a ningún eclipse solar, sino a la luz de la ciencia y del conocimiento, especialmente desde el tema que dio título al álbum, Against the Dying of the Light, del señor José González.

Against the Dying of the Light, el tema titular del quinto álbum de José González, un disco que gozó de un gran protagonismo en su día en bandeja de entrada de Radio 3, cuando tuvimos ocasión de presentártelo a través de las palabras de su autor, pero evidentemente un disco que se mantiene todavía fresquito, principalmente gracias a los conciertos de presentación que hace poco, en el pasado mes de julio, estuvo realizando el músico sueco-argentino por nuestro país. Conciertos a los que el próximo 23 de agosto se sumará el que está programado en Calviá, Mallorca, y un poco más adelante, a finales de octubre, otros cuatro más que tendrán lugar en Barcelona, Valencia, Murcia y Sevilla. Aunque mientras tanto, y pese a que comentábamos antes, las canciones de José González no estén relacionadas directamente con el tema, quizá llevados por los recuerdos de cuando alguna que otra vez lo hemos podido ver en directo, en alguna actuación, coincidiendo con la caída del sol, bueno, pues su música nos ha parecido perfecta para escucharla en este día en el que vamos a vivir un eclipse. Lo mismo que la de los dos caballeros a los que estamos escuchando ahora desde hace unos segundos, Alejandro y Esteban Gutiérrez, efectivamente, hermanos Gutiérrez.

los ojos del cóndor. También el tema que dará título a lo que a finales de septiembre será el séptimo álbum de Hermanos Gutiérrez. Otros dos músicos europeos de origen latinoamericano, en su caso suizos de nacimiento, pero de madre ecuatoriana, a los que llevamos siguiendo la pista, sobre todo desde hace unos 4 años, cuando entraron en el circuito discográfico internacional de la mano de Dan Auerbach, de The Black Keys, y de su sello Easy Eye Sound, que volverá a poner en circulación este nuevo trabajo, en el que, por lo que estamos pudiendo escuchar de él, Esteban y Alejandro Gutiérrez se acercan más que nunca a la herencia musical de sus ancestros, algo que podremos comprobar también muy pronto en directo en los 3 conciertos que van a realizar en nuestro país, exactamente el 29 de agosto en la sala La Riviera de Madrid, y los 2 siguientes días, 30 y 31 del mismo mes, nada menos que en el Gran Teatre del Liceu de Barcelona. Conciertos en los que a buen seguro sonarán más temas de ese inminente nuevo disco, como, por poner otro ejemplo, el otro tema de adelanto que se ha desvelado de él, este Canto Andino de Hermanos Gutiérrez.

canto andino y la recomendación desde bandeja de entrada para esos próximos conciertos de Hermanos Gutiérrez. Recordamos, 29 de agosto, Sala La Riviera de Madrid, 30 y 31 de agosto, Gran Teatro del Liceu de Barcelona. Avanzándonos ese nuevo álbum, Los Ojos del Cóndor. Y tras Hermanos Gutiérrez y también de José González, otra formación europea que conecta su propuesta de alguna manera con la tradición musical latinoamericana. De hecho, en sus inicios contaba en sus filas con dos componentes procedentes de Uruguay. Esa formación son las londinenses Los Bichos, que de cara a lo que también imaginamos que terminará siendo un álbum completo, en este caso el tercero para ellas, de momento acaban de publicar un nuevo single en el que expanden aún más su abanico de influencias, proyectándose hacia Norteamérica e incluso hasta África, reforzadas por otros dos músicos notabilísimos, el tejano Adrián Quesada, guitarrista del grupo Black Pumas, y el artista, también estadounidense, aunque de origen sudanés, Ahmed Galab, más conocido como Sin Kane, que es al que enseguida escucharemos llevando la voz cantante en este Hang Up Part 2 de Los Bichos, en bandeja de entrada de Radio 3.

Vale, deja de entrada Radio 3 y aquí que seguimos dándole gustito a nuestros oídos y a nuestro cerebro, que es exactamente el efecto que suele producirnos reconocer una canción tan familiar como la que acabamos de ponerte, especialmente en un programa por lo demás consagrado a novedades en un sentido muy estricto. Por ese motivo son tan de nuestro agrado las versiones como esta del Never Let Me Down Again de Depeche Mode, que hemos vuelto a escuchar por cortesía del grupo francés Nouvelle Vague, para el que seguiremos siendo todo oídos, cerebro y también corazón cuando a finales de octubre publiquen su nuevo disco compuesto íntegramente por relecturas precisamente de Depeche Mode y titulado precisamente A Date with Depeche Mode. Acudiremos, por tanto, encantadísimos a esa cita, pero hasta entonces, ¿qué nos parece si nos acercamos a otra peculiar y sugerente versión de otro clásico del pop electrónico británico de los 80? Pues venga, acerquémonos y vayamos diciendo que dicha versión la firma la veterana artista estadounidense Michelle Ndegeocello y que cuenta con la colaboración estelar de esa otra versionófila declarada que es Chan Marshall, Cat Power. Y la canción en cuestión, después de que si no la has reconocido todavía, la vas a reconocer enseguida.

invitada de Cat Power, efectivamente, Don't You Want Me, el gran clásico ochentero de Human League, en la versión que a comienzos de octubre se incluirá en Synonym, el nuevo álbum de Michelle and the Giocello, que sobre el papel la verdad es que pinta a fantasía total, ya que será a la vez un disco de versiones y de duetos, dos cosas que nos gustan mucho por separado y que ya si las unimos no te decimos más, con una deslumbrante nómina de colaboraciones que aparte de Chan Marshall incluirá también a artistas como, por citar solo unos pocos nombres, Lian Lajavas, Moses Sabni, Anoni, Willow, Nick Hakim, Madison Cunningham, Brandi Carlile, Bill Callahan o la mismísima Chaka Khan, recreando junto a Michelle and the Giocello una selección no menos variopinta de temas originales de Bob Dylan, Dolly Parton, Barbara Streisand, Roberta Flack, Cher o Rihanna. Además de este otro tema que podemos ya ir también paladeando, otro clásico ochentero que en su día unió a George Michael y a Aretha Franklin y que 40 años después hace lo propio con Michelle and the Giocello y Cynthia Erivo, este Knew You Were Waiting For Me.

pasado mal, ¿no? Bien clasicota, pero elegante y estupenda. Esta I Knew You Were Waiting For Me, original de George Michael y Aretha Franklin, recreada por Michelle Negrochelo y Cynthia Erivo, avanzando ese nuevo disco de Michelle, de duetos y de versiones a la vez, Synonym, del que estaremos también bien pendientes en esta bandeja de entrada de Radio 3, en la que seguimos adelante con más cosas, con otra nueva canción, en este caso totalmente nueva, y también de un corte muy clásico, lo cual no deja de llamar hasta cierto punto la atención, viniendo como viene de parte de unos artistas que en sus inicios, en la primera mitad de los 90, fueron punta de lanza de la vanguardia neoyorquina. Ella y ellos son Kazuma Kino y los hermanos Simone y Amedeo Pache, los componentes del trío Blonde Redhead, y este tema llamado Blood Spilled.

intensidad en esta sangre derramada, blood spilled, y ni se confirma ni se desmiente que esto vaya a ser el adelanto de un nuevo álbum para Blonde Redhead, aunque tiene toda la pinta de que se confirmará antes o después. De quien sí sabemos seguro que se trae un disco entre manos es del artista que vamos a escuchar a continuación, y esto es una gran noticia porque te estamos hablando, pues nada, de una de las más grandes artistas del pop rock mundial de los últimos 30 y tantos años. Te estamos hablando de PJ Harvey, y no ha trascendido mucho más de ese próximo trabajo suyo, salvo el tema que avanzó a comienzos del verano y que, según ha comentado ella misma, podría dar algunas pistas de cara a su sonido, a la próxima dirección creativa de Polly Jean Harvey. Pero realmente, en principio, es un tema que se ha desvelado solo para atender la petición de un amigo físico y divulgador científico, Brian Cox, de cara a un espectáculo que este está montando con motivo del 50 aniversario del lanzamiento de la sonda espacial Voyager, un tema llamado justamente Voyager, que nos muestra a PJ Harvey en su versión más orquestal, majestuosa y astronómica, muy adecuada para un día como este, en bandeja de entrada de Radio 3.

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Radio 3 y vamos llegando al final de nuestro programa de este miércoles, que ya te vamos avanzando, que va a estar marcado por músicas con muy altos niveles de elegancia y sensualidad, cualidades desde luego presentes en este tema que estamos terminando de escuchar, llamado Real Here Now, por gentileza del músico estadounidense Nick Hakim, al que antes mencionábamos de pasada cuando repasábamos la lista de invitados del próximo disco de Michel Negocello, pero que puede presumir ya por cuenta propia de haber facturado uno de los álbumes más sugerentes de lo que llevamos de verano. El cuarto para él, I Can't See You, publicado el pasado 24 de julio, una semana antes que este otro que te ponemos a continuación y que tampoco queremos dejar pasar desapercibido, The Hours, el tercero del artista de Ohio, Joshua Carpe, de nuevo firmado con el alias de Cautious Clay. Todo él lleno de canciones tan finas y tan espléndidas como esta, Red Blossoms.

Red Blossoms, Cautious Clay, literalmente el cauteloso Clay, jugando lógicamente en ese seudónimo con el nombre de Cautious Clay, aunque realmente la música de este artista no tenga el punch, pero sí la gracilidad del legendario boxeador, como puedes comprobar en este tercer disco suyo, The Hours, tras el cual otro talentoso músico afroamericano con nuevo disco publicado ya, en este caso el pasado viernes, y en el que vamos a detenernos en los próximos minutos de nuestra bandeja de entrada en Radio 3. Y que nos ha deparado, pues puede que una de las sorpresas más agradables de este verano. Su autor, un joven artista procedente de Filadelfia, que se presenta con el nombre de Q.

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Uno de los singles de Do You See Me, el también tercer álbum de Q, es decir, la letra Q. Y no es que eso sea un seudónimo o una inicial, es que al parecer ese es su nombre de pila, pero más allá de esa curiosidad, lo realmente interesante es el talento que este artista muestra en su nuevo trabajo, desplegando una propuesta, ya la has escuchado, de pop con un cierto ramalazo R&B, por término medio sedoso y sensual. 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Pero que ya estás empezando a comprobar que también puede cubrir registros más rítmicos y resultones, como el caso de este tema, que es con el que se abre el disco Silly Boy, y nos quedamos bien con su nombre, Q, o si lo prefieres, Q.

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1: Encima sabe rapear, lo tiene todo este chico, Silly Boy, llegando casi al final de nuestra bandeja de entrada de hoy con Q y con su tercer álbum, Do You See Me, que aparte de otras cosas nos ha hecho acordarnos de otro disco de similares características publicado hace ahora justo un año, que también nos sorprendió muy gratamente y que a la postre terminó convirtiéndose pues en uno de nuestros favoritos de 2025, el sensacional Baby de Dijon. Rescatamos uno de sus mejores temas, Yamaha, dando paso a Rosalía Martínez y a Alta Gama en Radio 3. Saludos de Gustavo Iglesias, un placer. Hasta la próxima.

0: Es la una, las 12 en Canarias.
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En este señalado 12 de agosto, día de ese esperado eclipse solar, me acompaña en el sonido Rubén de Felipe. Yo soy Rosalía Martínez.

Vamos con nuestra selección musical de miércoles, canciones que sonarán de aquí a las 2 de la tarde, firmadas entre otros por Fletcher C. Johnson, Angus and Julia Stone, Air o Pulp. Suena Disco 2000 del álbum Different Class de 1995 de Pulp.

¿Qué decir de este mítico tema de Pulp, disco 2000 del álbum Different Class, publicado allá por el 1995? No sé si recordáis el videoclip donde se ve a la banda británica como si fuesen recortes de cartón en pantallas de televisión mientras una pareja se encuentra en una discoteca. Vídeo memorable de una canción memorable como la que viene ahora, está bastante más reciente, concretamente del 23 de julio de este año. Es una de las últimas publicaciones de los australianos The Avalanches, que está a 2 meses de publicar álbum. En él se incluye este adelanto junto a Karen O, que se llama Blue Shadows.

Será el 16 de octubre cuando salga a la luz No Bad Memories, el nuevo disco de The Avalanches, con nada menos que 31 tracks, de los cuales solo conocemos 4. En ellas figuran artistas colaboradores como Nicky Nair, Jesse Lanza Apprentice, Jamie XX, Portraits of Tracy o Karen O. En esta canción que acabas de escuchar, Blue Shadows, con la voz de la vocalista y líder de la banda de indie garage, Yeah, Yeah, Yes, y con ellos nos vamos. Esto es Maps de Yeah, Yeah, Yes.

Aquí estaba ese Maps, tema del álbum debut Fever to Tell de la banda formada en Nueva York, Yeah. El trabajo se publicó en el año 2003. La canción está construida alrededor de ese riff de guitarra tan característico, mientras que la letra está inspirada en una relación pues un poco turbulenta, vamos a decir. Y de vuelta en la actualidad estamos ahora con The Drums, que acaba de sacar hace un par de semanitas el sencillo It Didn't Matter, No Importó, junto al iraní estadounidense Maro. Es el regreso de la banda liderada por Johnny Pierce con el primer lanzamiento oficial de Abysmal Records, sello que acaba de fundar.

Acabas de escuchar Thinking Clearly de Kay Tempest. Pertenece al disco publicado hace 3 años por el también poeta británico, un disco llamado Nice Idea. Esto era Thinking Clearly. Y vamos a continuar ahora con una novedad de este 2026, la firma Fortet, y lleva el título de Human Voice.

Kieran Hebden, también conocido como Fortet, lleva sacando música desde principios de este siglo. El pasado 31 de julio nos deleitó con este sencillo Human Voice que has podido escuchar en alta gama de Radio 3, que te trae ahora más novedades. Y de ese mismo día, del 31 de julio, el último día del pasado mes, vio la luz Lazy Bones de Fletcher C. Johnson y suena así.

Esto era Lazy Bones, la nueva canción del estadounidense Fletcher C. Johnson. El de Brooklyn ya nos ha sorprendido este año con un par más de singles como Love Your Own o Let Your Soul Glow. Y también desde Brooklyn vamos ahora con la rapera Sally Mata y su 9-5, uno de los temas destacados del disco The Happening, lanzado el pasado diciembre, un trabajo grabado en Marsella, en Francia.

Estamos en los 90 con Fastball y este Out of My Head pertenece al álbum All the Pain Money Can Buy de la banda de rock estadounidense Fastball que acabas de escuchar en Alta Gama de Radio 3. Y volvemos a viajar al presente con Angus and Julia Stone, que sacarán nuevo álbum en 22 días, se llamará Karaoke Bar, y dentro habrá canciones como esta, Celestial Bodies.

Celestial Bodies, cuerpos celestiales, es el nombre de este lanzamiento de los hermanos Angus and Julia Stone, que formaron el grupo en Sydney en el 2006 y que están a punto de sacar su séptimo álbum de estudio, Karaoke Bar, en el que se incluye este tema que ha sonado, Celestial Bodies. Una canción que nos ha hecho recordar otra, lanzada hace ya un cuarto de siglo. Se trata de Breathe, de Telepop Music, en colaboración con Angela McCluskey.

Breathe pertenece al debut discográfico de Telepop Music, Genetic World, fue el nombre que le pusieron a ese álbum del 2001.

Para esta canción, la primera del disco, contactaron con la escocesa Angela McCluskey, conocida por su trabajo con Wild Colonials. Pero es que además el videoclip de este Breathe fue dirigido por Jordan Scott, hijo del director Ridley Scott. Un video con imágenes surrealistas complementando esa atmósfera onírica de la canción. Vamos a quedarnos en esa época de principios de los 2000 con Air y este Cherry Blossom Girl del álbum Talkie Walkie del 2004. Cherry Blossom Girl sonando en alta gama de Radio 3.

Una letra profundamente personal esta que tiene 4&20, compuesta e interpretada por Stephen Stills para el disco Deja Vu de Crosby, Stills, Nash & Young del año 1970. El sello del grupo era hacer armonías vocales los tres a la vez y de hecho la intención era o grabar esas armonías o incluirla en un álbum solista, pero al escucharla David Crosby y Graham Nash insistieron en dejarla en el disco como interpretación en solitario y así fue. Encaramos ya la recta final de este programa de miércoles. Vamos ahora con Case Lang Bears. El 4 de septiembre publican un álbum para celebrar su 10º aniversario, en el que se incluyen cortes inéditos como este, Accidental Tattoo.

Case, Katie Lang y Laura Bears están inmersas ahora mismo en el lanzamiento del álbum homenaje por su 10º aniversario. Este Accidental Tattoo es un inédito incluido dentro de ese trabajo del grupo que en 2016 lanzaba el álbum debut Case Lang Bears. Y ya que estamos con novedades, vamos a despedirnos con otra. Esta la hemos sacado del nuevo EP de Olympia Vitalis, que salió en julio. Lady Luck se titula el EP y Don't Cry es el nombre de la canción con la que os decimos adiós. Un featuring junto al irlandés Maverick Sabre. Hasta aquí la alta gama de hoy. Espero que disfrutéis mucho de la experiencia del eclipse. Os dejo con Carlos Galilea y Cuando los elefantes sueñan con la música. Chao.

0: Son las 2. La 1 en Canarias.
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12 de agosto como hoy, el del año 1954, nacía en la ciudad de Lee's Summit, estado de Missouri, uno de los mayores guitarristas de nuestro tiempo, Patrick Bruce Metheny.

Hace 50 años que se publicó el primer disco de Pat Metheny, titulado por la pieza que acabamos de escuchar, Bright Size Life, una vida llena de color, una vida brillante, y que se grabó para el sello alemán SM en un estudio de Ludwigsburg en diciembre del 75, en trío con Bob Moses, batería, y Jaco Pastorius, bajo eléctrico, junto a Pat Metheny.

En 1982, entre los meses de julio y noviembre del 82, en la gira de O'Framp, el Pat Metheny Group, que formaban por aquellos días Danny Gottlieb batería, Steve Rodby contrabajo y bajo eléctrico, Nana Vasconcelos percusión, Berimbau y voz, y los autores de la pieza, Lyle Mays, piano, sintetizadores y órgano eléctrico, y Pat Metheny, guitarras eléctricas, acústicas y sintetizadas, grabaron Are You Going With Me? ¿Te vienes? ¿Vienes conmigo?

la influencia de Milton Nascimento y Tony Ñorto y del Club de Esquina, sobre todo del segundo, el de 1978, que admiraban tanto Pat Metheny como Lyle Mays, presente en el disco de 1984 del Pat Metheny Group, First Circle.

de Pat Metheny, obra del guitarrista If I Could, Si Pudiera, Si Yo Pudiera, en el disco First Circle de un Pat Metheny Group, formado entonces junto a Pat Metheny y Lyle Mays por Steve Rodby y Paul Huertico, y un argentino por un argentino multiinstrumentista y vocalista llamado Pedro Aznar.

Last Train Home, último tren a casa, composición de Pat Metheny para Still Life Talking, el quinto disco en estudio del Pat Metheny Group, publicado en 1987.

È il classico dei David Ruskin e Johnny Mercer, My Love and I, Mi Amor y Yo, che Pat Metheny incluyó en su disco solo de guitarra, guitarra barítono únicamente, Moon Dial, publicado en 2024. Y en el 2013, Pat Metheny publicó la grabación en concierto de un proyecto denominado Orchestrion, que consistía en un conjunto de instrumentos construido a medida: piano, marimba, vibráfono, bajo, percusión y batería, entre otros, que él podía accionar a voluntad, podía tocar en solitario de forma simultánea.

Y tras Antonia, con otra pieza que grabó también con el Orchestrion, Sueño con México, despedimos este especial Pat Metheny en el día de su cumpleaños. 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

0: Son las 3, las 2 en Canarias.
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0: Bienvenidas, bienvenidos a Territorio 9, este mar dentro del océano cultural que es Radio 3. Un mar en el que caben tebeos, películas de animación, mucho arte urbano, ilustraciones, impulsos creativos que nos permiten avanzar y navegar por todo lo que está pasando para acercarnos a la orilla y a veces también para profundizar más. Hoy queremos hablar de una línea. Una que separa lo que permanece a flote de lo que empieza a hundirse. Imaginar la vida como un viaje a través del agua, en el que al principio estamos acompañados y luego tenemos que navegar casi a la intemperie. Solos, en algunos casos, manteniéndonos a flote, pero eso lleva aparejado un precio, dificultades, la soledad. De todo eso hablaremos enseguida con José María Pedemonte, el autor de La línea de flotación, con dibujo de Yutaro J. Miralles Kobayashi, y después saldremos a tierra, a las paredes, a las calles, al arte que aparece donde menos lo esperamos, aunque todos lo estemos esperando. Sirva esto como pista para el nuevo miembro de la CRIU, del que nos hablará Nadie para cerrar el programa dentro de su sección de arte callejero. Y para artistas, los que hacen posible Territorio 9, Esther Martínez, Ramón Martínez, Pepe Pérez, Rubén de Felipe, que está hoy en el control de sonido, Bruno Freire y Javier Alonso, que siguen de vacaciones, pero volverán. Y mientras eso pasa, si queréis vernos a los que no estamos por ahí remojando los piececillos, tenéis el streaming radio3.es/vídeo, los podcasts en la app exclusiva de Radio 3, disponibles siempre que queráis, nuestras redes sociales, que son Instagram, X, Blue Sky y TikTok, y un correo. territorio9@rtve.es, donde recibimos todo lo que nos enviéis, os leemos y de ahí salen muchas cosas para nutrir esa fantástica trastienda que, dicho todo esto, es momento de abrir.
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0: Tras tienda abierta, Ramón Martínez sentado. Muy buenas, ¿qué tal?
1: Muy buenas, Irene.
0: Pues no queda más que empezar a contar planes.
1: Pues vamos.
0: ¿Por dónde vamos hoy?
1: Empezamos con una convocatoria de cómics y relatos, porque Reizu Comics da la oportunidad de crear un one-shot hasta el 20 de septiembre.
0: Un one-shot, que es una historieta autoconclusiva.
1: Eso es. Para ello hay que escribir una obra en español o traducirla a nuestro idioma. Puede participar cualquier persona del planeta, sea un artista de renombre o no tan conocido. La persona ganadora gana un premio de 280 euros en efectivo y además su obra queda publicada en la web de Reizu Comics con derecho a convertirse en serie y aparecerá en la revista digital One Shot Plus. Hay también un segundo premio de 50 euros y otro de 20, que oye, menos da una piedra.
0: Bueno, pues si os interesa, ya sabéis que esta convocatoria tiene lugar dos veces al año, como en enero y en julio más o menos. Estamos en la segunda de este 2026. Podéis enviar vuestras obras hasta el 17 de septiembre. La temática, ya sabéis que es libre y podéis ver las bases al completo en la web de Reizu. Tienen una pestaña que se llama convocatoria y ahí está toda la información. Y de un concurso, Ramón, nos vamos a ir ahora a uno de nuestros países vecinos.
1: Sí, concretamente a Francia, porque en el país galo hay una iniciativa que busca transformar lo obsceno en arte. En el Tour de Francia femenino, una de las pruebas ciclistas más importantes del mundo, han creado una iniciativa, Almohadilla Watch the Femmes, que convierte aquellos grafitis con mensajes o imágenes fuera de tono en murales que son obras de arte. Durante la ronda gala hemos podido ver estas pinturas realmente bellas que han transformado aquello más soez en algo digno de ver.
0: Y hay auténticas preciosidades. Nosotros hemos tenido la oportunidad de echar un vistacillo y nos han gustado mucho. Antes de cerrar la trastienda, vamos a hacer una parada en Briviesca.
1: Sí, porque en esta localidad de Burgos, el artista urbano Asem Navarro ha dedicado una obra a Santa Casilda. El mural se encuentra en el solar de La Taconera, donde antes estaba la cárcel local. Esta obra de arte se ha convertido en parada obligatoria para el vecindario y la gente que quiera visitar esta ciudad. En este mural, Asem Navarro fusiona la energía del graffiti tradicional con los detalles refinados de las ilustraciones artesanales.
0: Pues podéis echarle un vistazo o bien por redes sociales o a través de internet, o si tenéis la posibilidad de hacerlo en persona, mejor todavía. Asem Navarro terminó su trabajo hace muy poquito, hace unos días. El resto de obras que decoran Cubo, Grisaleña, Cameno y Vallarta están también terminadas, así que nuestra más sincera enhorabuena por esa apuesta por el arte urbano y por el primer concurso de murales de La Bureba, que tan buen resultado ha dado. Muchas gracias, Ramón.
1: A ti, Irene.
0: Y ahora, coged aire y no os lo penséis mucho porque toca tirarse al mar.
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0: Dicen que hay muchos peces en el mar y en el universo imaginario de José María Pedemonte son personas con flotador. La línea de flotación, con guión suyo e ilustraciones de Yutaro Miralles Kobayashi, nos arrastra por un mar infinito, Esther Martínez.
1: Un mar infinito que recorremos junto a un protagonista anónimo y su flotador. Le conocemos desde que nace en el agua, aprende a flotar en ella con sus padres y se independiza para adentrarse en el océano por su cuenta. Allí conoce el privilegio, las diferencias sociales, el primer amor o la dignidad humana. Todo sin que él o el resto de variopintos personajes dejen de flotar, dependientes del plástico hinchable y del aire que les sustenta.
0: Estamos hablando de La línea de flotación, de José María Pedemonte, que ya nos escucha desde Tenerife. ¿Qué tal? ¿Cómo estás? Bienvenido a Territorio 9, a Radio 3.
2: Hola, muchas gracias y por invitarme a este programa. Buenas tardes.
0: Buenas tardes. La primera imagen que propone el cómic es potentísima. Es un mundo completamente cubierto de agua y personas que necesitan el flotador para no hundirse. ¿Tú recuerdas cuando aparece esa imagen en tu cabeza por primera vez?
2: Pues sí, fue en el año 2000. O sea que ha llovido un poco, sí. Digamos que esto ha tenido un recorrido desde la concepción de la idea hasta ahora que se ha publicado en 2026, pues 26 años. O sea que... Y nada, sí, fue un... Digamos que yo pienso mucho visualmente y soy realizador de televisión, de Radio Televisión Española. Uh-huh. Y se me vienen muchas imágenes a la cabeza, digamos. Entonces, digamos que estas imágenes fue de una situación personal en aquella época. Digamos que emocional, laboral, desde distintos puntos de vista, y poco a poco eso fue creciendo, ¿no? Y al final surgió esta historia.
0: ¿Y qué era para ti ese flotador cuando empezaste a imaginar esta historia, aunque fuera como una sucesión de imágenes de una manera súper visual?
2: Sí, digamos que esto es una historia, en el fondo, de iniciación y de supervivencia, ¿no? O sea, lo han explicado muy bien ahora, muy bonita esta introducción que han hecho al cómic, me ha encantado, la verdad, enhorabuena. Y lo han dicho ustedes todos, o sea, esto viene a ser una historia de supervivencia emocional, laboral, la historia viene a ser una especie de crítica, por decir, o análisis de la sociedad, pero todo visto a través de una enorme metáfora, que sería esta metáfora de los flotadores y la línea de flotación para no hundirte en las profundidades. Digamos que todo el mundo en este cómic tiene un flotador asignado para él, ¿no? Uh-huh. Vive con ese flotador y en cualquier momento, como todos sabemos, un flotador que está lleno de aire, en cualquier momento se puede desinflar. Entonces, digamos que los personajes siempre están en una situación incómoda, al menos el protagonista, porque en cualquier momento se puede ir a las profundidades, ¿no? Hundirse. Uh-huh.
1: José María, hablas de esas imágenes que te vienen por haber sido realizador, y en este que es tu primer cómic has contado con Yutaro Miralles Kobayashi, uh-huh, que es el responsable de unas ilustraciones vibrantes, repletas de color. ¿Cómo ha sido esa colaboración?
2: Pues fue muy fluida. La verdad es que trabajar con Yutaro ha sido un placer. Digamos que yo le propuse la idea, le propuse el guión. Este guión inicialmente nació con un formato cinematográfico, ¿no? Entonces, venía a ser un cortometraje largo, para entendernos, y hubo un momento en que ya cuando desistí de que eso se pudiese producir cinematográficamente, porque es muy complejo hacer toda esta historia en el mar, ¿no? Mm. Pues ya decidí adaptarlo al cómic, que era otro medio que me apasiona, es un medio que me apasiona. Y a él, digamos que yo para escribir el cómic tuve que visualizarlo todo. Entonces a él le mandé primero el cómic, el guión cinematográfico, que era más corto, y entonces para ver si le gustaba, ¿no? Porque Yutaro y yo no nos conocíamos. Y entonces se lo mandé, le gustó el guión cinematográfico, y a partir de ahí pues ya le dije, pues mira, ahora te muestro lo que yo he pensado, la narrativa del cómic, y a ver si te parece bien esta narrativa, si tú puedes mejorar algo, pues mejóralo, o sea, yo quiero que tengas plena libertad, evidentemente, ¿no? pero bueno, que era una narrativa también muy pensada, ¿no?
1: Es, bueno, de hecho, es un cómic muy interesante, ya que prescinde completamente del diálogo.
2: Sí.
1: Y para eso habrás necesitado muchísimo de Yutaro, de sus ideas. Pero ¿hasta qué punto tú le emitías con palabras tus ideas para concretar esa alegoría o él decidía dibujarlas?
2: Pues, en realidad, o sea, ya te digo, yo cuando la primera vez que me senté a escribir, dije, decidido, voy a intentar escribir un guión para el cómic, ¿no? Entonces, me senté delante del ordenador y no te exagero si me quedé una hora así, delante del teclado, sin escribir nada, ¿no? Y era porque me di cuenta de que necesitaba visualizar cada viñeta para saber qué iba a continuación una viñeta, qué iba a continuación de esa viñeta y cómo se creaba toda esa narrativa entre las viñetas, ¿no? Página a página. Entonces, yo en realidad me dibujé el cómic entero, me hice un storyboard entero del cómic y eso fue lo que le planteé a Yutaro, ¿no? O sea, le dije, mira, yo he hecho esto, viendo el cómic que había hecho yo con mis dibujos que yo no sé dibujar, ¿no? Son garabatos, básicamente, pero se entendía. Lo importante era que se entendía, bajo mi punto de vista, se entendía y tenía expresividad, ¿no? Transmitía las emociones. Entonces, claro, yo decía, joder, pues si esto lo coge un dibujante bueno, puede hacer algo muy interesante, ¿no? Y nada, Yutaro, digamos que fue adaptando la narrativa mía y si aportaba algo, que lo aportó, como el tema del color, ¿no? Hay páginas que yo no me esperaba para nada el tratamiento que hizo del color y es uno de sus fuertes, pienso yo. Tiene un color maravilloso. Y entonces eso le aportaba un plus enorme, ¿no? Pero digamos que la secuencialización de viñetas ya la había hecho yo de antemano, ¿no? Y bueno, si había algo que discutir, pues se discutía, porque ya te digo que yo desde el principio le dije que mi, vamos, máxima cordialidad y se trataba de llevarnos bien, ¿no? Entre los dos y vamos, y así fue, y así fue. Fue un placer trabajar con él, la verdad.
0: Dándole tanta libertad a un dibujante con tantísima experiencia con Yutaro, que ha hecho un trabajo magnífico, que vemos unos colores alucinantes en toda la obra que nos fascinan. No sé si cambió a nivel narrativo algo del planteamiento inicial que tú tenías después de trabajar los dos juntos y decir, no, vamos a añadir este elemento o esto no se entiende así o vamos a introducir X personaje.
2: Sí, hubo a través de la relación con Yutaro, había algunas cosas que él no acababa de ver bien, claro. Por ejemplo, con el tema del personaje barbudo, ¿no?
0: Uh-huh.
2: Entonces, con eso tuvimos mucha correspondencia, porque, bueno, a todas estas, toda nuestra relación fue, que es algo muy curioso también, epistolar, ¿no? Yo jamás, nunca vi a Yutaro, yo no conozco a Yutaro personalmente, que me encantaría, y realmente hablamos por teléfono una vez terminado el cómic, ¿no? Y fue todo epistolar, y a través de esa relación epistolar, pues desarrollé más la historia del barbudo, para que quedase más claro cómo era el personaje del barbudo, para que no hubiese malas interpretaciones, y digo malas interpretaciones precisamente en ese sentido, de malo, ¿no? No uh-huh. Quería que se viese a ese personaje como de una manera algo negativa, sino como un pobre vagabundo que intentaba sobrevivir también en este océano despiadado para él, ¿no?
0: Vamos a contextualizar un poco porque decíamos que a lo largo de esta travesía que emprende el protagonista se encuentra con un montón de personajes desde sus padres que lo lanzan al mar al inicio, que lo enseñan a nadar y luego dejan que haga ese trayecto solo. Se va encontrando con un montón de personajes y comentamos precisamente esta mañana en la redacción que nos llamaba mucho la atención uno, Esther, ¿qué es lo que nos pasaba con ese hombre barbudo del que está hablando él?
1: Precisamente, es un personaje que, como has dicho, José María, está al fondo de casi todas las escenas. Alguien que vaga por el mar como si estuviera aparentemente perdido o sin rumbo, eso me pareció a mí al principio, pero que está definitivamente marginado de ese orden social en tu universo acuático. Y es el último personaje al que vemos que le sucede algo antes de la última viñeta, que nos trae de vuelta también un poco al principio, con esa viñeta de la gaviota que desaparece. ¿Qué nos puedes contar un poco más sobre este personaje que es omnipresente y que a veces parece incluso más importante que nuestro protagonista?
2: Exacto, sí.
1: ¿De dónde sale?
2: Muy bien, muy bien. Muy bien el análisis. Me ha gustado mucho. Sí, efectivamente, es un personaje que desde... se podría ver como algo que le podría... en lo que se podría convertir el chico si no le fuese bien en la vida, ¿no? Algo que en realidad nos puede pasar a cualquiera de nosotros, ¿no? Caer, o sea, tener mala suerte en la vida, que la vida te dé unos cuantos golpes y acabar en una situación muy mala, ¿no? Y de hecho, el chico hasta que digamos que no conoce a la rubia, digamos, no quiero hacer mucho spoiler, pero bueno, tampoco...
0: Bueno, va conociendo personas,
2: exacto,
0: a lo largo de la travesía.
2: Va conociendo a personas, exacto, y entonces, digamos que todo el rato el chico está intentando sobrevivir, ¿no? Que es lo que está haciendo el barbudo. El barbudo podría ser un espejo del chico unas décadas después, ¿no? Afortunadamente no es así, ¿no? Y sí, al final esto se convirtió en dos historias. Hombre, el chico evidentemente es el personaje principal, ¿no? El protagonista. Uh-huh. Pero la historia del barbudo efectivamente cobra mucha fuerza, ¿no? Y yo creo que a mí me gusta personalmente que la historia, el cómic, no termine precisamente con el chico, sino que termine con el barbudo. Porque pienso que por un lado le da un toque de originalidad, no acabar con el protagonista, sino acabar con un personaje secundario, un personaje secundario que poco a poco va cogiendo mucha fuerza en la historia, hasta llegar a esa sorpresa final que se da también, ¿no? Y digamos que es eso, o sea, el barbudo yo lo quería poner como una especie de espejo en el cual se podría convertir el chico unas décadas después, ¿no?
1: Sí que es cierto que el barbudo termina siendo ese personaje que dices tú, pero con el que el protagonista no interactúa. Sin embargo, la línea de flotación, este cómic tuyo, explora las dinámicas del tú a tú y las relaciones amorosas, pues obviamente encintado en ese universo que has diseñado y son muy importantes para el protagonista. Conocemos cómo cambia la forma de flotar, de usar el aire de los personajes cuando interactúan entre ellos. Tiene desencuentros amorosos, tampoco vamos a destripar cómo termina, pero uh-huh. Estas representaciones de las relaciones, del amor, ¿son un reflejo crítico hacia la cultura de relaciones actual o de cuando tuviste la idea? ¿O igual transmiten un poquito más de esperanza?
2: Hombre, al final yo creo que siempre el cómic es transmite esperanza, ¿no? Yo pienso que aunque se muestran cosas tristes y negativas, el fondo del cómic es al final optimista, digamos, ¿no? Optimista, pero es no plenamente optimista, ¿no? O sea, como la vida. O sea, yo quiero mostrar algo que sea realista al mismo tiempo, ¿no? Y la relación de... A ver, perdón, me olvidé de la primera pregunta.
1: Sí, bueno, realmente era una sola pregunta, era ver si por lo menos en esta representación del amor...
2: Sí, la representación del amor. Yo creo que es una representación. En el fondo la historia es una historia, aunque tiene esta envoltura metafórica que la complica, ¿no? En realidad es una historia sencilla, viene a ser un cuento, ¿no? Entonces, digamos que existen unos arquetipos, ¿no? Como se podría, por eso tampoco quería darle nombres a los personajes, ¿no? Porque vienen a ser el chico, la morena, la rubia y tal, ¿no? Son arquetipos, pero no estereotipos, ¿no? Entonces, digamos que ellos son personajes completamente reconocibles para los lectores, sin que tengan nombres para ellos. Y entonces, digamos que hay una visión arquetípica también del amor, ¿no? Evidentemente se enamoran o desenamoran muy rápidamente, pero bueno, esas cosas pasan también, sobre todo cuando eres muy joven, en la adolescencia y tal, que tienes un flechazo y te quedas ahí prendado en un instante, ¿no? y después, bueno, pues la vida evoluciona, la vida amorosa de cada uno evoluciona de distinta manera, ¿no? Pero vamos, sí, o sea, viene a ser una representación más o menos realista, pero metafórica del amor, ¿no?
0: Algo con lo que como lectores nos podemos sentir identificados es que hay una lectura con una imagen muy concreta, ¿no? Que es la de la supervivencia. Pero también nos hace preguntarnos, que es algo bastante incómodo, ¿qué es lo que nos mantiene a flote? ¿Qué es lo que nos mantiene con vida? Y también, ¿qué precio tiene mantenerse a flote y que ese flotador siga lleno de aire?
2: Sí, así es. Bueno, yo creo que no hay respuestas simples a nada en la vida, ¿no? O sea, la respuesta sería pues todo. O sea, un poco de amor, tienes que tener trabajo, tienes que tener amigos, tienes que tener familia, ¿no? Entonces, esa suma es lo que al final te permite mantenerte a flote en la vida. Desde el momento en que una de esas partes te falla, pues ya es algo que te afecta, evidentemente, a nivel personal, ¿no?
1: Uno de los instantes de mayor carga social sucede cuando el chico llega a este palacio hinchable que aparece en el cómic con su flotador casi sin aire, precisamente hablábamos de eso, y anda en situación de necesidad. Pero lo que se encuentra allí es una jerarquía casi feudal, pero no por ello menos actual, donde se ve enviado al final como de esta cadena alimenticia social junto con un colectivo de gente inferior necesitada de aire que patalean para que la estructura flotante avance y ellos puedan estar enganchados a ella, sino encima. ¿Tenías en mente una realidad concreta o alguna experiencia propia o igualmente en algunos instantes del cómic con esta alegoría?
2: Bueno, esto, mira, la imagen, digamos, de lo del castillo y la gente empujándole tal, la imagen que yo tengo ahí en el background, en el cerebro ahí tal, es en realidad las galeras de Ben-Hur. La gente remando en Ben-Hur, ¿no?
0: Sí.
2: Eso que me marcó de niño, ¿no? Y sí, o sea, si se fijan bien, yo con eso fui muy exhaustivo con Yutaro, en el hecho de que la gente que está empujando el castillo tuviese una serie de características, ¿no? Entonces, pues si se fijan, hay personas asiáticas, de raza negra, digamos, africanos, hay gente mayor que podrían ser jubilados, sí. que tienen problemas con las pensiones, en fin, hay una amalgama ahí variopinta de personajes que pueden pasarlo mal en la vida, ¿no? Como los inmigrantes y demás, ¿no? Mientras que la gente que está encima del castillo, pues, son gente fashion victims, como que podría decirse de alguna manera, ¿no? O sea, gente muy guapa, fuerte, o sea, modelos prácticamente y que no paran de reír y bajo las órdenes de un señor feudal, que lo has dicho muy bien, porque esa es la idea, ¿no? Del castillo feudal que tiene hasta su banderita ahí en lo alto de una torre y que es inmisericorde con la gente que está empujando el castillo. A la mínima de tres, pues los deja tirados en el mar, ¿no?
1: Además, llama mucho la atención precisamente en esta escena la forma en la que se dirige esa estructura flotante es como al ritmo de unos tambores y es un momento que, a pesar de la ausencia de lo textual literario en el resto del cómic, hay onomatopeyas,
2: sí,
1: que están integradas en el dibujo. ¿Cómo fue pactar eso con Yutaro?
2: Nada, esto fue, vamos a ver, esto fue, yo pensaba, o sea, no quería ser un radical en este sentido, ¿no? En el sentido de decir, no quiero utilizar una sola letra en el cómic, ¿no? O sea, lo que no hay en el cómic es, no hay una sola palabra. Mm. Pero letras, efectivamente, se utilizan, que serían las onomatopeyas, ¿no? Y las utilicé porque le daban fuerza. O sea, yo no quería prescindir de algo que en algún momento dado pudiese aportar un efecto muy dramático y descriptivo a una situación, ¿no? Entonces el tambor, efectivamente, marca hasta un ritmo en las viñetas y sirve, bueno, hasta para la parte final, para cuando el chico rememora la escena del castillo, pero en la parte final de la historia, ¿no? Y lo mismo pasa con el llanto de del bebé, ¿no?
0: Sí.
2: Tanto al principio como al final. Que, bueno, ese llanto del bebé, si se fijan bien, es muy parecido, pero no, no es igual.
0: O sea, y hasta ahí podemos contar, no vamos
2: hasta
0: a contar
2: ahí, hasta ahí podemos contar, y efectivamente, y porque hay una diferencia importante en cómo se muestra ese lloro, ¿no?
0: Y para salir de dudas hay que leer La línea de flotación de José María Pedemonte con dibujo de Yutaro J. Miralles Kobayashi. ¿Tuviste claro desde el principio que querías que no hubiera palabra en la obra, o esto surge después para darle más fuerza?
2: Esto surgió cuando estaba escribiendo lo que era el cortometraje, digamos, salió de una manera fluida. Quiero decir, yo empecé a escribir y simplemente se me venían imágenes a la cabeza, y vi que con esas imágenes podía articular la historia y que no estaba necesitando las palabras. Entonces yo seguí simplemente avanzando, y vi que no las necesitaba, y ya, evidentemente, en un momento dado, ya sí que dije, contra, pues, esto significa algo, y ya hubo un momento en que sí me lo planteé ya como un reto, ¿no? Porque porque hay partes que son complejas de la historia, con cambios espaciotemporales y tal, y que contar todo esto sin palabras ya se tornaba complejo, ¿no? Entonces, ahí ya sí me lo tomé como un reto, ¿no? Pero digamos que no fue un planteamiento inicial, ¿no? Que yo dijese, no, voy a hacer una historia sin palabras. No, no, surgió de una manera completamente fluida.
0: Y ahora, cuando tienes ya el cómic terminado y es una realidad, lo tienes entre las manos, nosotros lo estamos mostrando ahora en el streaming, si tú tuvieras que elegir una imagen que fuera la línea de flotación, no sé si es esta portada que estamos viendo nosotros, que se ve una mano como que emerge del mar, sí, que se agarra a un flotador, no sé si esta para ti es la imagen, o hay una que tú tengas que digas, no me la puedo sacar de la cabeza, esto para mí es la historia.
2: Es una historia, está llena de imágenes, pienso yo, potentes, pero para mí la imagen, si yo tuviese que elegir una, sería efectivamente la de la portada, ¿no? Que fue, eso se me vino a la cabeza porque sintetizaba, a mi manera de ver, ¿no?, por completo la historia y el trasfondo de esta, ¿no? Yo pienso que sí, que la portada es muy importante y tiene fuerza, bajo mi punto de vista, ¿no?
0: Estábamos comentando qué cosas nos mantienen a flote, a veces es un poco de amor, es el trabajo, es la familia, son los amigos, es un compendio de cosas. Tú has construido un mundo entero alrededor de esta pregunta, y no sé si después de hacer el cómic ha cambiado de alguna manera tu propia respuesta.
2: No, o sea, efectivamente, para mí es una suma de cosas lo que hace que tú sigas adelante en la vida, ¿no? Es una suma de cosas, y cuando te falta una de ellas, pues digamos que te afecta de alguna manera. Tú en cualquier caso sigues adelante, ¿no? Evidentemente, pero digamos que eso yo lo tenía bien claro desde el principio.
0: ¿Qué es lo que hace el protagonista de La línea de flotación seguir hacia adelante? Y para descubrir hasta dónde llega y qué pasa, hay que leer La línea de flotación de José María Pedemonte, con ilustraciones de Yutaro J. Miralles Kobayashi, publicado por Diablo Comics. Muchísimas gracias por estar con nosotros en Territorio 9, en Radio 3.
2: Pues muchísimas gracias a ustedes, que ha sido un placer, y se me ha pasado este tiempo de una manera muy agradable, ¿eh? De verdad. One, two, people.
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0: Miércoles 12 de agosto, miércoles de verano, y eso en Territorio 9 significa que vamos a hablar de arte callejero. Así que le damos la bienvenida ya a Nadie. Muy buenas, ¿qué tal?
1: Bueno.
0: Bueno.
1: ¿Qué tal? ¿Cómo estás?
0: Pues creo que bien, pero voy a estar mejor cuando salga de duda y sepa de qué vamos a hablar hoy, porque intuyo que viene algo interesantísimo.
1: ¡Buf! Hoy vamos a abrir un melón.
0: Venga.
1: Un melón al que cuando le metamos cuchillo pronto se va a fermentar y luego se va a poner peor. Además, ya aviso, Irene, que lo que traemos hoy nos va a ocupar dos programas.
0: Bueno, ahí hay mucha tela que cortar. A ver, pistas.
1: Porque sí, es un melón hermoso. Además, bueno que me apetece hablar de este tema. Veo que también está siendo un poco petición popular. Es un temita con muchas aristas que ha generado y sigue generando mucha controversia. Por diferentes razones.
0: Venga, pues vamos allá.
1: No sé si te acuerdas, en otros programas hemos hablado en diversas ocasiones de cómo el lenguaje del arte callejero puede acabar siendo secuestrado, utilizado por empresas privadas con el objetivo de mejorar su imagen, ¿no?
0: Sí.
1: ¿Te acuerdas?
0: Sí, perfectamente.
1: Lo llamamos streetwashing, lo vimos con el caso de Cráneo en Brasil, ¿vale? Y todo esto nos condujo a llevar a una conclusión bastante clara, que era: el capitalismo tiene la capacidad de apropiarse de cualquier símbolo anticapitalista y convertirlo en un producto. Bueno, pues hoy vamos a continuar debatiendo sobre esa y alguna otra idea, aunque cambiando el foco, porque hoy debatiremos sobre qué sucede cuando es el propio artista quien es acusado de perder su coherencia narrativa. Es decir, si criticas al capitalismo, ¿está bien hacerse millonario? Si criticas los museos, ¿es lícito hablar y acabar exponiendo en ellos? Y si criticas al mercado, ¿habría algún problema por vender tus obras por grandes cifras?
0: Fíjate que ya me huelo algo, pero estoy deseando ver cómo terminas de abrir este melón y por dónde nos lleva.
1: Claro, pues es que la historia del arte tiene buenos ejemplos de esto, ¿no? Artistas que han sido muy criticados por trabajar precisamente con un discurso, digamos, a priori, ahora no, de momento no vamos a hacer juicios, incoherente, ¿vale? Por ejemplo, Picasso. Picasso defendía ideales comunistas, pero, sin embargo, aceptaba el éxito económico que le proporcionaba el mercado internacional del arte. Uh-huh. Dalí es otro ejemplo. En este caso, además, la crítica más dura hacia Dalí no vino de un periodista o de un crítico, sino de un compañero, del fundador del surrealismo, André Breton, quien bautizó a Dalí como A Vida Dollars, por sustituir, según él entendía, Dalí pues sustituyó el espíritu revolucionario del surrealismo por la fama, el dinero y el espectáculo. Hay muchos. De hecho, uno hemos hablado de él aquí, ¿no? De Sefar Feri, ¿te acordarás?
0: Sí, sí, sí.
1: Que es miembro de la CRIU, además, también.
0: Lo tenemos bueno, ahí pues, en el Sefar... álbum.
1: Exacto, Sefar Feri ha basado su trabajo, como vimos cuando hablamos de él, en criticar al consumismo, la publicidad, pero, amiga, ha trabajado para Nike, Adidas, Pepsi.
0: Uh-huh.
1: Bueno, su respuesta, eso sí, siempre ha sido que utiliza pues, este tipo de encargos comerciales para financiar su obra personal. Y bueno, pues se puede entender. Y hay muchos más ejemplos. De hecho, si sales del mundo del arte plástico o de la imagen, ¿no? Te vas a la música. ¡Uf! La música, yo qué sé, se te pueden ocurrir, yo qué sé. Los Sex Pistols nacen como un símbolo del rechazo al sistema y ¿cómo acaban? Convertidos en un producto de consumo global, ¿no? Bueno, pues quizás por esto que estamos hablando tú ya te puedes ir haciendo una idea, pero probablemente algún oyente perspicaz que nos esté escuchando, ya se puede ir imaginando de quién vamos a hablar hoy. Porque hoy hablamos del artista favorito de Sergio Ramos. Hoy hablamos de Banksy. Pero antes de empezar la sección, como ya es costumbre, vamos a dejar, si te parece, la pregunta de hoy.
0: Adelante.
1: Vale, pues la pregunta dice: ¿cuál de estas acciones realizó Banksy para criticar el mercado del arte? Respuesta A: quemó públicamente una de sus obras tras venderla. Respuesta B: regaló todas sus obras a un museo nacional. Respuesta C: ocultó una trituradora dentro del marco de un cuadro. O respuesta D: pintó un mural sobre la fachada de la casa de subastas Sotheby's. Momento para la reflexión, Irene.

0: decías al principio de la sección que hoy abordamos un tema amplio.
1: Pues sí, es bastante amplio, además de ser el street artist o el artista callejero más conocido, es que decíamos que abríamos un melón porque las mayores críticas hacia Banksy no proceden de quienes consideran el arte callejero vandalismo, ¿no? O de quien está fuera de la escena, sino que proceden de otros artistas, de gente relacionada con el mundo del arte, de escritores de graffiti, muchísimos, obviamente, y de críticos de arte. Bueno, esto decía el gran Isaac Sánchez sobre Banksy, sobreactuando un poco, eso sí, con su característico de loulogio.
2: Es un grafitero cuya identidad es desconocida y que se dedica básicamente a pintar perroflautadas por todo el mundo. Y la gente, ¡oh, qué bien que pintas! Has pintado a una niña preciosa corriendo por el campo. Eres muy original y muy bonito y tienes mucho estilo. Es especialmente alguien a quien detesto personalmente. Para mí el arte es expresar algo y hacerte pensar. ¡No! Que ya esté pensado de antemano y masticadito para que tú no tengas que hacer el esfuerzo de pensar un poquillo en ello, ¿eh? Eso no es arte, esos son panfletos. Y el artista del panfleto es Banksy. Banksy se dedica a pintarte cosas como la guerra está mal, gracias por la información, o el capitalismo pues mueve dinero. Pues vaya, menos mal que has venido a decírmelo. A ver, yo en arte lo respeto todo, pero no perdono que se sea cursi, cutrón el globito ahí con el corazón. Vete a forrar carpetas, te pinto 7 Banksys para merendar.
1: Es que me hace mucha gracia el eulogio, soy muy, muy fan. La verdad que esta afirmación me vuelve loco. Bueno, pues hoy y la semana que viene vamos a analizar estos y otros puntos de vista para, bueno, tratar de sacar nuestra propia conclusión. Uh-huh. Y para ello dije, ¿y por qué no llamamos a Banksy directamente? Y que, bueno, que se defienda a él, que nos dé su punto de vista. Pero bueno, por lo que sea, andará con mucho lío ahora, no me ha dejado en visto, no me lo ha cogido. Entonces, pues hemos contado con la colaboración de alguien muy especial. Hemos hablado, Irene, hemos hablado con su primo.
0: Pues esto me lo tienes que explicar. ¿De quién estamos hablando? ¿Con quién hemos hablado?
1: Hemos hablado con el primo de Banksy, pero bueno. En realidad hemos hablado con un artista callejero gallego muy top, a mí, ¿vale?, personalmente de los que más me gustan, uh-huh, Patrimonio Nacional, pero realmente ya no es su primo, aunque mejor que nos lo explique él.
3: Era el primo de Banksy. Hace ya varios años que me desprendí del Banksy. Me lo pusieron en aquí en Lugo, el periódico de la ciudad. Apareció en el periódico un primo de Banksy. Esta etiqueta que nos suelen poner a los artistas urbanos, siempre relacionado con el que da dinero, el famoso, ¿no? Pues es algo que, bueno, por un lado también me hacía gracia, ¿no? Y yo no quiero tener nada que ver con Banksy como referente. Y nada, o sea, al final me quedé solo con el primo.
1: Bueno, pues a lo largo de la sección iremos escuchando más a Primo, este artista gallego, y en cuanto a las críticas hacia Banksy, por ir arrojando un poco de contenido más estructurado, creo que las podemos agrupar en tres grandes bloques.

0: Es que la técnica, ya te digo, la tenemos cualquiera. Luego, que sea plantilla, que sean ceras, que sean óleos, que sean. Sí, es igual, ¿qué más da? Entonces, que esté hecha con plantilla. Bueno, joder, es que la plantilla es un método para ir rápido. Es que es un artista urbano.
1: El uso del
2: Claro,
1: stencil.
2: Sí, esta era la opinión, como decíamos, de Primo. Iremos arrojando un poco de detalles y luego ya entraremos en profundidad. Bueno, pues se le critica que use stencil, que como que eso, de hecho lo elogio también, lo decía, ¿no? Eso lo hago yo en una tarde, te hago cuatro Banksy. Bueno, veremos a ver si esto es tan así o no. Otra de las críticas que se centra hacia Banksy es el contenido de sus obras, ¿vale? Porque para algunos historiadores, críticos y artistas, los mensajes de Banksy resultan, digamos, excesivamente evidentes. Se le acusa de construir imágenes de lectura inmediata, con planteamientos morales universales, en plan, la guerra es mala, ¿no? Bueno, vale, ok, ¿no? O por eso dicen que sus obras, pues, carecen de valor artístico y serían panfletos. Y luego, la tercera controversia que tiene que ver con el artista, hablábamos al principio de la sección, sería la coherencia entre su trabajo y su discurso. Digamos que Banksy ha construido buena parte de su obra alrededor de una crítica hacia el capitalismo y hacia el mercado del arte. Sin embargo, con el paso de los años se ha convertido en uno de los artistas más cotizados del mundo. Sus intervenciones movilizan millones de pavos, atraen turismo, generan especulación inmobiliaria, alimentan el mercado internacional, que paradójicamente él mismo ha denunciado en numerosas ocasiones. Pues esto decía Primo.
0: Entonces, ¿quién está legitimado? ¿Quién va a decir quién está legitimado para hablar del anticapitalismo? Porque aquí, no sé, ¿qué te tienes que ir a Guinea Bissau? ¿Quién está legitimado para hablar de anticapitalismo, para hablar de antisistema? ¿Quién? No creo que esté nadie legitimado, no creo que haya nadie legitimado.
2: Vale, así que hoy vamos a empezar a recorrer la trayectoria de Banksy desde las calles de su Bristol natal hasta las grandes casas de subastas. ¿Por qué? Pues para analizar bien el origen de estas críticas y tratar de responder a una pregunta mucho más interesante que descubrir quién se esconde tras el seudónimo del artista, que sería, ¿y lo de Banksy qué?

0: pues hacemos las maletas, Nadie, y emprendemos el viaje. Vámonos a Bristol.
1: Sí, una ciudad situada al suroeste de Inglaterra, a unos 200 kilómetros de Londres, que durante el siglo XX, como ya hablamos que le pasó a San Francisco, de la industria, del comercio marítimo, sin embargo, durante los 80 sucede una grave crisis de desindustrialización, bueno, que la crisis fue general en el Reino Unido, que ya desde la Segunda Guerra Mundial comienza, bueno, pues a perder competitividad frente a países como Alemania, Japón, más tarde Corea del Sur, y esto aumenta el desempleo en la ciudad y numerosos barrios quedan marcados por el abandono. Uh-huh. Y como ya hemos visto en programas anteriores, cuando las ciudades entran en crisis, sus paredes comienzan a hablar. Y esto es que me parece muy curioso, porque parece que cuando una gran ciudad sufre una crisis económica grande, se comienza a construir una identidad cultural súper rica. Quizás sea, bueno, es un planteamiento que se podría hacer porque los artistas emergentes no pueden permitirse existir en una ciudad próspera y cara, ¿no?
2: Bristol es una ciudad portuaria, una ciudad en decadencia con la desindustrialización, muchísimas marginalidades, ¿no?, que viene del mundo obrero y del mundo de la industria. Es evidente que el graffiti, el stencil y el arte urbano y el arte callejero tiene mucha más repercusión en las zonas marginales, en las zonas que están desoladas, ¿no? Porque claro, pues si a ti te han echado

0: tu casa para poner un hotel o para poner un apartamentos, ¿no? Pues lo primero que pondrás allí es una pintada, que sois todos una pandilla de cabrones, ¿no? El concello o lo que sea. Evidentemente eso no va a pasar en el barrio de Salamanca de Madrid.
1: Qué grande, primo. Bueno, pues debido a esta crisis, Bristol se convierte en un laboratorio creativo, con una escena musical absolutamente magnífica. Música que a mí personalmente me ha criado desde bien chiquito, de donde salieron grupos como Massive Attack, que estamos escuchando hoy en la sección, y Portishead. Bueno, pues en esta escena conviven el punk, el reggae, el hip hop, el skate, los fanzines, el cómic underground y, por supuesto, el graffiti. De hecho, uno de los nombres más importantes de la música británica también empezó pintando paredes. Un tipo que es mi absoluto ídolo, de quien durante mucho tiempo precisamente se sospechó que era Banksy. No solo porque es de Bristol, sino por los mensajes que manda en sus canciones, en sus discos. Bueno, pues la semana pasada este hombre fue detenido por mostrar en uno de sus conciertos una bandera de Palestina. Y yo este verano tuve el inmenso privilegio de ver en directo, allí en Oporto, de verlos, de ver al grupo. Si alguien tiene la oportunidad de verlos, que no lo dude, porque es uno de los mejores conciertos que he visto en mi vida. Hablamos de Robert Del Natural de Bristol y cofundador del grupo Massive Attack.

0: ¿Cómo sigue el viaje, Nadie?
1: Bueno, estamos sentando, me parecía oportuno, sentando un buen contexto para entender quién es Banksy, ¿no? Y tras esta explosión cultural en Bristol, bueno, pues a finales de los 90, en sus calles, comienzan a aparecer unas piezas que no se habían visto antes en el Reino Unido. Un trabajo muy reconocible por su lenguaje y por sus mensajes, pero quizás la seña de identidad que más le delata o le delataba era la técnica. Una técnica que ya, como hablábamos, supuso la primera controversia para el artista, ya que mientras la mayoría de escritores de graffiti dedican años a perfeccionar el control del spray, bueno, pues Banksy empieza a hacerse conocido utilizando una herramienta que muchos consideraban casi una especie de trampa, el stencil. ¿Por qué? Porque son plantillas previamente recortadas en casita, tranquilito, y que cuando llegas al muro te permiten reproducir la obra de forma rápida y eficaz. Bueno, según ha contado el mismo Banksy en alguna ocasión, el cambio de su obra o cuando empezó a trabajar con el stencil, con las plantillas, llegó después de una persecución policial. En su libro Wall and Peace, el artista cuenta que tras salir corriendo de una intervención, ¿no?, le perseguía a la policía, terminó escondido debajo de un camión de basura y mientras esperaba que pasara el peligro, observó debajo del camión unas letras, unos números pintados con plantilla, y se supone que en ese momento, aunque quizás hayan romantizado la historia, tuvo una revelación, pues para reducir el tiempo de ejecución de sus obras. Pero, ojo, ojo, cuidado, porque está muy bien relacionar a Banksy con plantillas y stencil, pero no fue el primero en introducirlo o en usarlo para hacer arte callejero. A principios de los años 80, un artista francés empezó a llenar París de pequeñas ratas, que luego ha hecho muchas veces Banksy, pintadas mediante plantillas. Se hacía llamar Black Le Rat y es a quien podríamos considerar el auténtico pionero del stencil contemporáneo. De hecho, el propio Banksy, en una entrevista en 2008 para el Daily Mail, que es uno de los periódicos de mayor tirada del Reino Unido, reconoció su admiración hacia Black Le Rat, afirmando que le daba la sensación de que cada vez que tenía una idea brillante, descubría que Black Le Rat ya la había hecho hacía 20 años. Y así, desde Bristol, mientras el graffiti clásico habla sobre la identidad del propio escritor que lo produce, bueno, pues Banksy comienza a hablar de la sociedad que le rodea para llegar a la que está considerada su primera obra. Llegamos al segundo factor que es criticado el artista de hoy, sus mensajes. Irene, porfa, te mandé una imagen.
0: ¿La antes? Tengo.
1: Vale. Esta es la que no es lo primero que hizo Banksy en la calle, obviamente, pero sí se le podría considerar como la primera obra, porque fue la primera en la que usó plantillas. ¿Podrías describirla?
0: Te la cuento muy rápido para que nos dé tiempo antes de irnos. Mira, tengo una imagen en blanco y negro. Hay un punto de color que ahora os digo que es. Tres policías uniformados que se protegen con escudos así rollo antidisturbios y frente a ellos un osito blanco armado con un elemento inflamable, que ahí está el punto de luz, en una botella que está a punto de lanzar el osito y que eso puede prenderlo todo.
1: O sea, es un osito que le va a tirar un cóctel molotov a tres policías. Bueno, pues esta obra responde a un conflicto que hubo en una rave con la policía. Se estaba celebrando, pues, como decimos, había antiguos almacenes abandonados en Bristol, la gente iba a hacer allí fiestas, en una noche vieja, pues hubo este altercado, ¿no? Entonces, ¿tú dirías, Irene, que es una obra de lectura fácil o lectura rápida?
0: Hombre, yo creo que se entiende claramente lo que quiere decir.
1: Sí, entiende claramente. Bueno, pues la Bristol Industrial, como decíamos, había dejado fábricas y almacenes vacíos donde hacían fiestas y tras ese fuerte enfrentamiento, lo que quiere decir la obra, ¿no? Es como, vamos, yo creo que la interpreto de la siguiente manera, como unos policías se enfrentan prácticamente a niños, ¿no? Al final un osito de peluche está muy relacionado con la infancia, ¿no?
0: Sí,
1: entonces me daba esa sensación.
0: Eso que está un poco desmedido, ¿no? Esa diferencia quizá.
1: Exacto,
0: de poderes.
1: Como brutalidad policial, ¿no? Por eso, a mí personalmente, ok, tú la ves, vas andando por la calle, ves la obra y puedes hacerte una reflexión rápida, pero creo que tiene un poco más de profundidad de lo que se podría jugar a simple vista.
0: Por supuesto.
1: Bueno, es un debate que continuaremos la semana que viene, porque lo que vamos a hacer a partir de la semana que viene es ir revisando toda su obra cronológicamente para tratar de, al final, llegar a una conclusión. Hablaremos tú y yo y definir si metemos a Banksy en la crew o no.
0: Pues la semana que viene lo retomamos, resolvemos también esa pregunta que has planteado, que esta sí me la sabía. Nos escuchamos la semana que viene. Nadie, un abrazo.
1: Muy bien, otro, muy fuerte.
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3: Sí, te voy a hacer una pregunta, tú me la contestas. ¿Con qué partes del cuerpo jugaban pelota los indios taínos? René, contéstame, si es fácil. Atiéndeme, mírame. ¿Con qué partes del cuerpo, piensa, jugaban pelota los indios taínos? Ya sé, te la canto y entonces así tú te la vas aprendiendo. Cabeza, rodilla, muslos y cadera. 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
4: 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No llegué, así que aprendí a batear hits por encima de una pista. 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Escribo bien sobrio, pero escribo mejor borracho. Cuando caigo en depresión, mis problemas se los cuento. A la ventana del avión, el estrés me tiene enfermo. Hace 10 años que no duermo. El IRS me sigue investigando. Me estoy divorciando, pero no importa, yo sigo rimando. Cometo errores, pero hago lo que pueda. Aprendí a aterrizar sin ruedas y, aunque en la calle me reconocen, ya ni mis amigos me conocen. Estoy triste y me río. El concierto está lleno, pero yo estoy vacío. En la industria de la música, todo.
0: Desde los trazos crudos de la línea de flotación hasta los grafitis clandestinos de Banksy, que gritan verdades incómodas, hoy nos vamos con René, de Residente, con una propuesta que abraza el arte visual, que utiliza las rimas como si fueran spray, como las tintas de los cómics, para desnudarse ante el dolor, para vaciar la mente y para encontrar un salvavidas emocional. Volvemos mañana a las 3 a Radio 3 y mientras tanto, ya sabéis, leed muchísimos tebeos.
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1: Son las 4. Las 3 en Canarias.
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Muy buenas tardes, ¿qué tal? Es miércoles 12 de agosto, pero supongo que todos y todas lo sabréis porque hoy es el día. Hoy a las 8:30 de la tarde todo el país estará mirando al cielo para presenciar un evento astronómico único que lleva sin producirse 121 años en la península ibérica desde 1905. El eclipse solar total está siendo el protagonista en todas partes y por supuesto también en Radio 3. Esta mañana el programa Hoy Empieza Todo ha respondido a preguntas como quiénes van a ir en el vuelo especial de Iberia para ver el eclipse o si se van a encender los faros esta tarde cuando se haga de noche. Ya sabes que lo puedes recuperar en la web y en la aplicación de Radio 3. También el vuelo del Fénix y el sótano te han dejado unas listas de canciones para el eclipse y hoy a partir de las 8 de la tarde en Efecto Doppler podrás disfrutar de un programa especial en el que se emitirá un concierto de JJ Machuca, músico de Lagartija Nick y más proyectos, llamado La Música de las Esferas. Está pensado para ser escuchado durante el eclipse y estará intercalado con testimonios del astrofísico Dani Guirado. David, te tengo que preguntar si tú ya tienes tus gafas con protección especial. ¿Sí? Pues dame unas que yo no tengo. Ay, bueno, no pasa nada. David Furones está en el control de sonido. Buenas tardes. Aunque vosotros y vosotras no lo escuchéis, yo sí que lo escucho por los cascos, o sea, no es que hable sola, ¿eh? Que parece a veces que estamos un poco loquitos. Bueno, David Furones nos va a acompañar a lo largo de las próximas dos horas con mucha música y con canciones como esta. Ballad de Overmono, Kindora y Rock Floyd.

Después de trabajar durante más de una década en las trincheras de la música de club, los hermanos Russell, es decir, Overmono, querían ser algo más que DJs. Aspiraban a ser un grupo de música dance conocido por sus espectaculares actuaciones en vivo, y así lo han hecho. Después de girar por todo el mundo con su álbum Good Lies de 2023, consolidaron su estatus como un dúo que era serio en los directos, y ahora lo han vuelto a demostrar con la salida de Pure Devotion, su nuevo disco, un trabajo que han compuesto con una configuración mínima de un par de sintetizadores y de una unidad de efectos, y con samples como este que acabas de escuchar en su tema Ballad, que es el tema de Kindora de 2020 titulado I Wanna Know. Y vamos a seguir ahora en Generación Ya de Radio 3 con la australiana Nina Hirachi y su tema Wanna Cry, que se llama así por un ciberataque global que ocurrió en 2017, un virus que afectó a más de 150 países, entre los que se encontraba España, por supuesto. Concretamente fueron afectadas las empresas de Telefónica, Iberdrola y Gas Natural, seguro que te acordarás, pero ahora solo es una canción, concretamente una colaboración junto a Porter Robinson, que es todo un referente para Nina Hirachi, porque Porter es el protagonista del primer concierto al que Nina asistió cuando era adolescente.

Dinner Party es el grupo formado por el pianista Robert Glasper, el saxofonista Kamasi Washington y los productores Terrace Martin y Ninth Wonder, todos ellos con carreras independientes muy exitosas que de alguna forma utilizan este proyecto para disfrutar sin presiones ni grandes expectativas. La banda, la verdad es que ha priorizado la coherencia desde sus inicios. Sus tres primeros discos han ofrecido una serie de temas de R&B con influencias de jazz, hip hop y soul, y en What to Bring In, su nuevo trabajo, no se alejan de esa fórmula establecida. En este tema, titulado Peace of Mind, han utilizado un sample vocal de la banda australiana Hiatus Kaiyot, concretamente de su canción Jekyll. Y vamos a continuar ahora en Generación Ya con la celebración del décimo aniversario del álbum debut de Jamila Woods, aquel Heaven que tenía temas como este LSD. Una canción junto al rapero Chance the Rapper.

Jamila Woods va a celebrar el 10º aniversario de su álbum debut, The Heaven, con una breve gira por Estados Unidos. La artista de Chicago ha dicho que ese disco le mostró una nueva versión de sí misma que no conocía, porque cuando su banda anterior se separó estaba muy perdida y no sabía si podría hacer música por su cuenta. Lo que ocurrió después no hace falta que lo digamos, conectó con más gente todavía estando en solitario y pudo conectar aún más con su ciudad, hablando de la violencia policial, de la feminidad negra y del amor propio. Todo sobre un suave R&B en una colección de canciones donde encontramos varias colaboraciones como esta LSD junto a Chance the Rapper, que acabas de escuchar en Generación Ya, u otra junto a No Name, una rapera a la que vamos a escuchar ahora con su último tema titulado Squatter.

El mes pasado, la sueca Robin cerró su gira en Copenhague y lo hizo con una gran sorpresa, invitando al escenario a Zara Larsson para cantar su tema Talk to Me del álbum Sexistential. Y esa colaboración le gustó tanto a la gente que semanas después la lanzaron de forma oficial para convertirse en una de nuestras canciones del verano en Radio 3. Y precisamente Robin es la protagonista de la siguiente canción, pero de una forma un poco diferente. Resulta que el sueco Jun Lin ha presentado hoy su propia versión del tema Robot Boy, el clásico de Robin, que ahora suena como si fuese una nana introspectiva.

Entre dos de las figuras más influyentes de la escena sueca, como son Robin y Yung Lean, se ha vuelto a materializar en el estudio. Parece ser que durante un encuentro en Estocolmo, Robin le propuso a Lean que hiciese una versión de su clásico de 2005, Robot Boy, y este aceptó. El resultado es lo que acabas de escuchar, un tema con una atmósfera mucho más melancólica que la original. Y vamos a continuar ahora con otro de los artistas más influyentes de la música underground y del cloud rap, junto a Yung Lean. Estamos hablando de Vladdy. Ambos mantienen una estrecha amistad y una relación de colaboración artística desde 2013, y a Vladdy lo vamos a escuchar en este Take Me By The Hand del disco Choke Enough de O'Clube.

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0: El vallisoletano Eric Urano va a trasladar la propuesta artística de su disco Stalker al directo y lo va a hacer con una gira que expandirá sobre los escenarios su imaginario sonoro. El tour comenzará el próximo mes de octubre y pasará por la Sala Copérnico de Madrid el día 10, el 15 estará en la Aulot de Barcelona, el 31 en la Dabadaba de Donosti y ya terminará en noviembre con dos fechas en Vigo y Sevilla. En Stalker hay colaboraciones como esta Solaris junto a Arto Rodríguez, pero también encontramos a Luisa Moeva y a Joque, a quienes vamos a escuchar en este automático de su disco conjunto Vivio.
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1: Hace ya 4 años de la publicación de BBO, el disco que puso en el foco a Joke y a Luisa Mueva. Después de eso, Joke ha publicado su álbum Tres Creus en 2024 y a Mueva lanzó Solo Lloro Solo en 2025. Estamos deseando que saquen nuevo material, pero de momento nos toca disfrutar de lo que hay, como este automático de su disco BBO. Y vamos a seguir ahora con una de las canciones de Escrito en la M30, el último disco de Grecas, que contiene también esta colaboración junto a Il Pequeño y Ergo Pro, titulada Formidable.
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Este Say You Wanna, Di Que Quieres de Impressive evoca el momento de euforia en el que el deseo se desborda cuando estás conociendo a alguien. El tema formará parte de su disco Dream House, que se publicará el 18 de septiembre y que tendrá varias colaboraciones, entre las que vamos a encontrar esta junto a Cecil Believe. Y vamos a seguir ahora con otra estrella del pop, pero nos vamos a ir hasta Colombia porque Karol G ya ha publicado su nuevo álbum y entre las colaboraciones más destacadas encontramos esta junto a Jude Line y Rusowski titulada Baby Wow.

No me arrepiento de sentir tanto es el nuevo disco de la colombiana Karol G, para el que ha contado con artistas muy relevantes como Drake o Bruno Mars, pero también ha puesto el ojo en nuestro país para unirse a dos de nuestros grandes creadores en la actualidad, a Juline y a Rusowski, en este tema titulado Baby Wow. Y diremos que no es la primera vez que Russo se une a una estrella del pop internacional, ya lo hizo en su disco Daisy, en este tema titulado Pink Plus Pink, junto a Ravin Lenae. 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

Después de lanzar el 17 de abril su EP Please Behave Radio Volumen 1, Mark ha dejado claro que ese camino tenía que tener continuidad y lo ha hecho con el Volumen 2, cuatro temas donde encontramos este 3 horas. Nos habéis pedido varias canciones de este EP como canción del verano en nuestras redes sociales, igual que también ha ocurrido con este Táctica de Carmen Lillo y Carlota Urdiales.

Después de esta táctica de Carmen Lillo y Carlota Urdiales, vamos a escuchar una última canción en esta primera hora de generación ya de Radio 3, aunque hayamos pasado ya de las 5 de la tarde, va a merecer la pena. Lo siguiente es uno de los nuevos remixes que ha hecho Nati Peluso de las canciones de su EP Malportada. En este caso, del tema Ángel, que ha reversionado así el productor colombiano B-Clip.

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Son las 5 y 7 minutos de la tarde, las 4 y 7, si nos escuchas en directo desde Canarias. En el control del sonido tenemos a Rubén de Felipe. Buenas tardes. Y quiero empezar esta segunda hora de Generación Ya recordando que a partir de las 8 de la tarde en el programa Efecto Doppler de Radio 3 se va a emitir un concierto de JJ Machuca, músico de Lagartija Nick y más proyectos, llamado La Música de las Esferas. Está pensado para ser escuchado durante el eclipse y estará intercalado con testimonios del astrofísico Dani Guirado. Una experiencia única que podrás disfrutar después de Generación Ya y de Turbo 3, así que nosotras vamos al lío a conocer nuestras canciones más ya de hoy y empezamos con esta Gekatán del argentino Litquila.

Liz Kila ha regresado a la música después de levantar el cinturón de campeón en la velada del año 6 de Ibai. El argentino ha regresado a su barrio para grabar el videoclip de este tema titulado G. Catán, González Catán, que es el nombre de la localidad situada en la provincia de Buenos Aires. El tema es un homenaje a las calles que lo formaron, a la identidad que lo acompaña desde siempre y a ese barrio en el que escribió sus primeras barras, empezó a rimar y descubrió que la música podía cambiarle la vida. Parece ser que este es el adelanto de un nuevo álbum que posiblemente llegue antes del final de 2026. Y vamos a conocer nuestra segunda canción más ya de hoy, que la firma nada más y nada menos que Denzel Curry, en colaboración con el productor Kenny Beats y la cantante Jiva en este Difference.

0: A principios de este año, Denzel Curry debutó con su nuevo supergrupo de rap underground, The Scythe, y lanzaron su álbum Strictly for The Scythe. Ahora, Curry nos ha sorprendido con el anuncio de un nuevo álbum titulado II, que entendemos que es un número 2 en romano, en colaboración con el productor Kenny Beats. Se publicará en 9 días, el 21 de agosto, y según han dicho, el rapero y el productor tuvieron fuertes discusiones mientras trabajaban en el disco y decidieron que lo mejor era volver a lo básico y grabarlo solo con un Roland SP-404 y con un micrófono barato. El resultado de momento es esta Difference que acabas de escuchar, que cuenta con el estribillo de la cantante Jiva. Pero ojo, porque como colaboradores de otros temas en el disco también aparecen West Side Gun, y JPEG Mafia. El propio Kenny ha dicho que el trabajo que hacen Denzel Curry y él nunca ha sido fácil y por eso es tan gratificante. Dice que han empezado cada proyecto desde lados opuestos y que han luchado para llegar al punto medio. La verdad es que estamos muy contentas que al final estos dos consigan entenderse. Y vamos ahora a conocer nuestra tercera canción más ya. La firma María Isabel, pero no es la de Antes Muerta que Sencilla. Es un artista dominico-estadounidense, nacida en Queens, que según ha contado en una entrevista con nuestros compañeros de Acero, está enamorada del R&B y del reggaetón, aunque el soul fue su primer flechazo. Todo lo que hace, dice, bebe de estos estilos y en su nuevo disco, Miss Me Match, ha trabajado con el Guincho para llevarlo a cabo. Un disco que tiene temas como este, Motora Chipea.
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0: Después de esta motora chipea de María Isabel, toca escuchar las peticiones que nos habéis hecho para encontrar la canción del verano. Ya sabéis que podéis hacerlo a través del contestador automático del 913-461135 o a través de la cajita que ponemos cada día en nuestras historias de Instagram, que es Generación Ya R3.
1: ¿Qué tal, Generacioners? Irene, te voy a pedir una canción que creo que es perfecta para el verano, del último disco de Guitarrica de la Fuente, la canción Port Pellegrí, que habla de abrirse nuevas sensaciones, y yo creo que es perfecta para estos amores playeros que surgen en verano.

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1: Pues ahí tenemos ese audio de Víctor pidiéndonos este Port Pellegrini del disco Spanish Leather de Guitarrica de la Fuente. Y la siguiente petición a canción del verano es de Javi, que nos ha pedido el tema Ohio Sarabá de Tangolo Mangos e Iago Tartaglia.

Esta Ohio Sarabá es uno de los temas que encontramos en Pedallos y Caronas, el último disco de la banda brasileña Tangolo Mangos, que aquí se ha unido a Iago Tartaglia. Un temazo, la verdad, así que gracias por pedirlo y por descubrirnoslo también, Javi. Y vamos a por el último, que como no, no podría ser de otros que de nuestros queridos sanguijuelas del Guadiana. Antonio nos ha pedido este Llevadme a mi Extremadura de su disco Revolá.

0: Esta canción junto al puertorriqueño Álvaro Díaz, titulada Y te olvidaste, es la colaboración que la banda Cupido había ocultado dentro de su disco Amor Compartido, un álbum que tiende un puente hacia Latinoamérica con la participación de nombres como los de los argentinos Usted, Señálemelo o Babi, los mexicanos Little Jesus o Jesse Baez, a quien vamos a escuchar ahora en uno de esos gustazos que nos estamos dando en verano, en generación ya de Radio 3, de recuperar hits de nuestros artistas favoritos, como es el caso del guatemalteco Jesse Baez junto a los mexicanos Latin Mafia, en este tema titulado Se fue la luz.
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Este "Se fue la luz" es el tema que colocó tanto a Jesse Baez como a Latin Mafia en el foco de mira internacional en 2023. A partir de ahí, Jesse publicó su disco Henry y los Latin Mafia acaban de colaborar con Fred Again, así que les ha ido muy bien a todos. Y vamos a seguir con "Desayuno sin diamantes", que es el último tema de Golden Hoe, a quien conocimos en el Cypher de Faena junto a Lorna y la Blackie, y suena así de bien.

En esta Cotton, el rapero Vince Staples compara la música con el algodón recogido, algo que te levanta cuando caes, pero que arrastra consigo toda la historia de la esclavitud y de la opresión en Estados Unidos. Es un temazo que está incluido en su disco Cry Baby, en el que combina el rock y el rap para darle una bofetada metafórica a su país natal, a Estados Unidos. Y vamos a seguir con otro rapero que también ha explorado nuevos sonidos en su último disco. Hablamos de Duckworth y de tema

Sweet Fuego es uno de los nuevos temas incluidos en All American Fuckboy B-Sides, el nombre del último álbum de Duckworth más las caras B, esos temas que no entraron en ese último trabajo, pero que en este nuevo, en esta especie de versión deluxe, sí que ha incluido, y la verdad que es un temazo este Sweet Fuego. Y vamos a continuar con uno de los adelantos del próximo disco de The Avalanches, ese No Bad Memories que se publicará el 16 de octubre y del que ya nos han dejado adelantos como este Can't Get Over Losing You, con la colaboración de Portraits of Tracy.

La británica Ellie Goulding se ha animado con el EDM en el último adelanto del que será su próximo álbum. Antes de esto nos dejó un tema más íntimo titulado Four Seasons y ahora en este Ravers ha decidido explorar su faceta más de club. Ambos temas de los que acabamos de hablar formarán parte del disco I Know Too Much que se publicará el 4 de septiembre. El disco que ya está fuera y que sí que podemos disfrutar al completo es Amnesia, lo nuevo de Chico Blanco.

Zico Blanco se ha unido a la cantante y productora canadiense Regular Fantasy para lanzar este Special Place, uno de los temas de su álbum Amnesia. Y con esto y con el tema Let's Go del dúo de Curaçao Shermanology, nos vamos a despedir por hoy. Disfrutad mucho del eclipse, tomad precauciones, escuchad Radio 3 y nosotras volvemos mañana de 4 a 6 con más Generación Ya. Chao.

0: Son las 6, las 5 en Canarias.
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8: ¿Qué tal? ¿Cómo estás? Mi nombre es Javier Vivo, un día más al pie del cañón en esta tarde de miércoles para hacértela lo más amena posible. Esto es Turbo 3, pero eso lo sabes perfectamente porque vienes cada tarde a por tu ración de adrenalina, ya sea porque estás saliendo del curro, porque estás entrando ahora, en cuyo caso lo siento mucho, o porque te aburres. Vaya, no todo tiene que ser trabajo en esta vida, ¿no? El mío de momento es ponerte unos cuantos temazos, así que me voy a callar ya y me voy a poner a ello. Y hoy empezamos con Waxhead otra vez. Esto se llama Risen 214.

Un grupo de cuatro maníacos del garaje punk que llevan unos cuantos años volviendo locos a todos los que se atreven a experimentar su presentación en directo. Los escuchas en Turbo 3, ellos son Waxhead y su disco debut Nat salía el 1 de abril, que coincide con esa versión del Día de los Inocentes del mundo angloparlante, el April Fools. Pero si bien ese disco tiene espíritu de sacarte la lengua y burlarse de ti, no es ninguna inocentada. Temas como esta Reason 214 deberían bastarte para entender que Waxhead van en serio y harías bien en tomártelos como tal. 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Y otros que también van en serio, aunque parezca lo contrario, son los Bobby Lees, a quien escuchas ya en Radio 3 con esta Napoleon. 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

Los bóvilis, como a cualquier ser humano, en algún punto de su vida les cuesta creer en sí mismos, y es paradójico si piensas en el tono de este nuevo disco que han publicado. New Self suele navegar conscientemente esa línea divisoria entre el pasotismo y la autoconsciencia excesiva, con temas como esta Napoleon, en la que la cantante Sam Quartin se queja de cómo todo el mundo le dice que tiene potencial para ser una estrella, pero ella no puede evitar no creérselo, y si a eso le añades, por supuesto, a las dificultades de una industria como la musical, pues no puedes culparla por acabar así de desquiciada. En fin, vamos a despejarnos ahora un poquito en Radio 3, ahora con Ajolotes Mexicanos. Esto se llama Estanquero.

0: segundo disco de Ajolotes Mexicanos se llama Saludos, con el número en vez de la sílaba, y de él salía una de las canciones más feel good que tengo en la recámara hoy para ti, Estanquero, una pildorita express de felicidad y buen rollo en Turbo 3, que me ha recordado, por cierto, que tenía ganas de ponerte a esta otra gente otra vez.
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0: Esto es El Descanso, de Siempre No.

Si han jugado a dos bandas, al que sí que no, a la que ahora te quiero, ahora no, contigo, seguro que sientes en tus carnes las letras de esta El Descanso de Siempre No, directamente desde México con su nuevo disco El Campamento de Fútbol y actuación del Rey Pelé, que ya te veníamos enseñando desde hace unos días aquí en Turbo 3. Y si estamos con punqueteos hispanoamericanos, tenemos que acordarnos de esta gente también. Downtown Boys, esto es Viva la Rosa.

La voz de este tío es la definición de voz de cigarrillo, ¿eh? Recuerdo obligatorio de lo malo que es fumar, a pesar de que a Caspian Hollywell le quede increíble la voz en este rollo. Nunca cogáis un cigarro, ¿eh? Por favor. Es la mitad del dúo de Nueva Orleans, Twisted Teens, este Caspian Hollywell, que van por su segundo disco este año y parece que tienen planes para un tercero, yo qué sé. Hay gente que nació con un don para la productividad en esta vida. De momento ya tenemos disponible Florida Water Blues para escucharlo todas las veces que queramos. Y esto era Writing, uno de los temas que te puedes encontrar por ahí y del que a mí me flipa este final por la cara con estas voces sintetizadas y distorsionadas. Mira, mira.

En los paisajes de la región de Cornualles, al suroeste de Inglaterra, conviven playas, acantilados, castillos y colinas verdes que se extienden durante kilómetros. Son estas colinas las que dan nombre al nuevo disco de los Heavenly Boats, que se llama Green Hills, y que ya llevamos unos días presentándote aquí en Turbo 3, con canciones como esta Four Pillars. Su música es el resultado de varios encuentros en conciertos de una famosa promotora de música psicodélica de allí, llamada Kernow Beat. Otra prueba de lo importantes que son las organizaciones de conciertos para crear comunidades locales. Y si hablamos de música psicodélica, se nos vienen inmediatamente ellos dos a la cabeza: The Claypool Lennon Delirium, con esta WAP, What a Predicament.

Sean O'Nolenon y Les Claypool escriben una carta de desasosiego a los tiempos modernos en esta WAP, What a Predicament, que acabas de escuchar en Radio 3. Con este alegre ritmo acompañan pensamientos como lo parecido que es beber veneno a navegar por internet a veces, o la mayoría, o el pesimismo ante saber que, si bien la historia no se repite al 100%, lo que seguro es que sus finales riman entre sí. De Claypool, Lennon Delirium, con el optimismo de buena tarde en este viernes. Vamos a cambiar un poco de onda, nos ponemos un poquito más optimistas ahora, ¿o no? Esto es Bring You Down, de los Lemon Twigs.

Creo que este tema se lleva la palma en lo que a disonancia entre letras y sonidos se refiere. Envuelto en un ritmo de twist cañero, los Lemon Twigs dan voz al hartazgo de trabajar más duro cada día para recibir cada vez menos dinero y la imposibilidad que eso trae consigo de, por ejemplo, pues invitar a tu pareja a cenar alguna noche. Esto se llamaba Bring You Down. 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

2026 marca el undécimo aniversario desde que Iguana Death Cult lanzaran su primer EP al mundo. Desde entonces, los holandeses han pasado por muchos festivales y salas que han dejado hechas trizas con esa fiera marca de post-punk que ahora renuevan en su nuevo disco. Guns Out tiene un espíritu apocalíptico, pero uno que invita a ponerte a disparar todo lo que te quede en el cargador antes de que ese apocalipsis se te lleve por delante. Y hablando de cargadores y pistolas, esto es Balas de Yo Diablo en Turbo 3.

como los segundos antes de un duelo en el lejano oeste y el caos que se desata cuando ninguno de los dos oponentes logra acabar con la vida del otro en un solo disparo. Como una persecución desenfrenada por las calles de una ciudad europea con el sol en los últimos estertores del día. Así de amenazador y eléctrica suena esta Balas de un dúo valenciano llamado Yo Diablo y que acababas de escuchar en Turbo 3. Y lo siguiente lo firman Drumfish, se llama Mint.

No es lo último que tienen fuera, pero me apetecía mucho recuperarte esta Mint que el conjunto sudafricano Drumfish lanzaron el año pasado y que es material de pogo de primerísima calidad. Si nos guiamos por el diseño de las portadas de este y de los siguientes dos singles que lanzaron, el diseño común podría estar dándonos la pista de que hay un álbum en el horizonte, ¿eh? Lo cual nos haría mucha ilusión por aquí en Turbo 3. Lo siguiente es más heavy todavía. Medalla con Despertar Medievo.

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Un cañonazo de medalla al servicio de la historia, este Despertar Medievo que acabas de escuchar en Radio 3, salido de su último disco Música Máquina, y que es solo una pequeña muestra de la rabia que está contenida en ese LP, en este caso denunciando la regresión que las fuerzas de extrema derecha llevan en su esencia. Y ahora en Turbo 3 vienen Bala y Ana Curra con esta Tres Veces.

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Fue el primer single de lo que más adelante sería su segundo disco. En verano de 2025 salía esta No me digas, de Nogato, el tema que me hizo fijarme en el cuarteto de emo rock y punk rock, y en consecuencia descubrir que en España hay toda una legión de bandas que beben de ese sonido para su música. En Turbo 3 somos muy fans de Roca, Micho, Alex y Xian, y esperamos que a ti te pegue su música lo suficiente como para escuchar ese segundo disco que se llama Lo que he ganado, lo que he perdido. Mirando más hacia el otro lado del charco, pero sin dejar el emo y el pop punk de lado, lo que suena en Radio 3 ahora mismo se llama I Don't Think It's the Right Time for Emojis, de Hot Mulligan.

0: En un género lleno de canciones sobre el desamor y la nostalgia, Hot Mulligan dirigen su último cañonazo hacia la iglesia y la religión, con letras tan incendiarias como «El terror no jugó ningún papel en el amor que regalé, y no creo que tú puedas decir lo mismo». I don't think it's the right time for emojis, sonando en Turbo 3 con el sonido tan característico de la voz de Nathan Sandville, rompiéndose con esas notas agudas, uno de los principales atractivos de la música de Hot Mulligan. Nosotros volvemos a la península ahora, más concretamente a Donosti, para escuchar la música de Comic Sans. Esto es Godzilla vs. Rayquaza.
1: ¿Está?

Son parte indispensable de la ola del emo que desde finales de la década de 2010 ha empezado a surgir en nuestro país. Comic Sans firmaban esta Godzilla vs. Rayquaza, en la que a esos pasajes de guitarra tan característicos del emo le acompañan letras sobre las dos caras de la moneda del desempleo, ¿no? Por un lado, claro, el tener tiempo para hacer lo que quieras, para disfrutar, para llevar a cabo tus proyectos. Por el otro, el tedio de los días cuando todo se empieza a volver igual y no tienes obligaciones. Lo escuchas en Turbo 3. Y a este le conoces bien, aunque solo sea por lo pesado que soy con su música. Me da igual. Su nombre es Jeff Rosenstock y esto es Future is Dumb.

A esta década solo le pido que no se acabe sin un nuevo disco de Jeff Rosenstock. Y si es la mitad de bueno que el último, yo seré feliz. Hellmouth nos golpeaba en 2023 con una colección de temas súper pegadizos, aunque más bien agridulces en espíritu. Esta Future is Dumb, que escuchabas en Radio 3, sin ir más lejos, en la que el estadounidense repite el mantra de que el mundo no te debe nada, mientras lo acompaña con una de las instrumentales más animadas de todo el disco. ¿Y os acordáis de esa escena de los Goonies en la que Chunk dice no, es Capitán Chunk? Pues así se llama esta banda. Chunk, no, Captain Chunk. Y el tema se llama In Friends We Trust.

Esconder todas tus inseguridades tras una fachada de ser un crack no es un concepto alienígena para muchos. Todos sabemos cuáles son nuestros demonios perfectamente porque nos enfrentamos a ellos cada día, pero hay días que es más complicado esconderlos. Madeon ha decidido esconder los suyos tras un muro de distorsión y vacile que se llama Victory y es el tercer álbum de su carrera. Esto era el segundo tema que escuchabas de SLP que lidiaba con esos temas precisamente de inseguridades y esconder a tus demonios detrás de esa fachada de ser un crack y ser el más guay de todos. Y la canción se llamaba Car Crash Baby. Lo siguiente en Radio 3, la superestrella, Jane Remover. Esto es So What.

caso de Jane Remover es digno de estudio, porque creo que no ha habido una persona tan prolífica en la escena musical de internet en mucho tiempo, ¿eh? Discos en 2021, 2023, 2025, todos con un montón de personalidad y con una adoración casi de culto por parte de los fans. Todo ello, claro, mientras maneja otros dos seudónimos bajo los que sigue lanzando música de mientras, a saber, Leroy y Venturing, con los que parece que tiene disco planeado para este año. El de Leroy ya salió, el de Venturing parece que está al llegar. Este tema, sin embargo, sale del EP que lanzó a finales del año pasado bajo el nombre de Jane Remover y que tenía por nombre el emoticono de un corazón. Se llama So What y es pegadiza como pocas. Y pegadiza también es esta Confluencias que suena ahora mismo en Turbo 3 y que firma Suéter 7.

Escuchando Turbo 3 con esta Confluencias de Suéter 7, de ese maravilloso disco que se llama Todo salió bien, en la sencilla Villa Quién, del que te hemos hablado hasta la saciedad en este Turbo de verano. Y en este pequeño repasito que estamos haciendo al rock electrónico en estos últimos minutos, lo siguiente es lo más macarra que te puedes echar a la cara. Hollywood Baby, de 100 Gecs.

los padres de toda una ola de música hiperfrita de internet, o tan solo un síntoma de lo que estaba por venir. 100 Gecs lanzaban su segundo disco, 10,000 Gecs, en 2023, y desde entonces han estado bastante más parados, la verdad. No por parte de Aidan Brady, de la mitad del dúo, que sí que ha seguido lanzando música y produciendo a otros artistas, pero parece que tendremos que esperar un poquito más a que se vuelva a juntar con la otra mitad, con Laura Les, para volver a hacer el Geck un poquito. Esto era Hollywood Baby. Y ahora estás escuchando Laced Up de Subi Club en Turbo 3.

Con este tema empezaba la última parte de Cannonball, el nuevo álbum de Man, Woman, Chainsaw. Esta cortita Flick of the Wrist es uno de los temitas más animados del disco, cantándole a lo poco que cuesta romper la confianza de alguien después de todo lo que cuesta ir construyéndola de a poquitos. Muy sentimental para el nombre tan contundente que tiene el disquito, ¿eh? Otro disco bien sentimental en sus raíces es Maybe Not Tonight, de Lime Garden. Esto que suena es Lifestyle, en Turbo 3.

Cuando los cuatro miembros de Lime Garden vieron que antes de meterse al estudio sus cuatro relaciones sentimentales se acababan una detrás de otra prácticamente a la vez, te puedes imaginar la cara que se les quedó. Ahora bien, no se puede negar que queda un historión, sobre todo para nosotros los periodistas que nos agarramos a eso como, vamos, como nada. Pero la cosa claramente va más allá. Este es un disco que efectivamente explora las muchas caras que hay detrás de una ruptura sentimental. Esta Lifestyle es un buen ejemplo, con esas letras que se pueden interpretar como la protagonista de esa ruptura, mostrando envidia por el estilo de vida que tiene esa chica por la que la han dejado. Es que duele, ¿eh? Para que te desahogues un poquito más, aquí tienes a Wet Leg en Radio 3. Esto es Man Get Out, con el remix de The Dare.

Este fue uno de los temas que más nos gustaba poner el año pasado cuando salió el Moisturizer, el segundo disco de Wet Leg. Y es que el espíritu macarra que tiene el Man Get Out es contagioso, ¿eh? No en vano ha acabado siendo uno de los temas más extendidos de ese disco. Y con este remix de The Dare es todavía más apto para que te dejes el esqueleto bailando. Lo escuchabas en Turbo 3. Y aquí tienes ya a Cheese People con esta Wa-a-a.

Estás escuchando Turbo 3 con esta Dean Town de Wolfpack, en la que tienes a un Joe Dart exquisito haciendo lo suyo con el bajo. Y si le preguntas a cualquier fan de Wolfpack, seguro que puedes ganarte una charla, una disertación de más de 20 minutos sobre por qué son la mejor banda de funk del mundo. Y oye, los mejores no sé, pero cañeros son un rato. Si no, solo tienes que mirarte el conciertazo en directo que tienen en el Madison Square Garden de 2019. Y de ese disco en directo sale esta versión de Cory Wong, la canción, no el guitarrista, aunque el guitarrista claramente toca en la canción, que te vamos a poner ahora mismo en Radio 3.

Y estamos escuchando Cory Wong de Wolfpack en la versión en directo del Madison Square Garden de 2019, cuando faltan nada y menos para que lleguen las 8. Así que antes del último tema me voy despidiendo. Mi nombre es Javier Vigo, ha sido un placer acompañarte en otra tarde de este verano del rock, aunque se haya convertido en la tarde del funk. Mañana volvemos a la misma hora aquí a Radio 3, de 6 a 8 de la tarde, cañonazos en directo en Turbo 3. Te dejo ahora con Cory Wong, esta vez el guitarrista, con un tema que se llama... Escucha, mira por dónde, se llama Turbo. Venga, nos vemos. Chao.

0: Son las 8, las 7 en Canarias.
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El espacio es, en apariencia, un lugar vacío. Allí el sonido no viaja como lo hace aquí en la Tierra. Pero sí hay ritmos, frecuencias, pulsos, vibraciones. Hoy, en Efecto Doppler, te proponemos imaginar ese cielo. Lo hacemos con JJ Machuca y sus sintetizadores. Él no busca descubrir el cosmos, nos invita a evocarlo, inspirándose en la inmensidad del firmamento. Nos va a transportar entre estrellas, nebulosas y galaxias. El concierto se titula La música de las esferas, y él parafrasea aquella teoría de Pitágoras, la armonía de las esferas. Es lo que estáis escuchando ya de fondo y es lo que nos va a acompañar a lo largo de esta hora. JJ Machuca decía que el universo está gobernado, Pitágoras decía que el universo está gobernado por proporciones numéricas armoniosas y que el movimiento del Sol, la Luna y los planetas responden a proporciones musicales. Lo que vais a escuchar se trata de una grabación en directo en el Festival Endins, en el pueblo de Vilafranca, en la provincia de Castellón.

0: Estás escuchando Radio 3, el concierto La Música de las Esferas de JJ Machuca, pensado para que suene esta tarde aquí en la radio. En este programa también nos va a acompañar Dani Guirado. Él es doctor en astrofísica por la Universidad de Granada y el Instituto de Astrofísica de Andalucía, que pertenece al CSIC.
1: La gente piensa que el eclipse es un evento astronómico importante, pero no lo es. El eclipse es un evento humano importantísimo. Es decir, que todos los días ocurren astronómicamente cosas muchísimo más complejas, con muchas más consecuencias. Lo que ocurre es que pasan desapercibidas. Primero porque nos hemos acostumbrado, segundo porque nos pillan lejos. La explosión de una fuente de rayos gamma nos pilla lejos, y el hecho de que amanezca cada día o la gravedad siga funcionando es algo a lo que estamos demasiado acostumbrados. Un eclipse es un evento sencillo. ¿Ocurre con poca frecuencia? No, ocurre muy frecuentemente, pero a cada uno de nosotros nos ocurre pocas veces, porque en la zona concreta donde vivimos del mundo va a ocurrir pocas veces. Así que al final es un evento humano y no un evento astronómico importante, importantísimo.

0: Decía el astrofísico Dani Guirado que este eclipse no es un evento astronómico extraordinario, pero él sí que nos invita a vivirlo de una manera emocional, como humanos.
1: Al final la ciencia no te da información, lo que te da es una emoción acerca de cosas que están ocurriendo en la naturaleza en el momento en el que las conoces. Y hace falta hilar o ensartar todas las cuentas de información con el hilo emocional para que se convierta en un objeto, en un collar que puedes ponerte, que puedes prestar, que puedes llevar a otro sitio. Si no, no es ciencia, es Wikipedia. La diferencia entre volar y volar, en el sentido que lo haga un pájaro o un avión, la diferencia entre pensar y pensar en el sentido que lo haga una persona o una red neuronal, la inteligencia artificial, son las mismas que la diferencia entre entender la ciencia y tener una experiencia emocional de la ciencia. No seamos IA, no seamos aviones, no seamos una cosa que no sea persona. Nosotros somos seres de cultura y eso no quiere decir que seamos más listos que las cucarachas y que las lechugas. Lo que quiere decir es que somos muy emocionales y tenemos la información ligada a la ciencia.

0: Dani Guirado, del Instituto de Astrofísica de Andalucía, explica que el primer oscurecimiento del eclipse, que ha empezado en la península entre las 18 y 57 y las 19 y 16, no es nada muy impresionante. Pero en el momento final, cuando la galleta de la luna ya se ha comido por completo el sol, nos explica que ahí sí que empiezan a ocurrir una serie de cosas interesantes.
1: La primera es que aparecen unos destellos en el filo del sol cuando está a punto de ser tapado del todo, que son súper bonitos, tanto su nombre como su motivo. Se llaman perlas de Bailey y ocurren porque las montañas de la luna, que no es un disco perfecto, están reflejando pues, algunos o desviando algunos de los rayos del sol que nos llegan en forma de destello intenso, de la misma manera en la que el agua rizada en la playa cuando hay un poco de viento o en una balsa o en una piscina mismo nos produce algunos destellos puntuales en el momento en el que el reflejo es perfectamente especular con la dirección de nuestra mirada. Es decir, estamos viendo una especie de radiografía de la orografía de la luna porque le estamos poniendo detrás la fuente de luz del sol que va a revelarnos cuál es esa estructura de montañas que tiene justo en el filito de la mortadela. Y en el último momento vamos a tener un rayo último que es difractado, un rayo que va a ser muy fino, un rayo que titila, como titila la luz de las estrellas. Eso no se ve a simple vista mirando al cielo, pero sí que lo puedes ver en el suelo si tienes una superficie lisa, blanca, y verás una especie de ola de luz y sombra que se van moviendo por la superficie.

0: La música de las esferas de JJ Machuca en Radio 3, en Efecto Doppler, y con el divulgador y astrofísico Dani Guirado.
1: Este proceso en el que vemos bajar la luz significativamente no dura mucho. Van a ser unos minutos desde que empezamos a notarlo hasta que tenemos el total de oscuridad. Es decir, que vamos a tener un atardecer de unos minutos. Y un atardecer significa que baja el ruido, que baja el viento, y que nosotros, que todavía tenemos el ánimo de las horas del día, de golpe nos vamos a encontrar en la noche, va a haber una disociación extraña allí. Van a irse los insectos, las aves y otros animales a hacer la parte de su ciclo de vida que tiene que ver con la noche. Y es bastante impresionante que de pronto exista ese silencio. Y que luego tengamos de nuevo un amanecer que dura otros minutos es doblemente impresionante, y pasamos por una montaña rusa de emoción porque a nuestro cuerpo, a nuestro ánimo, no le da tiempo a adaptarse a los cambios que está habiendo en el entorno. De modo que de nuevo seguimos el recorrido inverso. Veremos un rayito titilante de luz que se puede observar en una superficie blanca en el suelo como olas de oscuridad y sombra. Veremos las perlas de Bailey, pero en esta ocasión con la orografía del otro lado del disco de la galleta de la luna, y veremos un ascenso muy rápido de la luz. Y básicamente ahí habré terminado todo.

En Radio 3, en Efecto Doppler, estás escuchando esa primera parte del concierto, La música de las esferas, de JJ Machuca, el preludio.

0: La música de las esferas de JJ Machuca. Esto que acaba de suceder con el eclipse, ¿por qué no sucede todos los años? Dani Guirado es doctor en astrofísica por la Universidad de Granada y el Instituto de Astrofísica de Andalucía, del CSIC.
1: Me preocupa también por qué no ocurre todos los meses. Tal y como nos explican el movimiento relativo de la Luna, el Sol y la Tierra, que nos lo explican en un papel o en una pizarra, tú tienes a la Luna dándole vueltas más o menos una vez al mes, cada 28 días, a la Tierra, tiene el Sol iluminando. Bueno, pues hay un momento en el que siempre, en el papel, tal y como lo pintamos, la Luna está tapando el Sol. Deberíamos tener un eclipse todos los meses. Y el hecho de que no sea así, pues es porque la Luna no pasa y el Sol y la Tierra no están en el mismo plano, el plano del folio de tu papel, sino que la Luna pasa unas veces por arriba y otras veces por abajo de esa línea de visión. De hecho, nos podemos imaginar a la Tierra orbitando alrededor del Sol y ahí se define un círculo, un plano, y a la Luna orbitando alrededor de la Tierra y ahí se define otro círculo. No son círculos, son elipses, se define otro plano. Esos dos planos no son el mismo, no son paralelos, no coinciden, cruzan en una línea de puntos como cualquiera dos planos, pero realmente esa línea de puntos o ese plano en el que está orbitando la Luna alrededor de la Tierra va cambiando con el tiempo, y hay un momento en el que sí justo se alinea.

0: en Radio 3 en efecto Doppler, con la música de JJ Machuca y con Dani Guirado, astrofísico en el Instituto de Astrofísica de Andalucía. Este eclipse total forma parte de una tríada, una por año.
1: El eclipse del año 2027, que también sucede en agosto, que también es total en una parte de la península, en el sur en este caso, está bien repartido, pues va a ser una experiencia idéntica, con la diferencia de que creo que va a haber un montón de gente que lo viva desde el mar. Va a ser una muy buena idea montarse en un barco y meterse en la zona de totalidad ya en el mar y vivirlo desde el agua. El eclipse del año 2028 va a ser anular. Está bien que tengamos ya uno distinto. Anular quiere decir que al cambiar la distancia relativa entre, bueno, la distancia con la Luna y con el Sol, ya el disco de la galleta de la Luna no puede tapar al Sol del todo y queda un anillo de fuego alrededor. Allí no vamos a tener esa sensación de oscuridad y todos esos fenómenos ópticos y también de la biosfera a nuestro alrededor. Pero debe de ser un espectáculo bastante bonito.

La música de las esferas de JJ Machuca, un concierto que grabamos en el festival Endins en Vilafranca, en Castelló, el pasado 1 de agosto. Carlos Álvarez se encargó del registro sonoro aquella noche y el propio Machuca, JJ Machuca, lo ha mezclado y masterizado. Dani Guirado, doctor en astrofísica por la Universidad de Granada y el Instituto de Astrofísica de Andalucía, nos ha acompañado con sus comentarios. Y aquí en Radio 3, en Efecto Doppler, hemos estado Saúl Martín en el control técnico y un servidor, Carlos Ripollés, en el micrófono. Si nos estáis escuchando ya en el coche, pues desearos una buena vuelta a casa. Y si esta noche te quedas viendo las Perseidas, pues a disfrutarlas. Efecto Doppler vuelve mañana a las 8 de la tarde. Os dejamos ahora con El Resto Ruido y José Manuel Sebastián.

0: Son las 9, las 8 en Canarias.
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¿Qué tal? ¿Cómo estáis? Buenas noches. Aquí nos tomamos la música en serio. Esto es El Resto del Ruido y estás en Radio 3. Esta noche te decimos buenas noches, Juan Capón, en las máquinas y el que os habla, José Manuel Sebastián, en casi todo lo demás. En portada de piano de P.G. Harvey, la canción que define el que sería el disco que P.G. Harvey publicó en 2007, White Chalk. Estamos en la tercera parte de un monográfico de cuatro sobre la carrera de P.G. Harvey, y lo hemos empezado con este tema porque en White Chalk, disco del año 2007 de P.G. Harvey, lo que ocurre, lo más destacado, por lo menos a priori, luego hay más cosas que os contaremos a continuación cuando escuchemos más canciones. Lo más destacado, como digo, es que por primera vez P.G. Harvey toca el piano. Por eso hemos empezado con The Piano, de este White Chalk. Es un instrumento que no había tocado antes, que no sabía tocar y que aprendió para precisamente este disco. Y me imagino que también tuvo importancia en el proceso de composición. De White Chalk queremos destacar varias canciones. Una era The Piano, otra esta, When Under Ether.

El piano de P.G. Harvey, When Under Ether, White Chalk, año 2007. Fue una sorpresa este disco, un cambio bastante radical para lo que venía haciendo P.G. Harvey. Casi, yo creo que se acercaba al folk más británico, ese folk como de brujas y de cuentos de terror. Y de hecho, muchos de los temas de los que habla PJ en estas canciones tienen que ver con eso, con la muerte, con el aborto, con situaciones oscuras, siniestras, con momentos casi casi terroríficos. Esta es la canción que daba título al disco, White Chalk.

White Chalk, PJ Harvey, de su disco del mismo nombre, el disco en el que ella no solo se dejó seducir por el sonido del piano, aprendió a tocar el piano y tocó el piano en todas las canciones, sino también es el disco más oscuro, más siniestro, más terrorífico, más embrujado en la carrera de PJ Harvey. Y por supuesto, como no podía ser de otra manera, en este disco, precisamente en este disco, había una canción protagonizada por Satanás, The Devil.

El Diablo, según PJ Harvey en su disco de 2007, White Chalk. Este romance con el piano, en cierto modo, pues podemos decir que se ha interrumpido, que no ha ido a más, aunque la propia PJ comentaba que el hecho de aprender a tocar el piano ya adulta y ya con una carrera profesional más que importante le permitió abrir más las orejas y le permitió también buscar más la libertad, porque cuando uno está aprendiendo no está sujeto a reglas fijas. Después de White Chalk, PJ Harvey sacó un disco a dúo con su colaborador quizá más conspicuo, como es John Parish, que por cierto produjo el Wild Chalk, junto a Flood. John Parish y ella sacaron en 2009 A Woman, A Man Walked By.

Blood Hearted Love, una canción del disco A Medias entre PJ Harvey y John Paris, A Woman, A Man Walked By, del año 2009. Con este disco se fueron de gira porque este disco se publicó el 27 de marzo de 2009 y en mayo ya lo estaban presentando en España en el Festival SOS 4.8, el ya desaparecido Festival SOS 4.8 allí en Murcia. No es en absoluto el primer disco de PJ Harvey junto a John Paris, porque en el siglo anterior, en 1996, publicaron otro disco a dúo bastante interesante, para mí incluso más interesante que este. Así que vamos a recuperarlo, porque además se reeditó en vinilo no hace demasiado tiempo, allá por el 2020. Ese disco se llamó Dance Hall at Louis Point, y yo creo que tenía una de las mejores canciones de la historia de David Bowie, de PJ Harvey. One with Dead Flowers in a Drained Bowl.

una urna con flores muertas en una piscina seca. Una canción extraordinaria de PJ Harvey y John Paris, de su disco Dance Hall at Loose Point, perdón. Un disco que certificaba en esa época esa amistad, ese compañerismo. Ella, PJ Harvey, había trabajado con John Paris ya en Automatic Dramini, un grupo que tenía John Paris a principios de los años 90. Y aunque muchísima gente cree que estos dos discos que sacó junto a John Paris son una especie de proyecto paralelo menor, lo cierto y verdad es que tiene, como hemos dicho, canciones muy bonitas, muy interesantes, y canciones que resultan de ese universo estético compartido. De hecho, las músicas las escribió y las tocó John Paris para este disco. En cambio, las letras y las voces las hizo PJ Harvey. Otra canción de este disco del 96 a dúo entre Harvey y Paris, Un cercle autour de Lucille.

vamos a ver si decimos bien el nombre ahora, Un Cercle Autour de Soleil, una canción de ese disco a dúo entre John Paris y PJ Harvey del año 1996. Regresamos a la cronología, regresamos a el siglo XXI y después de A Woman, A Man Walked By, este otro disco a dúo entre Paris y Harvey, llegó otra de las grandes obras maestras, sin ninguna duda, de PJ Harvey. También un cambio en su discurso lírico. Ya no solo hablaba de ella misma, de amor y de desamor, de muerte, de cosas que tienen que ver con el individuo. A partir de 2011, a partir de Let England Shake, PJ Harvey habla ya de política.

Let England Shake. Ya habla de otras cosas, habla de la guerra, habla de la situación geopolítica casi de Inglaterra. Esta Let England Shake es la canción que da título a este disco de su año, del año 2011, que cuenta con alguna de las canciones más brutales, más sin prisioneros de la carrera de PJ Harvey, sobre todo, no sé, una canción para mí bastante antimilitarista y pacifista, como esta auténtica delicia, esta belleza terrible que es On Battleship Hill.

El dolor del mundo en la garganta de PJ Harvey, On Battleship Hill, de su disco de 2011, Let England Sake. La canción que vamos a escuchar a continuación, The Words That Make It Murder, es una canción que originalmente, no sé si es que iba a ir en White Chalk, su disco de 2007, pero sí que os puedo decir que salió de esas sesiones o de ese periodo de composición. Es una canción que habla de la guerra de Afganistán, que se estaba produciendo en ese momento todavía, Estados Unidos contra los talibanes, y también había unas cuantas alusiones a esos morideros infames que fueron la primera y la segunda guerra mundial.

The Words That Make Murder. La verdad es que uno ya se queda sin palabras, ¿no? Ante la creatividad de PG Harvey, como ella en un primer momento hacía rock crudo, protopunk casi, podríamos decir, o postpunk. Se dejó llevar por el blues, se dejó llevar por el pop, quiso hacer música basada en el piano con esa mirada al folk inglés. Y de pronto, ya en la segunda década del siglo XXI, con más de 20 años de carrera, prácticamente 30 años de carrera, PG Harvey se destapa con Let England Shake, un disco en el que ella, por encima de todo, muestra su opinión, muestra su mirada a un mundo que está autodestruyéndose, y lo hace mirando a su propio país y mirando al pasado de la humanidad y de su propio país. Escuchamos otra pieza de este disco, All and Everyone.

Hay casi casi una sensación como de Requiem Pop, ¿no? Cuando uno escucha este All and Everyone, una canción de Let England Shake the P. Harvey. Estás en El Resto Ruido, esto es Radio 3. Estamos en la tercera parte de un monográfico en 4 sobre la carrera de PJ Harvey. Estamos ya a la altura de 2011, a la altura de Let England Shake, un disco siniestro, un disco oscuro, un disco, podríamos decir, pesimista. Lo que pasa es que las canciones son tan buenas que en cierto modo te reconcilian con la humanidad. La belleza, aunque sea terrible, nos sirve para seguir adelante. Más canciones de Let England Shake de Polygyne Harvey, In the Dark Places.

Aún nos quedan un par de argumentos sobre Let England Sake, el disco de P.G. Harvey. Este es el primero de ellos, Written on the Forehead. People.

Written on the forehead, PJ Harvey. Nos despedimos hasta mañana, donde os ofreceremos la cuarta y última entrega de este monográfico acerca de PJ Harvey. Y nos vamos a despedir con casi un epitafio, The Last Living Rose, otra de las canciones de Let England Sake. Ahora viene Diego RJ con las criaturillas del sótano de Radio 3. Nosotros volvemos mañana a las 9, las 8 en las Islas Canarias. Pasad buena noche.

0: Son las 10, las 9 en Canarias.
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Saludos, criaturillas. Bienvenidas, bienvenidos al sótano de Radio 3. Javier Ollero en la orilla del control de sonido. Y Diego RJ bajo la sombrilla donde removemos la marmita de canciones. Church Key es un clásico de los primeros años del surf y el rock and roll instrumental. Un original de los Rebels, del que se hicieron decenas de versiones, entre ellas esta de los Gonzos. Esa llave de la iglesia, Church Key, era una de las formas que tenían los jóvenes de aquellos días para referirse al el abre chapas, el abre botellas que necesitaban para abrir las birras que llevaban a las fiestas. Un objeto que no podía faltar si querías montar una fiesta en la playa.

Annette Funicello se convirtió, junto con Frankie Avalon, en la pareja protagonista de las fiestas playeras que montaban en sus almibaradas películas de comienzos de los años 60. Ellos fueron los principales responsables de que muchos novatos se apuntaran a la fiebre del surf, para lamento de los surfers más veteranos. Suyas fueron las caras más conocidas, aunque los auténticos reyes de las juergas en la playa, congregando a miles de jóvenes en sus históricos conciertos en el legendario Rendezvous Ballroom de la península de Balboa, fueron Dick Dale and his Deltones.

¿Quién lleva pantalones cortos? Hasta los Simpson hicieron uso de este short shorts que registraron los Royal Teens de New Jersey con un jovencísimo y futura leyenda, Bob Gaudio, al piano. Mientras tanto, un chaval de Florida, negro, se fue a Virginia. Allí se alió con un productor y compositor italoamericano llamado Frank Yuda, que lo convertiría en uno de los reyes de la fiesta en el rock and roll de los primeros años 60. Aquel chaval se llamaba, o le llamaban, Gary U.S. Bonds, y suya es la mejor banda sonora para viajar a Nueva York.

En el sótano de Radio 3 nos olvidamos de los problemas.

Escuchábamos a The Rivieras, una banda de secano del estado de Indiana, a más de 3.500 kilómetros del sol de California. Eso no les impidió coger la ola del surf y triunfar con este clásico California Sun. En realidad la canción era una versión del músico afroamericano Joe Jones, aunque fueron los Rivieras quienes añadieron ese riff al inicio, que acabó convirtiéndose en parte imprescindible del tema. Algo similar sucedió con Cannibal and the Headhunters. Los cazadores de cabezas cogieron una pieza del cantante Chris Kenner, que no había tenido ninguna repercusión, pero a la que ellos vieron potencial. Había que meterle más ritmo y además le añadieron unos coros al principio que se convirtieron en parte fundamental de la pieza, y ya es imposible recordarla sin ellos. Después Wilson Pickett la convertiría en uno de sus clásicos, pero Cannibal and the Headhunters fueron los primeros en triunfar en la tierra de los mil bailes.

The Olympics, con este Halligalli, fueron una de las primeras bandas en triunfar con una canción que llevaba un baile asociado. Una técnica que llevaría la fiebre del baile que se desataría tras el éxito del Twist y de la mano de Xavi Checker.

el Pony, el Mashed Potatoes, el Jerk, el Watusi. Fueron decenas las canciones con nombre de baile asociado que se lanzaron a comienzos de los 60 y se bailaban en todas las fiestas. Aunque ninguna triunfó como el Twist, una forma de rock and roll que arrasó por todo el planeta. Existen cientos, yo diría que miles de canciones que hacen referencia al Twist. Y otro de los grandes maestros de ese género, al que queremos invitar a esta fiesta en el sótano, pues fue Howie Casey, al frente de los Seniors, haciendo pildorazos tan incandescentes como este Double Twist.

No puede hacerse una fiesta de rock and roll en la playa sin que suenen los Trashmen, la banda de Minneapolis, que es mucho más que su mega conocido Surfing Bird. Cientos de grupos han versionado su legado, entre ellos The Boss Martians, desde Tacoma, haciendo esta pieza para la carretera, de la que tomó su nombre una estupenda banda del rock and roll de Nueva York, A-Bone.

K-A-P-O, Capo, eran The Lindells, banda de Missouri, que en esta pieza capturó el espíritu más genuino del frat rock and roll, el rock and roll de las fraternidades universitarias, aquella música sencilla, tontorrona, divertida, hecha para emborracharse, ligar, bailar y disfrutar del tiempo antes de que te atrape la rueda de la vida. Lo que es el frat lo explicó como nadie John Belushi en su desmadre a la americana. Bueno, pues de Missouri eran también estos otros reyes del frat de las últimas décadas, The Untamed Youth. Capitaneados por el genial Dick Dickerson, dedicaron esta canción a Linda la Risueña.

Beach Party por MFC Chicken, posiblemente la mejor banda del frat rock de los últimos años. Frat, pasado por el filtro del sonido más abrasivo y contundente de la escena del Pacífico Noroeste. Ese Let's Go to the Beach que repetían en esta canción, los pollos lo sacaron de un viejo tema de Larry and the Loafers. Una canción que hicieron en esta versión nuestros Doctor Explosión.

Pretty Girls Everywhere, Eugene Church and the Fellows grabaron el original en los años 50 y esta es la versión que hicieron los añorados y divertidísimos Saturn V. Hablando de Pretty Girls, vamos con The Goodies, haciendo una revisión de un original de los Swinging Medallions, cosecha del 66. Poco después, estas chicas de Memphis, The Goonies, plasmaron su versión para el sello Stax. El sonido era

Imagino que muchos conocimos este Soapy por la gran versión que hicieron los Lires del eternamente recordado Jeff Connolly. Este es el original que plasmó el teclista Mickey Ward al frente de su grupo Mickey and the Clean Cats, una banda del garaje soul procedente de Ohio. Hoy hay fiesta en la playa del sótano de Radio 3. Hemos traído olas, arena, nevera, musiquita y muchos bichos marinos, como la barra.

Los Standells lanzaron este Barracuda en 1967, cuando ya apenas quedaban unas migajas o resquicios de lo que había sido el rock and roll primigenio, aquel cuya forma se basaba básicamente en el esparcimiento, la rebelión y la diversión. Bueno, pues así llegamos al final de esta fiesta en la playa que te hemos ofrecido desde el sótano de Radio 3, recordando que ese Barracuda de los Standells es la canción de la que tomaría su nombre el grupo británico de Barracudas. Con ellos despedimos el episodio de hoy, sin nostalgia por nuestra parte, pero sí imaginando aquel deseo suyo de que ojalá fuese de nuevo 1965. No te olvides de apagar luces al salir.

0: Son las 11, las 10 en Canarias.
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como has visto el eclipse, ¿te ha gustado o te lo perdiste? Bueno, el año que viene otro y al otro un tercero. Alquimia, la aventura de Alberto Rionda en el parón de Avalanche con Isra Ramos entre 2013 y 2016 con el tema Sol Negro en homenaje a este eclipse que hemos vivido hoy en nuestro país.

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1: Cerramos el tema del eclipse total de sol en nuestro país para seguir adelante con el AUPA Lumbreiras, que retoma su actividad mañana después de 12 años. Se denomina la edición 18 de Return, el retorno. Desde mañana y hasta el sábado 15 de agosto en Villena, Alicante, el AUPA Lumbreiras. Buenas noches, bienvenidos al Vuelo del Fénix, tu programa de rock y heavy metal aquí en Radio 3. Gracias por la escucha. Volamos en la FM, en radio3.es, en la TDT, Canal HQ y en la app. Puedes comentar el viaje en facebook.com/elvuelodelfenixr3, en x@vuelofenix-r3 y en instagram@elvuelodelfenixr3. Repasamos parte del cartel de la AUPA Lumbreiras con, entre otros, Evaristo, S.A., El Drogas, Boycott, Reincidentes, Defcon 2, Los de Marra, Síncope, Narco, el último que cierre Gritando en Silencio o Porretas. Empezamos con Evaristo, que repasa temas de todos sus proyectos como La Polla Records, No Somos Nada.
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0: especial previo de la UPA Lumbreras con Sociedad Alcohólica del Directo de Mendizorroza 2022, Palomas y Buitres.
1: ¡Contra la puta censura!

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5: El Drogas nos cuenta en su versión de barricada que esta es una noche de rock and roll.

Previa de la UPA Lumbreiras de Villena, Alicante, en el vuelo del Fénix de Radio 3, regresa a este certamen 12 años después para su edición 18ª con Reincidentes o DEFCON 2, los Reinci con Rebelión y DEFCON 2 con su aniversario del Alzheimer, Pánico a una muerte ridícula.

0: desde Valencia, los de Marras llevarán ruido a la UPA desde Extremadura, síncope y sigo sin creer en Dios.
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1: Y sigo sin creer en Dios de Síncope, anteriormente Ruido de los Demarras. Especial, previa del esperado regreso de la UPA Lumbreiras hasta un compañero de la uni, Bollo, bueno, ese era el apodo, ahora es José, pues hasta José, que vive en Inglaterra, se viene para este UPA Lumbreiras. Seguro que merece la pena. El último que cierre desde el lado oscuro de la luna suena Cedo a la provocación.

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4: Los porretas animarán mucho la UPA con su 35 aniversario.

0: Acabamos de escuchar a Manifa con Si pasarán desde su directo Café Anchoquia, grabado en 2023 por el aniversario de la banda vasca. De Bilbao, Ratzinger con Jóvenes Promesas de la Delincuencia.
1: ¡Joder!

aterrizamos con otros madrileños de Birras Terror que animarán el festival del regreso de la UPA con punk y cerveza barata. Hasta mañana, no te olvides, si te molesta el volumen, es que estás viejo. ¡Está!

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2: ¿Qué tal? Estás escuchando Ya es mañana en Radio 3. ¿Estáis preparados? ¿Estáis preparadas para ser eclipsados por nuevas canciones esta noche? Tengo por aquí una lista enorme de canciones que vamos a ir escuchando poco a poco. Yo te voy a ir contando qué vamos a escuchar y tú simplemente tienes que disfrutar, porque ya sabes que después te dejaré junto al podcast en la página web de Radio 3 y en la app de Radio 3 la lista de las canciones que suenan en este programa aquí en Ya es mañana, en las noches de verano de Radio 3. Dicho esto, vamos a empezar con una canción de Sexeni que se llama Lamine Jamal. Después escucharemos una canción del grupo Hypnosis que se llama Pebrot Escalibat. Y después escucharemos una canción súper chula, súper bonita, de La Pesca en Sicilia que se llama Eiffel.

El gel de la pesca en Sicilia es esto que termina de sonar aquí en Ya es Mañana en Radio 3, y te digo que vamos a escuchar ahora. Vamos primero con Joan Quadern y su canción La Cançó del Pal. Vamos a escuchar una canción de Roy Borland que se llama Nada Comparo Contigo. Después nos iremos a Murcia a escuchar a Maestro Espada con su canción Lirio, y después seguiremos con esa tranquilidad que nos dejan Roy Borland y Maestro Espada, escuchando a Persona y su canción Giros y Vueltas.

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Estás escuchando Ya es Mañana, por supuesto, en Radio 3, programa en el que vamos a seguir escuchando más música. Te digo qué tres canciones vamos a escuchar ahora. Mondra con su canción Por te ver. Después seguiremos escuchando a Teo Planel con su canción Allá donde quiera que estés. Después escucharemos a Buena Tarde con su canción No sabes qué hacer. Y después escucharemos al artista Naz con tres Zetas, Naz, con su canción Tres contra mí.

Estás escuchando Ya es Mañana en Radio 3. Después de esta canción de Naz, que se llama Tres contra mí, vamos a seguir escuchando una canción de Toyemi que se llama Blindao. Después escucharemos una colaboración entre Dianca y Lara que se llama Vals Tocada. Ya la hemos escuchado por aquí en alguna ocasión. Y después escucharemos a Marco Polo, a Daga y a Pinardi, tres jóvenes que sacaron un disco bastante interesante y que han sacado después esta canción que se llama Marte.

Y llegando a la recta final del programa de hoy, de Ya es Mañana, aquí en Radio 3, vamos con una sección de guitarras, aunque todavía nos quedan unas cuantas canciones, que va a comenzar con la canción La Estación de Lince. Después escucharemos la canción Basta, de Construimos Escaleras. Seguiremos con Terror Milk y su canción El Papel para el que Nací. Y cerraremos el programa con una canción divertida del grupo Tarzán, que se llama Sentadito.

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Aunque su segundo disco todavía lo firmó como Lyra Pramuk, la publicación de esta continuación a principios de este pasado mes de junio coincidió con su conversión al Islam. Su nuevo nombre es Alif Hilal, combinación de la primera letra del alfabeto árabe con la luna creciente, comienzo del mes lunar y símbolo tradicional de renovación. Este nuevo nombre refleja tanto su camino espiritual como un renovado sentido de alineamiento personal y artístico. De manera que coinciden aquí dos renovaciones, la suya personal y la de su disco Hymnal.

Al principio escuchamos la reforma realizada por el colombiano Berraco de Oracle. En el álbum Hymnal original, esta canción simula el trance de un oráculo mediante bucles vocales inspirados en la electrónica de baile europea de los años 90. Y en esta revisión, pierde su densidad melódica para enfocarse en la percusión y en el vacío, ahora como símbolo de un estado de expectación profética e incluso de la incertidumbre que precede a una revelación. La siguiente fue la reconstrucción Endless de Ending a cargo del productor británico Drum, el cierre original del disco, ahora también en la conclusión de esta secuela, y en la que la disolución del ego, el descanso y la aceptación del ciclo natural de la vida y la muerte dan paso a la eternidad en este final sin final. Estamos escuchando Hymnal Resung, el nuevo disco de Alif Hilal, antes Lyra Pramuk, creaciones de folclore futurista mediante la transformación infinita de la voz humana, como ya mostró en su debut Fountain de 2020. Su segundo trabajo, Hymnal, de 2025, lo concibió como un libro de canciones de adoración contemporáneo y dirigido a la Tierra, al cosmos y a la colectividad. Y esta revisión de este año no se limita a un tradicional trabajo de remezclas, sino que las canciones se transforman desde el minimalismo original a la devoción enfocada a la pista de baile y la experimentación rítmica. La siguiente es la variante de la propia Alif de Reality, en la que incorpora un dhikr, un acto de meditación en el que se repiten de manera rítmica frases sagradas con el objetivo de alcanzar la paz interior.

Reconstrucción de Alif Hilal de su canción Reality, en origen breve interludio de trance prehistórico. Esto es Himnal Rishung, o su segundo disco, Himnal, cantado de nuevo. Una expansión estética con nuevas voces, como la de las catalanas Tartar Elena.

Marta y Elena son Tarta Relena, investigadoras de la fusión entre electrónica y tradiciones orales y de música antigua mediterránea, y que transformaron la canción Unchosen en este canto polifónico ancestral que muta el aislamiento de la original en un refugio íntimo y comunitario, al despojarla de sintetizadores y quedarse con la voz limpia. Y una más, Meridian, la remezcla más bailable, aunque sutil, de todas, hecha por las dos generaciones de la electrónica de baile que representan la más joven Laurel Halo y el veterano John Tejada, en la que pasan la meditación estática a movimiento. Esto es Hymnal Rishung, secuela del segundo disco de Lyra Pramuk, ahora Alif Hilal. ¿Qué tal? Esto es Filtro Hype, una propuesta White Label de Radio 3 para las noches de entre semana, de martes a viernes a la 1, en este verano de 2026.

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1: El detonante de este último disco de DJ Harrison fue la reacción a un tratamiento médico que complicó su salud y lo obligó a permanecer ingresado en un hospital más tiempo del previsto. Esta inesperada experiencia despertó en él cierta urgencia creativa que se sumó al deseo de colaborar con todo su entorno musical, el de Richmond, en Virginia, y de ahí salió Electro Soul.

Este es sin duda el álbum más colaborativo de DJ Harrison hasta la fecha, ya que lo habitual es que toda la instrumentación de su música sea cosa suya. La idea general de Electro Soul gira en torno a la curación, a la resiliencia comunitaria, las raíces familiares y también la gratitud. Y esta primera canción es un buen ejemplo del total. En ella colabora Miguel Atwood Ferguson y sus texturas de cuerda, junto con los sintetizadores de Harrison, crean esta atmósfera instrumental melancólica y etérea. Es Ballade de Vixen, la entrada cinemática, orgánica y espiritual a este trabajo de sanación. La siguiente que vamos a escuchar es You're All Good con el experimental Pink Sifu.

Es lo nuevo de DJ Harrison, Electro Soul en Stone's Throw. Aunque Pink Sifu no es de Richmond, sí tiene vínculo con la ciudad por su habitual relación con Fly Anakin, otra de las voces participantes en este trabajo, concretamente en la canción que sigue, Seek God, porque su comunidad artística más próxima está representada aquí, tanto su habitual banda, el quinteto Butcher Brown, como Nigel Hall, fragmentos de su padre como locutor de radio de la ciudad e incluso el legado esencial de D'Angelo.

Sieg God, a medio camino entre lo fanfarrón y la búsqueda sincera de una respuesta, con la soltura de Fly Anakin por sobre la estructura rítmica armada por DJ Harrison. La siguiente colaboración es la de Yaya Bey, Stay Ready, una declaración de intenciones.

Electro Soul, lo nuevo de DJ Harrison en Stone's Throw, con sampleos, la instrumentación de los Butcher Brown y muchos más invitados de lo habitual en su música, de la autogestión al trabajo compartido, y todo por una cuestión de salud que hizo que Devon Harris se plantease su creatividad de otra manera, con cierta urgencia incluso. Para este final, Turn Away, con la voz de la vanguardista Angélica García, también de Richmond. Esto va de querer saber algo y luego desear no haberlo sabido.

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1: ¿Qué tal? ¿Cómo estás? Mira, hoy te traigo una joyita bien subterránea. Se llama Elena, antes conocida como Mortimer Myers, y formaba parte de un grupo que se llamaba El Grimorio Hamsa. Yo la descubrí porque un amigo me pasó un tema suyo en un disco de estos de productor que funciona un poco como de recopilatorio para que distintos MCs que le molan pues hagan su showcase, por decirlo así. Tenía un tema que se llamaba Mutilac Mutilados que me llamó mucha atención a nivel voz, cadencia y tal. Y hace unos añitos sacó Fauna, su último trabajo hasta ahora, y en concreto este, Señales de Marte, a mí me conmueve, la verdad. Me parece brutal ver a alguien como procesando la realidad con su propio vocabulario. Se nota que es ella hablando consigo misma y tiene como el detalle de enseñárnoslo. A ver qué te parece.

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El nuevo proyecto de Chris Reed se llama Miller, música para interiores, y marca su regreso a la producción más clásica de la música del hip hop tras su etapa enfocado en las mixtapes de Wax Poetics y en su idea paralela Suburban Architecture centrada en el drum and bass y el jungle. En este primer volumen recopila 10 instrumentales que funcionan de manera independiente, pero también sirven para acomodar una voz por encima. Esta fue Bonitas Jam. Y actress Darren Cunningham prepara nuevo disco para el mes de septiembre, el 10º por su cuenta. Y además de publicar en sellos como el noruego Small Town Supersound, en su propia marca Work Discs y el genial Honest Jones de

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aunque ya tenía algo de música publicada en discográficas como R&S, A13, Electric Ladyland, Multiplex y Cinewave, en 1996, John Tejada debutó en su propio sello, Palette, precisamente con esta referencia titulada Waxing, con cuatro cortes. El primero, por el lado A, es el propio Waxing y marca su propuesta de tecno minimalista con arreglos precisos y caja de ritmos analógica. Del otro lado, cierra la cara B, Liquid, en coproducción con Ariane Levist, y a medio camino entre electro y tecno, de síntesis atmosférica y cierto acid en el bajo. Espero que paséis una buena noche y también el siguiente día. Hasta mañana.

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